Pues vaya tema que acabamos de escuchar aquí en el programa Ingrid Contreras y la canción Así Fue. Estamos en la recta final de nuestro programa de esta tarde. Nos estamos preparando para los comentarios deportivos aquí en esta tu estación.

Perfecto, pues ahí quedó otro bonito tema a través de nuestra programación. A continuación, vamos a presentarle de lo más nuevo, de lo más reciente de Julio Iglesias, aquí en el programa.

Perfecto, pues ahí quedó Julio Iglesias aquí en el programa y de su más reciente material, Eres mi hermosa canción, este bolero romántico de amor aquí en el programa de esta tarde. Nos vamos con nada menos y nada más que Yuridia y de su más reciente material, Yuridia, aquí en el programa.

De lo más reciente, de lo más nuevo, de lo más calientito de Yuridia y la canción Eres mi nada, aquí en el programa de esta tarde. Nos vamos con más de nuestra superprogramación Radio Genie.

Perfecto, pues ahí quedó la voz de Ángela Aguilar, que nos acaba de entregar este bonito tema. Que hablen de mí, aquí en el programa de esta tarde, en la recta final.

Perfecto, pues ahí quedó el ritmo, el sabor de Aniceto Molina aquí en el programa de esta tarde. Mientras tanto, nosotros continuamos con más de nuestra super programación. Ya vienen los comentarios, comentarios de deportivos.

0: Perfecto. Bueno, pues nos vamos agradeciéndoles a todos ustedes que nos haya acompañado esta tarde, que haya escuchado la super variedad musical de Radio Geni. Bueno, pues inmediatamente nos vamos para los comentarios deportivos aquí en el 760. Oiga, ¿qué sucedió? Bueno, vamos con nuestro amigo Felipe Loera para que nos platique, nos comente. El día de ayer le comentábamos acerca de los partidos amistosos internacionales que se desarrollaron el día de ayer allá en Australia. El equipo de Brasil fue allá a Australia a ganarle 4-2 sobre el equipo de Australia. Brasil 4, Australia 2. Rusia le ganó al equipo de Irán por el marcador de 2-0. Estados Unidos dio una demostración de nueva cuenta para ganarle al equipo de Chile 4-2. Y en estos dos partidos, aquí hay que destacar, mi Felipe Loera, hay que destacar que Estados Unidos en solo dos partidos lleva 8. Fíjense nada más la cantidad de goles, la potencia del equipo de los Estados Unidos, que anotó el día de ayer 4 en contra de Chile. Y México, pues, no pudo ganar. El equipo mexicano no pudo ganar al equipo de Perú y tuvo que conformarse con el empate. Ayer México 1, Perú 1. ¿Qué nos comentas de los partidos que ya hemos platicado, los resultados, Felipe? Buenas tardes.
1: Buenas tardes, güerito. Buenas tardes al auditorio. Sí, en todo el mundo se está aprovechando la fecha FIFA, güerito. Como tú comentas, Rusia, Irán, fíjate, ¿quién podría decir que en materia de fútbol estén jugando estos dos países en contra, cuando ya ves cómo está por allá todos los problemas que hay, sobre todo en Irán? Y mira, Rusia, Irán, qué bonito se siente estar de alguna manera alrededor de un deporte y tener los mismos lazos de amistad unidos por un balón. Fíjate, güerito, que lo comentábamos ayer, güerito, era un albur para mí. Se puede decir un albur el que se jugó Rafa Márquez al meter tanto chavo sin experiencia como selección mexicana, güerito. Siempre te lo he dicho, siempre lo hemos dicho al auditorio, que para que tú puedas girar alrededor de un equipo así, de esa manera, con novatos, tienes que meter un equilibrio. Te he dicho 2 dos medios y un delantero si quieres. Si no quieres poner 2, pero que tengas una base en que apoyarte para que sean de alguna manera el líder en la defensa, el líder en la media, y que los mueva los chavos que están adentro, que ayer parecían así como en su momento le pusieron al equipo de Chivas. Alguien le pregunta a un cronista, le dice, oye, ¿y cómo juegan estos amigos? Pues no sé, yo los miro que andan como chivas locas nomás ahí dentro del campo, y de ahí se les quedó el mote de las chivas al equipo de Guadalajara, ahorita. Ayer andaban así los mexicanos, la gente que metió Rafa Márquez. Creo yo que se extralimitó en esto Rafa, y en el pecado llegó la penitencia, como decimos siempre. A pesar de todo eso, en lo que es el uno por uno de los dos equipos, tiros a gol, 7 de México, 4 de Perú. De los que podrían haber sido gol, 3 de México, 2 de Perú, que uno de ellos fue, ¿no? Y faules, 16 de México, que ahí es donde se mira la inexperiencia que tenían los jugadores. 16 faltas de México, 8 de Perú. Una tarjeta amarilla de México y 3 de Perú. ¿Qué te quiere decir esto? Que de alguna manera hubo algo, pero no como para poner las campanas al vuelo. Y de lo que se salvó México, porque era para perder 1-0. De lo que se vino salvando México fue el gol ese que le pone Denzel García, el chavo de Ciudad Juárez, güerito. Un novato de Ciudad Juárez, de los Bravos de Juárez, fue que le pone el, en el tiro de castigo, le pone el centro preciso a Víctor el Toro Guzmán, defensa central de Monterrey, que también no tiene la experiencia. ¿Por qué? Porque ahí está siempre César Montes, ahí está Israel Reyes, o sea, hay muchos centrales y se le dio la oportunidad a este chavo y fue, creo yo, el único que pasó la prueba, este Víctor el Toro Guzmán, con ese gol de antología, porque un buen remate de cabeza al ángulo izquierdo del portero, pegadito casi al poste del lado de arriba, y es un golazo ahorita, pero es lo único que tuvo de rescatar la selección mexicana el día de ayer. ¿Cómo ves?
0: Sí, efectivamente, y fíjate, otra de las cosas importantes aquí con este partido, pues nos dimos cuenta que verdaderamente sí necesita la selección mexicana, como tú lo mencionas, a unos dos, tres o cuatro jugadores de experiencia y combinarlos con los jóvenes que están ahorita, que están con el equipo, combinarlos para que resulte, para que resalte la actuación del equipo mexicano. ¿Ya viste el día de ayer el juego tan fuerte, tan contundente que tuvo Estados Unidos? Aunque no metió el mismo cuadro del primer partido, pero los jugadores que estaban con el equipo de Estados Unidos dieron una cátedra de sabiduría, dieron una cátedra como si ya tuvieran, pues, no uno, dos, tres, cuatro, cinco, sino que tuvieran unos tres, cuatro años juntos.
1: Así es, Gorito, por eso es que te comento, y son cosas que le podemos poner al auditorio en mente, ¿no? Que no puede Rafa Márquez, ahorita que está agarrando experiencia también, porque no es un entrenador ya con mucha experiencia. Él también, con esa experiencia que tuvo el día de ayer, Gorito, no la vuelve a repetir. Yo te lo prometo que no la vuelve a repetir. No hilábamos un pase al pie del compañero, Gorito. Estaban jugando muy mal y se notaba por qué, se notaba porque, pues, de alguna manera no caminaba el balón, mucho juego para atrás, como a ti no te gusta, y cuando aventaban un balón enfrente salió un balonazo que prácticamente iba sin destino, era un albur agarrar ese balón que te aventaba el compañero. Miré un César Violante del América, ahora ex de Toluca. Ni un centro bueno mandó en todo el partido, Gorito. Ni un centro. Y se cayó como tres, cuatro veces. Y es un chavo que ya tiene experiencia, pero pues ándate con malos y te haces malo. Y algunos de los que son buenos ayer se miraban malísimos, Gorito. Y yo creo que el fin de semana, este 3 de octubre, aquí en Glendale, Arizona, que por cierto, Gorito, no pude conseguir los boletos. El boleto más barato, y ya no hay, son los que están allá arriba en el Palomar. Cuestan $234, Gorito. El más caro, $5,600. ¿Cómo ves?
0: Pues, oye, ¿qué están? ¿Están pidiendo las perlas de la Virgen estos amigos?
1: Es para que te acerques a ver a tu selección mexicana, pues.
0: Oye, aquí dice nuestro compañero Alejandro que están más caros que los de la Copa del Mundo.
1: Así es, Gorito. No, sí, cierto, lo que pasa es que Zoom, el promotor de estos partidos, está cada vez poniendo más alto el costo para los aficionados, porque se dio cuenta que ahí está un diamante en bruto y lo quiere explotar estos encargados de Zoom, que son los que promocionan, son los que traen a Chile, Gorito, son los que traen a Perú, a Colombia, y los contratan para que hagan la gira aquí en Estados Unidos, y de alguna manera pues sacan un billetote. Ya está sold out casi para este fin de semana, y como te comento, ¿no? Mi amigo, el que te decía de la Casa de Deportes, no le soltaron boletos, Gorito, todos tienen que ser por medio de electrónico, el Ticketmaster, cualquiera de esas agencias que se dedican a esto, y son muy fríos para negociar, te dicen el precio y así, ahí se queda. Fíjate, Gorito, antes de despedirme, te quería comentar de algo que es inusual. César Ramos Palazuelos, el árbitro que puso México para el Mundial del 2026, el mejor árbitro mexicano, va a pitar un juego de la Talacha, un clásico de la Talacha. ¿Sabes qué es la Talacha, Gurito? Son los jugadores que se dedican en lo amateur a cobrar dinero por jugar. Que precisamente aquí en Nogales, Arizona, por eso se acabó la liga. Empezaron a venir equipos que les pagaban a 15 jugadores con semiprofesionales y ganaban los campeonatos y eran golizos hasta en una final contra un equipo que prácticamente era recreativo, Gurito. Unos marcadores de 15-0, 16-0, 10-0, 9-0, en una final, Gurito, pues no competías. Pues César Ramos va a pitar el clásico del millón de pesos, ¿eh? El equipo que gane, y es amateur, se va a llevar un millón de pesos, es Chivas Impulsora y América Buenavista. Fíjate, el clásico hasta en la Talacha, que va a tener un premio de un millón de pesos como estelar, el señor César Ramos Palazuelos, que de alguna manera, pues él va a sacar su lana y pues a él le van a pagar, ¿no? Pero qué raro que haya este tipo de arbitraje en un equipo, en equipos de amateur, en lo que es donde, en el llanero, pues, ahí donde la gente va del barrio a ver el juego sin pagar ni un cinco, ahí va a estar César Ramos Palazuelos, Gurito. ¿Cómo ves?
0: ¿Y esto dónde va a ser este partido?
1: En México Capital.
0: Ah, ya en la capital. Perfecto, mi querido Felipe, pues te agradezco muchísimo. Ahí estamos pendientes, ¿eh?
1: Sí, Gurito, antes de despedirme, nomás un saludo para Omar, y un saludo para el señor Efraín Gámez. Gente que nos escucha, Gurito, y que de alguna manera nos piden un saludo, y pues con mucho gusto lo hacemos.
0: Qué bueno, pues un saludo para ellos y muchas gracias por estar escuchando el programa, que eso es lo más importante.
1: Buenas tardes, Gurito. Un abrazo.
0: Un abrazo. Gracias. Gracias ahí a nuestro amigo Felipe Loera. Fíjate lo que están cobrando por cada boleto para entrar a este partido.
2: Sí, México, sí, carísimo, Estados Unidos. Eso denota la enorme afición que tiene Arizona para el fútbol. Uh-huh. A mí me tocó ir hace poco tiempo al juego de que tuvieron las Águilas del América y las Chivas del Guadalajara, ahí mismo en Glendale, Arizona, estaba llenísimo el estadio de los Cardenales, ¿eh? Uh-huh. O sea que en Arizona hay una enorme afición al fútbol.
0: Exactamente, o sea que está creciendo, pero sí en, uh-huh, en enormidades la popularidad del fútbol soccer.
2: Bueno, de hecho, para este tipo de juegos donde participa la selección mexicana, viajan gente, aficionados de estados vecinos, de California, de Nevada, de Texas, de Nuevo México, que hacen viaje especial a Phoenix para ver a la selección mexicana.
0: Así es, y eso es el arraigo que se tiene en todo lo que es Estados Unidos y parte de nuestra República Mexicana, porque yo te aseguro que va a haber afición desde Mazatlán y quién sabe si desde Guadalajara, ahí en el estadio de Glendale, Arizona, para ver este partido México contra Estados Unidos. Muy bien, bueno, pues ahí está la información para nuestro auditorio. Rápidamente, pues ya despacharon a los Astros de Houston, mi querido amigo.
2: Sí, acaba de terminar el encuentro, me tocó verlo, pues, dominante, explosiva la ofensiva de los Medias Blancas, ¿eh?
0: Sí, hombre, yo no creí que le fueran a pegar a los Astros, ¿eh?
2: No, y menos jugando en su propia casa.
0: En su terreno.
2: Es que no hubo bateo oportuno, ¿eh? Dejaron ya en la, ¿qué? Sexta, séptima entrada, casa llena, oye,
0: con un out.
2: Y no lograron anotar carrera. Entonces, como bien dice la frase, el adagio, las carreras que tú no anotes te las van a anotar los rivales, ¿eh?
0: Exactamente, y bueno, pues
2: Media Blanca le ganan contundentemente, trae un equipazo Chicago, ¿eh?
0: Uh-huh. Bueno, pues ahí está, y nosotros pues estábamos con el corazón puesto ahí con el equipo de los Astros de Houston por Isaac Paredes, ¿eh? Que, por cierto, en estos dos partidos no le fue nada bien a Isaac Paredes. No pudo conectar.
2: No. Aparte que le estuvieron lanzando pura basura, ¿no? Nada cómodo, ¿eh? Nada.
0: Exacto.
2: Por ahí.
0: Es más, hasta lo golpearon.
2: Sí, un pelotazo, pero pues hay que reconocer de todas formas al equipo de Houston que pues que dio la batalla, ¿no?
0: Uh-huh. Sí, efectivamente, pero ya queda fuera esta temporada. Y la otra serie de la Liga Nacional entre Filadelfia y los Bravos de Atlanta. Qué partidazo, Alejandro. Qué tremendo partidazo.
2: Ya se empató la serie, ¿no?
0: Se empató la serie, efectivamente. En 10 entradas, el día de hoy, Filadelfia le gana a los Bravos de Atlanta 4-3. Y mira, que las carreras de los Filadelfia fueron por cuadrangulares, ¿eh? Uh-huh. A base de cuadrangulares, conectaron 3 cuadrangulares, pegaron uno tras otro, y luego vino otro, y luego vino el último, para que el equipo de Filadelfia le ganara a los Bravos de Atlanta 4-3 en 10 entradas. Ahorita está el partido entre los Yankees y los Medias Rojas del Boston. Están en la tercera entrada y el partido está empatado a 0. Y más tarde, más tardecito, a las 19 horas, estará jugando el equipo de San Diego contra el equipo de los Cachorros de Chicago. Bueno, pues ahí está la información para nuestro auditorio, aquí a través del 760.
2: Que anoche jugó muy bien San Diego, ¿eh?
0: Sí, qué bien jugó. Fíjate, el que no dio nada en toda la temporada, Fernando Tatis Jr., el día de ayer se vistió de héroe. El día de ayer estuvo espectacular, bateando cuadrangular y bateando a la hora oportuna. Bueno, pues ahí está el partido Cachorros de Chicago, Padres de San Diego, a partir de las 19 horas, las 19 horas, las 7 de la tarde.
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3: Perfecto, muy bien, muy bien. Bueno, pues recordarle que el día de mañana... Oye, pues ya hoy fue el último día del mes de septiembre. Sí. Se termina el mes de septiembre y viene el mes de octubre, el mes de las lunas bonitas.
4: Ándele, ya mañana, ¿eh?
3: Mañana entra. A propósito, mañana...
4: Aunque ya desde ayer antier ya tenemos una luna llena muy bonita,
3: ¿no? Muy bonita, exacto. Muy bien, bueno, pues... Mañana 1 de octubre, ¿cómo se estará jugando ya? Pues el equipo de los Astros de Houston le dice adiós a esta temporada. Y mañana Filadelfia estará enfrentando al equipo de Atlanta. Aquí la serie está empatada. El que gane mañana, pues pasará a la siguiente ronda. Y el que gane mañana, ¿sabes contra quién se va a enfrentar? Contra los Dodgers de Los Ángeles. Pues vamos a... Así es. Y el que gane de San Diego y el equipo de Chicago...
4: Contra Milwaukee.
3: Exactamente. Bueno, pues mañana Chicago estará midiéndose al equipo de San Diego. Y los Medias Rojas del Boston al equipo...
4: Bueno, es hoy el juego, ¿no?
3: ¿Eh?
4: Es hoy el juego.
3: ¿Sí?
4: San Diego, sí.
3: Sí, hoy es el juego, pero te digo que el que gane de aquí de San Diego y Chicago se estará enfrentando al equipo de Milwaukee.
4: Pero está la próxima semana.
3: Así es, eso sí, ahí sí. Muy bien, entonces Boston, si el día de hoy el equipo de los Yankees derrota al equipo de Boston, pues estará ya listo para la siguiente ronda. Así la situación dentro de lo que es el béisbol de las grandes ligas. Amigos, en comentarios deportivos, muchísimas gracias. Que tenga usted una excelente, excelente tarde. Viene nuestro compañero, el profesor Alejandro Encinas, y su equipo de reporteros para entregarles primera plana, segunda emisión.

0: buenas tardes, amigos y amigas. Muy buenas tardes, amable auditorio de Radio Geni. Bienvenidos al servicio de noticias Primera Plana. Es la segunda emisión de las noticias de esta tarde del miércoles 30 de septiembre. Prácticamente diciéndole adiós, cantándole las golondrinas a este noveno mes del año, el mes de la patria. Son las 6 de la tarde con 8 minutos. Les saluda a su amigo y servidor Alejandro Encinas, voz informativa de Radio Geni. 21 grados centígrados la temperatura ambiental en esta tarde, con temperatura sumamente agradable, fresquecita. Y por la noche, pues hay que estar prevenido. Si usted llega muy tarde a casa o sale muy temprano al trabajo, a la escuela, mañana va a amanecer muy fresco el ambiente. Bueno, de hecho, la madrugada va a estar fresca con temperatura mínima de 12 grados, aunque a partir de mañana ya sube ligeramente el calorcito. A partir de mañana tendremos ya 27 grados de temperatura máxima, subiendo a 28, subiendo a 29 hacia el fin de semana. Y bueno, de hecho, la próxima semana estaremos llegando a 30 grados, es decir, no crea que ya el calor ya se va a ir del todo. Eso sí, noches con temperatura fresca, temperatura muy agradable, es lo que nos indica el pronóstico del estado del tiempo. Son las 6 de la tarde con 9 minutos. Fernando Ramírez, vocero de OMAPAS, en la línea telefónica con un anuncio importante para los usuarios radioescucha de Radio Geni. Fernando, buenas tardes.
1: ¿Qué tal, maestro? Buenas tardes. Como siempre, gusto saludarle a usted y a su auditorio. Efectivamente, como comentábamos en la mañana, la existencia de desabasto de agua potable en los sectores de la colonia Benito Juárez y de Buenos Aires, derivado a reparaciones que ya se realizaron, maestro, ya se culminaron en el motor número uno de el rebombeo portezuelos, ubicado acá al este de la ciudad. Nos informa ya el personal técnico que las labores se concluyeron alrededor de las 4 de la tarde y ahorita están suministrando primeramente los tanques y rebombeos que abastecen de agua a estos sectores. Es cuestión nada más, maestro, de un par de horas en los que ya los usuarios del organismo de estos sectores de Buenos Aires y Benito Juárez pues ya estén resintiendo pues la llegada del agua potable, ¿no?, derivado a esta reparación ya concluida.
0: Bueno, estos motores que te refieres de allá del área de Portezuelos, Fernando, es que se sufrieron algún desperfecto derivado de el uso permanente o hubo actos de vandalismo.
1: Es un desgaste natural, maestro, un desgaste natural. Hay que recordar que son equipos pues que están laborando 24/7. Entonces tuvo un desperfecto, pues para lo cual se consiguió ahí la refacción, la pieza que se requirió, y ya personal del área operativa lo reparó durante todo este día, y como le digo, se concluyó a las 4 de la tarde, maestro.
0: Bueno, ¿cuáles son las colonias que se vieron afectadas por estos trabajos de mantenimiento de OMAPAS?
1: Fueron Buenos Aires y Benito Juárez, ¿no, maestro? Así es.
0: Bueno, entonces se calcula que durante el transcurso de la noche ya se estaría restableciendo el servicio de abasto de agua potable, Fernando.
1: Así es, nada más hay que esperar el tiempo ya idóneo ya para el llenado de los tanques pertinentes, ya para que los rebombeos, el rebombeo Lázaro Cárdenas y Benito Juárez, que son los que concluyen ya con el abasto de agua en estos sectores, pues ya se normalice y esperemos en un par de horas ya estén recibiendo el agua. Maestro.
0: Muy bien, estaremos entonces muy al pendiente de cualquier otra información que le quieras compartir a nuestro auditorio aquí en Radio Geni. Gracias, Fernando Ramírez.
1: A la orden, como siempre, maestro.
0: Gracias, Fernando Ramírez, vocero de OMAPAS, que nos comparte esta información valiosísima. Bueno, pues hoy está de visita en nuestra frontera el alcalde de Hermosillo. Dentro de unos minutos estará sosteniendo un encuentro con vecinos de la popular colonia La Mesa. El alcalde de Hermosillo, Antonio Astías Arán, compartirá el foro Ciudades que Inspiran. Y vaya que Hermosillo, que ya brincó a la modalidad de ciudad de modelo, ciudad de modernista, un caso especial dentro del desarrollo de las urbes de México, de las ciudades grandes, de las ciudades capitales, ¿no? Cómo se ha venido desarrollando siendo modelo en cuanto a desarrollo tecnológico, sobre todo estos programas que tienen que ver con la generación de energías limpias, lo que es la energía solar, la energía eólica, de la cual Toño Astiazarán pues ha sido pues un impulsor de tiempo completo, pues un apasionado, ¿no?, del tema de las energías limpias. Entonces, un rato más vamos a platicar a través de la línea telefónica, también para preguntarle sobre este reconocimiento que recibió la ciudad de Hermosillo junto con Medellín, Colombia, en este mismo tenor que le platico de innovación tecnológica de energías limpias. Así que tengo la información de que a las 6:00 p.m. en la calle Sergio Montalbán, Colonia La Mesa, ya en la sección Las Chollas, ahí estará el presidente municipal de Hermosillo, que sé, ¿para qué negarlo? Pues este es el virtual candidato que va a postular la izquierda, la oposición, no la izquierda propiamente, sino que la oposición, llámese PRI, PAN, PRD, Partido Sonorense, que van a postular seguramente a Antonio Astiazarán, llegado el momento, obviamente, para como candidato a la gubernatura de nuestro estado, ¿no?
2: Efectivamente, profesor, pues hoy tenemos la visita de Antonio Astiazarán, y bueno, pues se menciona que se va a dar una gran concentración allá en La Mesa, en esta visita que está haciendo el alcalde hermosillense, y que por supuesto, quienes van a acudir, pues son parte de esa estructura, de ese equipo, también de quienes simpatizan con la propuesta que viene manejando pues en todo el estado respecto a ciudades que manejan energías limpias, a ciudades donde la visión pues está volviendo los ojos para trabajar más en lo que es el entorno ecológico.
0: Bueno, son las 6:00 p.m. con 15 minutos. Ha reaparecido en la escena pública, bueno, en redes sociales, sobre todo el expresidente Andrés Manuel López Obrador, con una publicación anunciando su nuevo libro, Pueblo, así se llama el libro, ¿no? Pueblo. En este libro aborda, según explicó el propio López Obrador, la historia política de México. El expresidente señaló que esta obra y la anterior, el libro anterior, Grandeza, forman parte de su planteamiento sobre el humanismo mexicano que vincula con la Cuarta Transformación. Bueno, hablando de la Cuarta Transformación, le preguntaron a la presidenta Claudia Sheinbaum sobre los supuestos dedazos que se dieron en la designación de los coordinadores de Morena. Se supone que se hizo una encuesta de manera profesional, lo explicaban ayer la dirigencia nacional que encabeza Ariana Montiel y Citlali Hernández. Ellas explicaban que fueron 3 empresas de reconocido prestigio las que llevaron a cabo estas encuestas, tanto telefónicas como presenciales, en los 17 estados donde Morena ya seleccionó a coordinadores y coordinadoras. Y bueno, pues para aquellos que han venido especulando que hubo dedazo, bueno, si así hubiera sido, entonces aquí en Sonora el favorecido con la coordinación estatal hubiera sido Javier Lamarque, ¿no?
2: Sí, efectivamente, profesor, pues se van a desprender muchas especulaciones basándose precisamente en el descontento, pero lo que le urge a Morena es la unidad, es retirar ese pataleo.
0: Sí, ¿no? si hubiera habido dedazo como era en los tiempos del PRI, ¿te acuerdas? El presidente de la República pues destapaba al tapado, ¿no? Sí, era el presidente el que escogía a través del dedazo quién lo iba a suceder en el cargo. Pues así lo hizo en nuestra tierna infancia Así lo hizo Díaz Ordaz cuando por dedazo designó a Luis Echeverría Álvarez, este a su vez designó a José López Portillo, luego López Portillo destapó a Miguel de la Madrid, a su vez pues destapó a Carlos Salinas de Gortari, y bueno, pues ahí fue donde se revolvió todo. Ya Salinas de Gortari ya no pudo aplicar el dedazo por el crimen de Luis Donaldo Colosio, aunque muchos decían que Luis Donaldo pues era producto del dedazo de Salinas, ¿verdad? Y bueno, dice la presidenta Claudia Sheinbaum que ella defendió el método de encuestas para la selección de coordinadores en Morena. Aseguró que este mecanismo garantiza que las designaciones no dependen de la presidencia de la República ni tampoco de la dirigencia del partido, sino pues de los ciudadanos que participaron en estas encuestas.
3: Desde su formación, Morena tomó la decisión de que sus responsables, sus coordinadores, coordinadoras, o en su momento candidatos o candidatas, fueran elegidos con encuesta. ¿Qué virtud tiene la encuesta? Primero, no hay dedazo, como era en la época del PRI, por más cartones que quieran poner. No hay dedazo, ni de la presidenta, ni de cualquiera de las dirigencias de Morena, ni de los partidos aliados. No hay dedazo, es la encuesta. El método de la encuesta es el mismo desde que se formó Morena, el mismito, no ha cambiado. Habrá algunos que no les guste quién quedó de coordinador o coordinadora, pero es lo que dijo la gente. ¿Por qué es la encuesta? Porque nosotros estamos sujetos desde siempre al pueblo. Y la encuesta es una manera de reconocer qué dice la gente.
0: Ahorita lo que comentó la presidenta sobre este polémico tema, el muy cuestionado método de encuestas, pero hay que recordarle a la presidenta que en los primeros años Morena seleccionaba al azar, a la suerte, por tómbola, a sus candidatos, no eran encuestas.
2: No, incluso por eso hubo candidatos a diputaciones federales, a diputaciones locales que se dijeron suplantados de una manera así muy torpe, que ellos ya tenían en la bolsa la diputación federal o local y sin embargo pues lo hicieron a un lado.
0: No, y López Obrador sí puso él sí aplicó el dedazo, No hicieron encuestas el 2021, que yo recuerde.
2: No, y es que también
0: López Obrador, por sus pistolas, no solo impuso a candidatos en gubernaturas, impuso a los del IFE, a los de la Suprema Corte de Justicia de la Nación, a los de otros organismos, acuérdate. No,
2: incluso pues llegaron senadores, llegaron diputados federales, gente no grata a los ojos del pueblo, precisamente por trayectorias de abuso en contra del pueblo. Sin embargo, pues ahí estuvieron, ahí siguen algunos. Entonces, pues quizá ahora lo más limpio es esto que estamos viendo en esta encuesta.
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0: Son las 6 de la tarde con 24 minutos. Le había comentado desde hoy por la mañana que hoy estaría en nuestra frontera el alcalde de Hermosillo, Antonio El Toño Astiazarán. Ya anda por acá, por la frontera. Qué gusto saludarte, presidente. ¿Cómo te va? Buenas tardes.
18: Igualmente, mi estimado Alejandro, qué gusto saludarte. Muy buenas tardes para ti y para la gente que nos hace también el favor de escucharnos. Ya por acá muy contento de regresar a Nogales, ya un poquito más fresco el clima con respecto a la última vez que anduvimos por acá, pero siempre muy contento porque es una tierra de gente pues muy generosa, que siempre lo reciben a uno con mucho cariño.
0: Oye, yo te hacía en Medellín, en Colombia, pero ayer por la tarde me enteré que habías cancelado el viaje, ¿no?
18: Así es. Fíjate que Hermosillo fue distinguido por segundo año consecutivo, Alejandro, en un reconocimiento que hace una organización internacional que se llama la WWF. Esta asociación, que significa Worldwide Foundation, es una asociación que promueve temas relacionados con el cuidado al planeta. Entonces, en Hermosillo, como lo hemos platicado tú y yo en el programa, hemos venido llevando a cabo muchas acciones desde la generación de energía solar, el cuidado del medio ambiente, la siembra de árboles, el reuso del agua. Entonces, todos estos temas son temas que obviamente están enfocados en eso, en cuidar al planeta. Entonces, ganamos nosotros un premio internacional que estaba, como bien lo dices, programado para estar en Medellín. Yo ayer me iban a entregar en Medellín, Colombia, este premio, que junto con Medellín fuimos las únicas dos ciudades, Medellín y Hermosillo, que a nivel latino recibieron este reconocimiento por parte de esta organización internacional. Pero, pues como sabes, estábamos nosotros ya con las maletas hechas, pero tuvimos que cancelar este viaje porque se vino el huracán Polo y precisamente pues era más importante estar siempre muy atento, pendiente para cualquier contingencia que se pudiera presentar. Entonces decidí cancelar el viaje para atender pues la contingencia. Afortunadamente sí sufrimos daños, no tantos como lo sufrieron otros municipios del sur del estado, pero ahí estuvimos siempre al frente de la batalla, por supuesto, Alejandro.
0: Sí, yo lo comentaba ayer por la tarde, que nos enteramos que con todo y maleta ya preparadas, habías decidido cancelar tu viaje a Medellín, a Colombia. Este reconocimiento cobra pues una relevancia muy importante, Toño, porque tengo entendido es el segundo año que el municipio de Hermosillo es reconocido con esta distinción internacional.
18: Definitivamente, la verdad es que para nosotros es muy halagador y comprometedor también, Alejandro, porque no se trata solamente de recibir el reconocimiento, sino también de seguir trabajando para que no sean dos, sino muchos años más los que se distinga Hermosillo como una ciudad que hace lo que le toca. Siempre he dicho que el calentamiento global no lo vamos a acabar con acuerdos internacionales, ni con firmas de convenios, ni con fotografías. Se van a acabar cuando los municipios, desde su trinchera, cada una de las ciudades, haga la parte que le corresponda. Se tiene de acabar el calentamiento global desde lo local, y eso es lo que hemos venido haciendo en Hermosillo, Alejandro.
0: Sí, justamente lo que te iba a preguntar, Toño, ¿qué programas han convertido a Hermosillo en un modelo internacional de ciudades sustentables? Sabemos acá en Nogales nos hemos enterado de programas exitosos como las patrullas eléctricas, los camiones recolectores de basura eléctricos, el H-Bus, que es el autobús para estudiantes, un autobús que funciona también con energía solar. ¿Qué otros programas han complementado esta distinción?
18: Bueno, esos son unos, como bien lo comentas, ahorita precisamente tuve una reunión yo con un grupo de maestras y maestros de la Universidad Tecnológica de Nogales y estamos platicando del H-Bus. Es un exitazo, Alejandro, la verdad, 2,500 estudiantes universitarios, por cierto, algunos de Nogales que están estudiando en Hermosillo, Alejandro, y que también se trasladan gratis en camiones eléctricos, con wifi gratis, con cámaras de videovigilancia enlazadas al centro de monitoreo de la Policía Municipal, adaptados a para personas con discapacidad, que está haciendo pues que Hermosillo sea el único municipio de México que cuente con un programa dedicado única y exclusivamente para estudiantes universitarios. Pero así como tenemos esos programas, tenemos otros, y de hecho ahorita tenemos este encuentro aquí en la mesa precisamente porque tenemos otros programas que van dedicados, por ejemplo, para que las familias en sus casas puedan generar energía solar en el techo de sus casas y con ello pagar menos por la luz. Entonces, este programa se llama Hogar Solar. Tenemos otro dedicado a los pequeños y medianas empresas como el Abarrote, el Changarro, en donde los apoyamos a través de un fondo que tenemos con Nacional Financiera para que la gente pueda también instalar en su pequeño negocio paneles solares y con ello también pagar menos por la luz. Es decir, no estás enfocado solamente al tema del uso del gobierno, como puede ser las patrullas o los recolectores de basura o las barredoras eléctricas o los camiones estos del H-Bus, sino también para que la gente en sus bolsillos lo vea también reflejado, Alejandro.
0: Bueno, pero también la tesorería municipal, me imagino que el uso de estos vehículos eléctricos representa un ahorro muy significativo para las finanzas de la ciudad que tú gobiernas.
18: No, definitivamente, Alejandro. Acabo de rendir mi segundo informe y ahí platicaba yo precisamente. Nada más en Hermosillo, por contar con patrullas eléctricas, tenemos 350 patrullas eléctricas. Alejandro, es la flotilla de patrullas eléctricas más grande del mundo la que tenemos en Hermosillo. Y solo por cargarlas con energía solar, Alejandro, nos estamos ahorrando más de 3 millones de pesos mensuales de combustible. Ese dinero, Alejandro, pues se va a otras cosas que también son importantes, como el tema de la obra pública, como el tema de otras necesidades en materia de agua que tiene también la ciudad. Entonces, ahora sí que tenemos que buscar cómo del mismo cuero salgan las correas, y eso es parte de lo que hemos venido haciendo en el municipio de Hermosillo, Alejandro.
0: Bueno, eres un apasionado, no de ahora, que eres alcalde de la capital del estado, de la ciudad más grande, o una de las ciudades más grandes del noroeste de México, porque te hemos seguido a la huella desde hace muchos años, desde que eras diputado federal, Toño, y siempre pues apostándole, promoviendo apasionadamente el tema de las energías limpias.
18: No, definitivamente, y por eso te digo que estaba yo muy emocionado para ir a Medellín, porque es una causa de vida para mí. De hecho, por ejemplo, te comparto que parte de lo que estamos haciendo en Hermosillo es apoyar a las asociaciones civiles. Y aquí yo recuerdo, y en algún momento lo platicamos, Alejandro, mi esposa Pati y yo venimos y apoyamos a la Casa Hogar Madre Conchita de Nogales y al asilo de ancianos también franciscano, para instalar también paneles solares y que paguen menos por la luz también las asociaciones civiles. Y ese dinero que antes se iba a pagárselo a la electricidad de CFE, pues ahora puede beneficiar a más gente. Efectivamente, esto para mí es una causa de vida de muchos años, no solo por ser alcalde ahorita de Hermosillo, Alejandro, lo sabes tú muy bien, sino que lo hemos tenido toda la vida, de esa patita cojeo, como dicen por ahí.
0: Oye, me imagino que el foro que vas a compartir un rato más con vecinos de la colonia La Mesa, aquí en Nogales, tiene relación con este modelo de gobierno.
18: Definitivamente, para eso vengo esta tarde, porque fuimos convocados por una asociación que se llama Sonora con Todo, y dentro de este foro de conversatorio que se llama Ciudades que Inspiran, está en eso, en cómo podemos hacer cosas distintas aprovechando el uso de la tecnología, aprovechando la sustentabilidad, Alejandro, porque yo siempre he pensado que no podemos esperar resultados distintos si seguimos haciendo las mismas cosas, Alejandro. Es muy importante que la gente sepa que sí hay una manera manera distinta de hacer las cosas y cómo a partir del uso de la tecnología o de algo que Dios nos regaló y que nos sobra, que es el sol, podemos convertirlo en energía limpia que no contamina, pero sobre todo cómo con esa energía limpia podemos mejorar la seguridad. Antes en Hermosillo tenías que esperar 40 minutos a que llegara la patrulla, Alejandro. Hoy estamos promediando 5 minutos, porque antes teníamos 70 patrullas obsoletas de gasolina que nos costaban un dineral y ahora tenemos un ahorro importante como el que te platicaba en combustible, pero no solo eso, sino estamos mejorando la seguridad, que eso es lo más importante para la gente, ¿no?
0: Pues estaremos muy al pendiente de este foro que está a punto de iniciar allá en la sección Los Arroyos en la popular colonia La Mesa. Toño Astiazarán, pues te agradezco que como siempre con esa amabilidad atiendas nuestros telefonemas.
18: Al contrario, mi querido Alejandro, como siempre, es un gusto saludarte. Gracias a ti por la oportunidad. Gracias, pues, sobre todo, Alejandro, por estar siempre pendiente de las visitas que he tenido y que seguiremos teniendo, Dios mediante, aquí esta gran frontera, a esta ciudad que queremos mucho, como es Nogales. Y, por supuesto, agradecerte mucho a la gente que también nos está escuchando. Muchas gracias por acompañarnos y muy contentos de este evento que vamos a tener aquí en la mesa.
0: Bueno, llegado los tiempos, ahí nos platicas cómo se pudiera replicar estos modelos exitosos de ciudades sustentables en otras ciudades de nuestro estado de Sonora.
18: Por supuesto que sí, eso es parte de lo que tenemos que trabajar juntos, Alejandro. Nuevas soluciones, decimos nosotros, ajá, a viejos problemas.
0: Gracias de nueva cuenta, Toño, y bienvenido.
18: Un abrazo, gracias, Alejandro.
0: Igualmente, gracias. Es el alcalde de Hermosillo, Antonio Toño Astiazarán, pues hablando en exclusiva para Radio Geni. Es que esta tarde está de visita en nuestra frontera con este foro Ciudades que Inspiran. A las 6:00 p.m. va a empezar. Bueno, ya va camino allá a la colonia La Mesa. Son las 6:34. Tú tienes información de carácter local, Andrés.
2: Así es, profesor. El presidente municipal, Juan Francisco Jim, comentó que se continúa con la inversión en el estadio Dr. Alberto Hofer después de concluir con la tercera etapa. Se buscará que otros acondicionamientos pues también se añadan.
9: Ustedes conocen el presupuesto que se asignó, y por ahí hay algunos que no saben hacer bien las cuentas y publican que hay 19 o 20 millones de pesos. Efectivamente sí los hay, pero efectivamente el estadio todavía no se termina. Entonces, que no tenga duda la ciudadanía que está bien invertido el dinero que se asignó, y ustedes lo pueden constatar ahí. Pero como te digo, hay unos que no saben hacer bien las cuentas y creen que los millones ya se terminaron. Se dio esto en la etapa, o en la primera etapa de remodelación del estadio, todavía le falta terminarse, pero contestando a tu pregunta específicamente, sí, el presupuesto que está asignado ahorita no está para las partes laterales. Vamos a asignar, yo creo, en el presupuesto que viene en 2027, las partes que son laterales y las partes de enfrente, lo que le llaman los bleachers. Para hacer un bleacher ya
11: la
9: más.
11: Zona de home run,
9: la zona de home run, que para mí era nueva esa palabra de los bleachers. Y vamos a ver si le llegamos a lo que era antes la pizarra antigua, convertirla en esa infraestructura, en una pantalla, pues no gigante, pero una pantalla grande de esas dimensiones que tiene esa infraestructura. Y la pizarra que tiene ahorita está buena, es funcional, la echamos a volar, como dicen, a funcionar porque tenía algunos detalles, pero sin embargo estamos pensando en comprar otra más grande, una pizarra más grande, con más tecnología, más iluminación.
2: Bueno, pues ahí están las palabras del alcalde Juan Francisco Jim en torno a todo este remozamiento que recibió el estadio Dr. Alberto Hofer.
0: Y se nota el cambio, sobre todo en la techumbre, ¿no? Ahora que fue el juego, hace unos días, el juego de Naranjeros de Hermosillo contra Yaquis de José Obregón, mucha gente lo pudo constatar. Simplemente entrar los sanitarios, Andrés, notas la diferencia, el graderío, lo que es el propio terreno de juego, el alumbrado. Sí hay algunos sectores que les falta, ¿verdad? Reparar la barda, pintarla, resanar algunos espacios. Y lo que es la tercera etapa, el proyecto de remodelar la fachada del estadio, ¿no? Entonces, pues ahí la llevan totalmente renovado, podríamos decir, el estadio Dr. Alberto Hofer, que el próximo martes va a volver a vivir intensamente las emociones de la Fiesta Mexicana de Béisbol. ¿Quiénes vienen el próximo martes, que es 6 de octubre, Andrés?
2: Pues vienen las Águilas de Mexicali.
0: Águilas de Mexicali, uh-huh. Y de nueva cuenta los multicampeones naranjeros de Hermosillo el próximo martes. Hay que prepararse, uh-huh. Parece que no hay pronóstico de lluvia, así que uh-huh. Con tiempo hay que adquirir los boletos. ¿Cuál es su comentario? Buenas tardes.
11: Sí, buenas tardes, profesor Alejandro Encinas. Habla Edgar Mesina, solamente ahí por la situación del señor Antonio Toño Estarán, me da mucho gusto que esté en Nogales y me da mucho gusto esa oportunidad que tiene de compartir por ese tipo de programa que trae y la mentalidad que tiene para con el estado de Sonora, en uh-huh. especial en Hermosillo, que está haciendo buen trabajo, y esas unidades de patrullas que tiene ahí, que se manejan en, pues, obviamente eléctrico, ¿no? Y como el ahorro que ha hecho, a mí me da mucho gusto, yo como gran líder priista, se lo digo, pues, me da mucho gusto que esté aquí en Nogales, ese es mi comentario.
0: Bueno, ándale, pues, gracias por compartirlo, son las 6 de la tarde con 39 minutos. 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
0: 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Bueno, más participación del auditorio. José Luis Hernández, de Usuarios Unidos de Sonora, en la línea telefónica. ¿Qué nos comentas, José Luis? Buenas tardes.
12: Buenas tardes, Alejandro. Buenas tardes, Andrea. Buenas tardes a tu amable auditorio. Alejandro, pues nada más quisiera comentar sobre la visita que hizo ayer Andrés a un domicilio ahí de una familia, pues que tienen ya 4 años sin energía eléctrica, en una situación, pues la verdad que...
0: Pues sí, inhumana, ¿eh?
12: Sí, no, en serio, estos de Comisión Federal de Electricidad no tienen corazón, no tienen sensibilidad. Y al superintendente de aquí de la ciudad, pues que restablezcan este servicio. Aparte, Alejandro, están violando un derecho, el derecho a la salud, es un derecho consagrado en la Constitución, y el hecho de no tener energía eléctrica, pues obviamente pone en riesgo la salud de la señora Elizabeth. Tan es así que le pudo constatar.
0: Bueno, pone, discúlpame, José Luis, la señora está muy enferma, lo que pone en riesgo es su vida,
12: Sí, por eso yo hago responsable al superintendente, a los directivos de CFE, yo no lo quiera, le llega a pasar a esta señora, porque es una situación inhumana, como bien lo comentas, pero ya el día de mañana vamos a acudir al edificio federal ahí en el centro, a interponer una queja para tratar de buscar una medida cautelar para que Comisión Federal a la brevedad posible le puedan reinstalar el servicio.
0: No, y yo me atrevo a opinar o a proponer que si esta esta pareja de personas de la tercera edad, enferma, muy enferma la señora, si tienen algún adeudo, si cometieron algún error, no, aunque el señor dice en entrevista que nunca se robaron energía eléctrica, sin embargo la CFE se suspendió el servicio hace 4 años, aparte les impuso una multa de 138,000 pesos, pero que se pudiera llegar a algún acuerdo ya por humanidad, José Luis.
12: Sí, definitivamente, pero mira, o sea, yo tampoco creo que este señor, oye, tan es así que los vecinos le han ofrecido pasarle corriente y el señor dice, no, es que no quiero hacer nada ilegal, nada, o sea, yo creo en el señor, entonces yo no creo que sea justo que tenga que hacer un convenio para pagar esa cantidad. Yo lo que quiero es que le cancelen ese cobro que le están haciendo, y sí, el señor tiene una deuda como de 6,000 pesos, una deuda vieja que si tú supieras más a fondo la historia, el señor tiene cáncer también, han perdido varios familiares, o sea, eso los ha llevado a que hayan caído en ese retraso, pero eran 6,000, 6,200 pesos. Esto claro que pudiéramos buscar la manera de ayudarles a pagar esa cantidad, pero 138,000 pesos, yo creo que es algo injusto que debe Comisión Federal de cancelarles ese cobro, pero sí de que a la brevedad posible, yo sé que de alguna manera monitorean todo lo que se ventila en los medios, ojalá y que por favor le reinstalen el servicio de energía a este señor Jesús Antonio Anaya, porque sí está en riesgo la vida de su esposa.
0: Entonces, y se están violentando, se están violentando los derechos humanos de este matrimonio de la tercera edad. Aquí es donde cobra importancia también, José Luis, el que no tengamos en la frontera más importante de Sonora una oficina de la Comisión de Derechos Humanos, increíble, ¿eh?
12: La teníamos, yo recurría mucho precisamente a esta oficina y sí sacábamos algunos asuntos a favor de la gente, de que se le restableciera el servicio, pero pues lamentablemente se quitó. También hay que resaltar, Alejandro, que no tenemos una oficina de Profeco que hace tanta falta, aunque al final de cuentas Profeco, en lo que respecta aquí a Nogales, valía para un sorbete.
0: Pues es la carabina de Ambrosio. Aunque tengo entendido que de Profeco sí hay una delegación, ¿no? Pero pues igual, como si fuera un florero en la mesa. José Luis, te agradezco que te comuniques al programa.
12: Gracias, Alejandro. Estamos en contacto.
0: Y qué bueno que anda ayudando José Luis Hernández como líder de Usuarios Unidos por Sonora. Qué bueno que ande apoyando casos tan sensibles como el de este matrimonio de la colonia de los Encinos, ¿no?
2: Sí, profesor, ayer que la señora estaba llorando, ayer soltó llanto.
0: Da tristeza escuchar esos testimonios, ¿no?
2: Sí, sobre todo cuando ella dice, estoy peor que un animalito. ¿Cómo un ser humano sentirse de esa manera tan desamparada? Bueno, tenemos más información. El director del IMIP en Nogales, el arquitecto Jaime Parra, mencionó sobre las 12 bases meteorológicas que se estarán instalando en la ciudad para medir la cantidad de lluvia pues que llega a Nogales.
14: Recibimos la donación hace algunos meses de 12 estaciones meteorológicas. Tres de ellas son del tipo High Sierra, que son las más modernas, las que nos permiten medir flujos de arroyos, entre otras cosas traen su pluviómetro que nos permite medir también la cantidad de lluvia que tenemos en los eventos de clima y otras cosas que nosotros utilizamos para nuestras estadísticas. Ahorita al momento se han instalado 2 estaciones meteorológicas del tipo High Sierra en la parte de sur de la avenida Abraham Sayed y la otra ahí aproximadamente en un costado de lo que es la calle Terrenate y la avenida Tecnológico. Pensamos también la restante estación meteorológica High Sierra ubicarla en la calle 5 de Febrero, ya tenemos el lugar establecido para poder medir el flujo del arroyo, que es lo que nos quedaría como un poco más riesgoso, ¿no?, a la hora de presentarse lluvias atípicas en la ciudad, como es en las temporadas, ¿no? Las otras, el resto, son del tipo Davis, y nos ayudan mucho también con las cantidades de lluvia que caen aquí en la ciudad, tener esos datos, hacer estadísticas, poder proponer infraestructura, y esas se van a ubicar en diferentes partes de la ciudad, integrándose a las 9 estaciones meteorológicas que ya tenemos en servicio aquí en la ciudad. Todo esto, agradezco mucho el apoyo de nuestro alcalde, porque la verdad, sin ese apoyo no hubiera sido posible obtener estas donaciones. Siempre estuvo al pendiente y estuvo en la mejor disposición de apoyarnos con ellas.
2: Pues un excelente trabajo, profesor, el que ha llevado a cabo el director del IMIP, el arquitecto Jaime Parra, en cuanto a las alertas tempranas y ahora con las 12 bases meteorológicas que se van a instalar en la ciudad. Bueno, en otra información, Glenn Lizárraga, director del Instituto Nogalense de la Juventud, mencionó sobre el fin de los registros para el Premio Municipal de la Juventud, donde hasta el momento estaban registrados alrededor de 38 aspirantes.
19: Llenos de satisfacción, puesto que tenemos alrededor de 38 o 39 jóvenes inscritos en las diferentes distinciones. Son 13 distinciones, serán 20 jóvenes premiados, y estamos ya con los preparativos para este gran evento de reconocimiento a las juventudes nogalenses, que se llevará a cabo el día viernes 16 de octubre en las instalaciones del Teatro Rosalba Romero, en el Instituto Municipal de Fomento a la Cultura y las Artes, Infoculta. Será a partir de las 4 de la tarde. Llenos de satisfacción porque este máximo galardón que otorga el municipio de Nogales a las juventudes, pues se ha desarrollado año con año, y gracias a muchas buenas voluntades, como la maestra Diana Chávez, quien fue quien trajo esos premios hace muchos años aquí a la ciudad de Nogales, las y los compañeros del Instituto Nogalense de la Juventud, que han estado atendiendo pues a más de 38, 39 jóvenes que han venido con dudas, con preguntas, para la documentación, la realización de los currículum, la actualización de la evidencia fotográfica, documental, etcétera. Pero podemos decir que este periodo de convocatoria ha sido un éxito.
2: Bueno, tal como lo dice Glenn Lizárraga, director del Instituto Nogalense de la Juventud, profesor, Nogales es un semillero inagotable de talentos, así que pues siguen brillando nuestros jóvenes. En otra información, Iliana Salazar, presidenta del grupo Alianza Empresarial, comentó que esta agrupación ayuda a todos aquellos emprendedores a que continúen trabajando, e invita a que pues más personas que tengan la inquietud se acerquen para ver todas las oportunidades de negocios.
20: Pues más que nada es para hacer el apoyo a emprendedores que van iniciando, porque pues ahorita hemos visto mucho la causa que es de la falta de economía. Entonces tenemos mucho emprendedor que es inicial y que ocupa un empuje, ¿no?, en lo que es el crecimiento de sus ventas. Y pues aquí lo que hacemos apoyándolos es tratando de incrementar lo que son sus páginas, las redes, y al mismo tiempo ayudándolos a muchos, enseñarles cómo hacer logotipos, cómo hacer publicidad, cómo poder hacer pues imágenes diferentes para poder gestionarlas en las redes, ¿no? Y tenemos empresarios que son de alto rango, y pues ellos lo que hacen también es apoyarnos a veces con motivación, capacitaciones a los emprendedores que van iniciando, pero pues al mismo tiempo es con causa, ¿no? No es solamente para apoyo al emprendedor, sino con causa a la ciudad de Nogales. Hasta ahorita en la mañana ya vamos 205.
21: Entonces, ¿sí les ha llamado la atención a los emprendedores ser parte de este grupo?
20: Sí, de hecho ya en diciembre cumplimos 5 años, gracias a Dios. Y pues hasta ahorita todos los emprendedores iniciales siguen ahí. Ninguno se me ha salido, al contrario, ellos nos siguen recomendando y así mismo vamos haciendo como un tipo de cadena alimenticia. Y pues en esta semana yo creo que han incrementado bastante los ingresos al grupo.
2: Bueno, escuchó usted a Iliana Salazar, presidenta del grupo Alianza Empresarial de Nogales.
0: 6:51 PM, apenas se acaba de pasar el huracán Polo, que por cierto cómo ocasionó daño en el sur del estado, en Guaymas, en Empalme, allá por el lado de Navojoa, en las localidades de Bacabachi, en los bueno, en la Sierra de Álamos, en poblados de la Sierra Alta, cómo crecieron los arroyos, hubo lugares donde comunidades enteras quedaron incomunicadas, ya que los arroyos arrasaron con los puentes, con partes de los caminos, de las carreteras, y bueno, pues afortunadamente se mantiene el apoyo, el recorrido por parte de los tres niveles de gobierno, el propio gobernador Alfonso Durazo supervisando el apoyo a estas pues poblaciones que resultaron seriamente afectadas. Le decía que apenas ya acaba de pasar el huracán Polo y ahora viene el huracán Rachel o Raquel, ¿verdad? Se localiza a 300 kilómetros al suroeste de Cabo Corrientes, allá en Jalisco. Ya por lo pronto ya se sienten los efectos de intensas lluvias ahí en Jalisco, Colima, Michoacán y Guerrero. Lo bueno es que al parecer este huracán, su trayectoria se va a internar hacia el océano, es decir, no va a tocar tierra como sí lo hizo el huracán Polo. Volvemos con más información.
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0: 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Pero hace rato que platicaba con el alcalde de Hermosillo, Antonio Astiazarán, que anda de visita por acá en Nogales, nos comentaba que iba directamente a la colonia La Mesa, donde está desarrollándose en estos momentos el foro Ciudades que Inspiran. Y bueno, allá en la colonia La Mesa anda nuestro compañero reportero Óscar Rodríguez. Adelante con tu reporte, Óscar.
8: ¿Qué tal, maestro? Muy buenas tardes. Buenas tardes a todo el auditorio. Pues como bien lo comenta, acá nos encontramos en la colonia La Mesa, donde pues hace unos momentos llegó Antonio Toño Astiazarán. Pues anda saludando ahorita a todos los vecinos de aquí de la colonia, pues donde los temas mencionaba que va a estar tratando ahorita con los vecinos de aquí, pues nos decía que va a estar platicando sobre los temas del transporte, el tema del agua, de la energía renovable, entre otros. Entonces, ahorita en unos momentos más va a estar dando inicio ya este evento por acá, por la mesa, y pues como bien lo comentaba, pues ahorita ya llamó, ya estuvo ahí vía telefónica a Antonio Astiazarán. Pues vamos a ver cuál es el mensaje, vamos a tomar algunas impresiones, y el día de mañana pues ya se las vamos a estar compartiendo en el noticiero de la mañana, maestro.
0: Muy bien, entonces estaremos al pendiente de lo que logres captar ahí, lo que logres entrevistar ahí entre los muchos invitados que han acudido esta tarde a este foro que encabeza el alcalde de Hermosillo. Gracias por tu reporte, Óscar.
8: Claro que sí, maestro. Muy buenas tardes.
0: Igualmente, gracias a nuestro compañero Óscar Rodríguez del equipo de reporteros de Radio Geni.
2: Cindy Torres, subcoordinadora del Centro de Atención Animal, brindó los resultados obtenidos en la jornada de esterilización de mascotas en la colonia Rosarito 2.
13: El día de hoy estamos realizando una jornada de esterilización en la unidad móvil que nos presta Anubis Pet, y estamos ubicados en la calle municipio de Guasaves, número 7, colonia Rosarito 2. Estamos desde las 9 de la mañana hasta las 2 de la tarde realizando una jornada de esterilización y vacunación antirrábica. Es necesario que los animalitos vengan, los perros con correa y los gatos en una jaula transportadora, y que vengan libres de pulgas y garrapatas. Los cuidados posquirúrgicos que deben de tener son principalmente que no se laman la herida, vigilancia, reposo moderado, pueden subir y bajar escaleras, pueden caminar, mas no correr ni jugar con otros animalitos. Y al tercer día deben de ir por su dosis de antibiótico y analgésico y vacuna antirrábica en el Centro de Atención y Bienestar Animal. Y al décimo día deben ir al retiro de puntos. La técnica quirúrgica que se utiliza en los gatos machos, ellos no requieren sutura. De todas maneras, ambas pues son cirugías que requieren reposo, que requieren cuidados posquirúrgicos, principalmente cuidarlos que no se vayan a lamer la herida. Si en dado caso vieran inflamación, dolor, aumento de temperatura, pueden acudir con nosotros para revisión y ver si es necesario modificar algo o agregar algún medicamento. Se estima recibir entre 40 a 50 animalitos, entre perros y gatos. No olviden que también en el Centro de Atención y Bienestar Animal continuamos esterilizando a pesar de que estamos en una jornada. Todos esos servicios gratuitos nosotros los ofrecemos, y pues invitarlos a que si tienen algún perrito

0: puedan acudir y esterilizar a sus animales. Toda esta información la pueden encontrar en la página de Facebook del Centro de Atención y Bienestar Animal y de Salud Municipal Nogales.
1: Bueno, pues así lo dijo Cindy Torres, subcoordinadora del Centro de Atención Animal aquí en Nogales. También en más información, Ana María Mecinas, procuradora para la defensa de niñas, niños, adolescentes y adultos del DIF, reveló que fueron 20 testamentos hológrafos los que se realizaron en la jornada gratuita de testamentos que se llevó a cabo en esta institución.
2: Bueno, fue un proceso bastante productivo, tuvimos buena respuesta por parte de la ciudadanía, sobre todo adultos mayores, quienes quisieron pues darle certeza a su patrimonio en relación pues quiénes serían sus beneficiarios en el momento pues en el que ellos ya no estén, y pues logramos hacer algún número de testamentos a través de esta jornada, y otras personas que fueron atendidas, asesoradas para que se acerquen directamente a las instalaciones de ICRESO. Sí, se llevaron a cabo 20, el registro de 20 testamentos hológrafos fueron los que se llevaron a cabo el día de ayer en las instalaciones de DIF Nogales.
1: Fueron las palabras de Ana María Mecinas, procuradora para la defensa del menor y la familia en DIF Nogales.
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0: Bueno, más de la información, la maestra Julia Huerta pues reafirma el compromiso territorial por la transformación en Nogales. Regresó pues muy motivada de la Ciudad de México tras haber estado presente en este gran evento de Morena, en el que se dio a conocer a Lorenia Valles como coordinadora estatal de la pues transformación, ¿no? De la defensa de la transformación y de la soberanía. Bueno, pues como militante activa y comprometida con los principios de Morena, Julia Huerta destacó hoy la importancia vital de mantener el trabajo territorial y el liderazgo estratégico en cada municipio para seguir fortaleciendo al partido de cara a los retos venideros. A través de los diálogos de la transformación, Julia Huerta destaca que la cercanía con la gente pues sigue siendo el motor principal del movimiento. Este llamado al fortalecimiento territorial se enmarca en la reciente instrucción de viva voz de la presidenta nacional del partido, Ariadna Montiel, durante la asignación de Lorenia Valles como coordinadora para el estado de Sonora. Al respecto, Julia Huerta hizo eco de las palabras de la dirigente nacional, recordando la gran responsabilidad que recae en toda la militancia. Y bueno, vamos rápidamente con nuestro corresponsal en California, Pepe Reyes, con información también de última hora.
2: Hola Alejandro, ¿qué tal? Buenas tardes, ¿cómo están amigas y amigos que están en sintonía de Primera Plana a través de Radio Geni? Desde Bakersfield, California, les informa Pepe Reyes. Estas son las noticias para hoy, Alejandro. Un juez federal ha aprobado el acuerdo alcanzado por Paramount, la compañía de películas Paramount, con 12 estados que habían demandado a la compañía por la adquisición de Warner Brothers Discovery, lo que permitirá a las empresas cerrar pronto su mega fusión valorada en 81,000 millones de dólares. En una resolución emitida hoy miércoles, la jueza de distrito de Estados Unidos, Araceli Martínez Holguín, dictaminó que el decreto de consentimiento propuesto constituía un enfoque justo, razonable y de buena fe para abordar los perjuicios a la competencia alegados en la demanda de los estados. Paramount, adquirida por Skydance apenas el año pasado, había calificado anteriormente este desafío antimonopolio como el último obstáculo para concretar su fusión con Warner. Ahora, las empresas prevén cerrar la operación el 6 de octubre. Poco después del fallo de Martínez Holguín el miércoles por la tarde, hoy, Paramount anunció también que Ainon Krais, actual director ejecutivo del gigante juguetero Mattel, se incorporará próximamente como director ejecutivo junto a David Ellison. En un comunicado, Ellison afirmó que la fusión de Paramount con Warner marca un momento transformador para nuestra industria, dijo, y que él y su nuevo director ejecutivo liderarán un negocio que prioriza a los creadores, apuesta por la tecnología y está diseñado para escalar a nivel mundial. La unión entre Paramount y Warner reunirá a dos de los últimos cinco estudios cinematográficos históricos de Hollywood. HBO Max, con un catálogo que incluye títulos como Harry Potter, y cadenas de cable como CNN, compartirán ahora el mismo techo que CBS, franquicias como Top Gun y el servicio de streaming Paramount. Muy interesante. En julio, los fiscales generales de 12 estados, encabezados por el fiscal general de California, Rod Bonta, pues presentaron una demanda para bloquear la fusión por completo. Alegaron que una fusión entre Paramount y Warner eliminaría la competencia en Hollywood y reduciría las opciones para los consumidores, especialmente para los espectadores de cine y los clientes de televisión por cable. Antes de aceptar el acuerdo, Bonta había declarado que los estados solo considerarían medidas estructurales contundentes. La mayor parte del acuerdo final establecía requisitos de comportamiento, al menos para el futuro inmediato, junto con posibles sanciones exigibles judicialmente si Paramount incumpliera sus promesas más adelante. Y fíjense, entre estos nuevos compromisos figura la promesa de Paramount de aumentar la inversión en producción cinematográfica en Estados Unidos, con un incremento de al menos 1.500 millones de dólares en los próximos 5 años, y de estrenar un mínimo de 30 películas anuales, una cifra que Ellison ya había destacado anteriormente cuando intentaba adquirir Warner. Qué interesante todo esto, y qué acuerdo multimillonario tan impactante. Bueno, finalmente, Alejandro, un afortunado jugador de lotería de raspaditos en el suroeste de Bakersfield, aquí en nuestra ciudad, ha ganado 7 millones de dólares. Funcionarios de la Lotería de California informaron que Ramón Yepes compró un boleto Crossword Extreme en el 7-Eleven de Main Avenue y se convirtió en millonario. Este gran premio llega después de que alguien más ganara 2 millones de dólares con un raspadito Crossword del premio instantáneo, con un costo de $20, comprado en el establecimiento de la gasolinera Shell Subway de Shafter. Shafter es un pueblo aquí a unos 30 minutos al este de Bakersfield. El boleto raspadito Crossword Extreme tenía un costo de $30 por jugada. Pues ya tenemos un nuevo millonario, Ramón Yepes. 7 millones se lleva a la bolsa. Claro, con sus respectivos descuentos, ¿no? Por los pagos al tío Sam. Así están las cosas, mi querido Alejandro. Hasta pronunciar esas cantidades cuesta trabajo, ¿no? Y mi billetera tan vacía que está, Dios mío. Así están las cosas. Bueno, unos como quieren y otros como pueden, dicen. Gracias, Alejandro. Es todo por ahora. Para Primera Plana, a través de Radio Geni, con mucho gusto, desde Bakersfield, California, les informó Pepe Reyes.
0: Muy bien, muchas gracias, como todas las tardes, por el reporte que nos comparte nuestro corresponsal de la cadena Telemundo allá en California. Bueno, pues son las 7:15, nos vinimos de tiempo extra 15 minutos, pero bien ha valido la pena porque usted ha quedado debidamente informado o informada. 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Y nosotros, el equipo de Noticias de Geni, te esperamos mañana, 8 de la mañana en punto, para continuar con la información.
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Hola amigos, ¿qué tal? Mucho gusto en saludarles hoy en este miércoles 30 de septiembre. Bueno, ahora sí que adiós septiembre, ¿no? Y al rato ya empiezan las campanitas a sonar, ¿no? Y ahí vienen los villancicos, dice un compañero de comunicación. Ándale, Elizabeth, que ya vienen los villancicos, dice. Bueno, pues. Muy buenas tardes, noches. Bueno, ya sé que con ustedes ya más noches porque ya oscurece mucho más temprano, ¿no? Pero sigue siendo la hora 7:34, o sea, sigue siendo temprano. Pues ya yo creo que noches ya después de las 8, ¿no? Bueno, para muchos desde más temprano, ¿no? Ya están a gusto descansando en casita, felices, estirándose, bien rico, cenando y descansando. Pues para todos los que estén haciendo eso o que estén trabajando o que estén en a bordo de su automóvil, escuchando Radio Geni, para todos ustedes, muchísimas gracias por su preferencia. Gracias por quedarse conmigo hasta el último que apague la luz en la noche. Claro que sí. Así que, bueno, yo estoy lista para empezarle, como siempre, a complacer todas sus canciones, todo lo que ustedes desean escuchar en español, en inglés, como ustedes quieran, ¿verdad? Aquí yo les pongo todo lo que, les programo todas las canciones que usted desee. Bueno, vamos a ver, hoy 30 de septiembre. Onomásicos para Amado, a Antonino, Eusebia, Federico, Felicia, Gregorio, Honorio, Jerónimo, Simeón, Sofía. Día Mundial de la Traducción, Día Internacional del Trastorno Específico del Lenguaje. 1964, cumple 62 años la cantante y actriz y conductora mexicana Susana Zabaleta. En el 78 cumple 48 años Juan Magán, este cantante, compositor, productor discográfico español nacionalizado dominicano. En el 85 cumple 41 años Francisco Elizalde, el Chico Elizalde, el Gallo Elizalde, cantante y compositor mexicano. John Lennon, en 1988, recibió su estrella póstuma en el Paseo de la Fama en Hollywood. Y 2011 tendría 99 años, es el 15 aniversario luctuoso del fallecimiento de Capulina, el rey del humorismo blanco, actor, cantante, comediante, guionista y productor de cine mexicano. 2020 tendría 94 años, sexto aniversario luctuoso del fallecimiento de Quino, creador de Mafalda. A las 9, Vitamina para el Alma y el dicho de Doña Juanita. 9:30, Serenata en tu Balcón, Boleros con Trío, Víctor y Turbe, el Pirulí. Así que no se lo pierda. Mañana, 1 de octubre, Día Internacional de las Personas Mayores. Hay que amarlas, cuidarlas, respetarlas siempre, ¿verdad? Así es, así que con darles todo el amor, todo nuestro cariño mientras Dios nos los deje. Así como, como con mi madre, que la amo tanto, y lo que quiera la reina, ¿no? Lo que se le antoje. Bueno, Día Internacional del Café mañana. Ay, es que ni una mañana sin café, pues tampoco es mañana, ¿no? Día Internacional de la Hepatitis C, Día Nacional del Arquitecto, Día Internacional del Vegetarianismo y Día Internacional de la Música. Ándele, ¿qué haríamos sin la música, no? Una casa, es más, hasta nosotras las amas de casa cuando andamos ahí haciendo los quehaceres, pues si no tenemos música como que no nos movemos más rápido, ¿no? O no nos movemos bien, una de dos. Bueno, las frases, dice, la palabra que nace del enojo hiere más que la espada. Aguas y truchas con esto. Pero el silencio que nace de la sabiduría salva más que mil medicinas, ¿eh? Así que tenga precaución. Y luego viene la carita del chavito aquí, dice, no permitas que gente enojada con su vida, perdón, que no permitas que gente enojada con su vida te robe la paz y la alegría de la tuya. Qué hermosura, ¿verdad? Así es, que se queden con su enojo. Más, por ejemplo, la gente frustrada, grosera, que se portan cuando andamos a bordo de nuestro automóvil en el tráfico y que nos metemos o que nos queremos meter o que ya nos metimos o que hacemos algo que no está bien.
el rápido, ¿no? Ay, no, no faltan los insultos y las ofensas, pero usted diga, ay, que Dios te bendiga. Siempre bendiga, bendiga a quien le haga cualquier grosería. Y ya que se queden, como dice aquí la frase, no tan importante, no permita que esa gente enojada con su vida le robe la paz y la alegría de la suya. Porque no por eso ya le van a amargar el día, ¿verdad? No, nada de eso. Hay veces también las llamadas, ¿eh? Las llamadas aquí en Radio Genia, hay veces que, por ejemplo, uno trata de ponerles diferente música y lo que sea, y luego no faltan las señoras que, porque nos ha a mí me ha tocado señoras, ¿no? Señoras, no señores, los señores bien lindos se han portado, ¿no? Conmigo en lo personal. Y no falta alguna señora, oiga, ¿por qué siempre pone música en inglés? Oiga, ¿por qué, o sea, la música del sábado ranchero pone alguna norteña y pone esto? Queremos música mexicana. Claro, pero es que hay que darle variedad, no podemos estar todo el tiempo. Si usted comiera, por ejemplo, arroz con frijoles todos los días, se iba a enfadar. O sea, al arroz hay que mezclarle un poquito de verdura, hay que mezclar un poquito de pollito, de pechuguita, ¿verdad? Haga de cuenta que la música es lo mismo. Se tiene que dar un poquito de variedad para que no nos enfademos, ¿sale? Bueno, vámonos entonces aquí con la buena música, como siempre, a través de Radio Genia en el 760. Un ratito más les paso también el pronóstico de la ventana y todo lo que les acabo de mencionar. Pero hay una mala noticia también que les voy a compartir al ratito. Bueno, de una vez les voy a ir diciendo, ¿no? Fallece Pepino Masullo, la voz original de Topollillo, a los 100 años. Así como usted lo escucha. Ahorita vamos a recordar hasta la cancioncita de Hasta mañana a la camita. Lo dije yo primero. ¿Se acuerdan de esa? Con Raúl Astor. Pues la voz de Topollillo es Pepino Masullo. Que aquí también lo vamos a recordar en todo lo que les acabo de platicar, ¿verdad? Bueno, así que, ¿qué les parece si primero empezamos con John Lennon? Esta es la de... a ver, vamos aquí a checarla. Starting Over. Bienvenidos. Buenas noches.

Bueno, a ver, vamos a ver aquí qué pasó con John Lennon. Bueno, les acabo de platicar un poquito, ¿verdad?, acerca de él. Recibió su estrella póstuma en el Paseo de la Fama de Hollywood 30 de septiembre del 88. Está situada en 1750 Devine Street, justo frente al edificio de la Torre del Capitol Records. Su viuda, Yoko Ono, descubrió la placa ante una multitud de unas 1,500 personas que cantaron Give Peace a Chance. Fue el primer integrante de The Beatles en recibir una estrella individual en este famoso paseo. 2009, la placa desapareció temporalmente porque la Cámara de Comercio de Hollywood la reubicó para dejarla junto a la de George Harrison. Así es, así que aquí estamos recordando la hermosa música de John Lennon y nos vamos con Imagine.

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5: Anterior a la de Vicente me habían pedido a la de los Tigres del Norte, ¿no? A ver, les voy a complacer primero aquí al Beto Tenchas, porque dice, ponme un tigrazo, Elizabeth. ¿Cómo que un tigrazo? Sí, pues dice, compláceme una canción de los Tigres del Norte. Bueno, con gusto, a ver, vamos a ver, aquí nos vamos con los Tigres del Norte para el Beto. Beto Tenchas, que está bien pendiente también, ¿no? Tan lindo como siempre, ya que se va tan tarde, igual que yo comprenderé. A ver, vamos a ver cuál de los Tigres del Norte, de las más recientes, me gustaría, ¿no? A ver, porque las viejitas están preciosas también. Eso se llama México Sigue de Pie. Venga, pues, ahí va mi Beto.

rico es el pie empolvado y esas manos callosas que hacen que el campo germine mientras la abuela prepara esas viandas tan sabrosas. Que en México hay violencia, pues sí, como en otras partes. Pero eso no le quita la grandeza y fortaleza a mi país tan querido. Y que nunca se te olvide, lo que ayer fue Tenochtitlán.

0: por eso nadie sabe cuando estoy gozando, cuando estoy herido.
1: Lisco soy, compadre.
2: Sí, señor.
1: Ya.

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3: Las 8 ya con 9 minutos. Bueno, Francisco Elizalde, el chico Elizalde, Juan Francisco Elizalde Valencia, nace un día como hoy, 30 de septiembre del 85, en Navojoa, Sonora. Aunque algunas fuentes que mencionan Guadalajara, pues fíjense que no. Cumple 41 años, es un cantante y compositor mexicano, es el menor de la dinastía Elizalde, un joven alegre, inquieto y juguetón. Tiene dos hermanos que también se dedicaron a la música, como Valentín Elizalde, esta guapura que también se adelantó en el camino, el gallo de oro. Jesús, el flaco Elizalde, que también, y también una hermana, Livia Zulema. Desde temprana edad, Francisco Elizalde pues descubrió su gran amor por la música y empezó en el pueblo donde pues ha pasado mayor tiempo de su vida, en Jicontuenca, Jitonhueca. Ya anda cambiando el nombre, ¿no? Jitonhueca, Sonora, un humilde poblado cerca de la ciudad de Navojoa. Francisco siempre tuvo la inquietud de seguir los pasos de su padre y los hermanos, los cuales pues le pedían de que primero estudiara y después se dedicara a cantar. Anteriormente, llamado el Chico Elizalde, pues debido a que su padre solía llamarlo Chico desde niño por ser el menor de la familia. Francisco Elizalde siguió los pasos de su hermano Valentín Elizalde y de su padre, también cantante, Lalo Elizalde, mejor conocido como el Gallo de Oro. Desde muy joven, Francisco Elizalde participó en todo tipo de eventos musicales en Sonora, lugar donde radicaba, y fue tanta la pasión que tuvo el Gallo Elizalde que comenzó a dedicarse de lleno a esta profesión. Francisco grabó su primer disco, No Quieren Que Te Quiera, tema del primer sencillo que se colocara rápidamente entre los gustos de la gente. Así inicia la carrera por el mundo artístico y gracias a su preferencia de la gente, que publica su segunda producción llamada Te Necesito Aquí, del cual se desprende otro sencillo llamado Déjenme Ser Yo, La Miedosa. En 2006 también ocurrió el asesinato de Valentín, lo que tuvo pues un gran impacto para él. 2007 lanzó un disco de un Elizalde para un Elizalde, como homenaje a Valentín. Actualmente, Francisco El Gallo Elizalde cuenta con más de 15 años de trayectoria que lo han llevado a posicionarse como uno de los íconos del género regional mexicano. Bueno, cambió su nombre artístico a El Chico Elizalde, El Gallo Elizalde, para reflejar el crecimiento y rendir homenaje a su papá y sobre todo a su hermano. Y así lo estamos recordando aquí en Radio Geni. Esta es Francisco Gallo Elizalde y Jesús el Flaco.

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2: Continuamos a las 8 ya con 23 minutos. Vuela alto. Samuel Sarmiento, ex vocalista de la banda Los Recoditos, anuncia el fallecimiento de su mami. Desgarrador mensaje. El género regional mexicano nuevamente se encuentra de luto. Esta vez debido al fallecimiento de la señora Guadalupe Hernández Vega, madre del cantante Samuel Sarmiento, quien ganó su fama y popularidad cuando formó parte de la banda Los Recoditos. A través de sus redes sociales, Samuel Sarmiento compartió y confirmó la triste noticia del fallecimiento de su mamá. El cantante publicó una fotografía muy especial, pues aparece acompañado de la muerte que le dio, aparece acompañado de la mujer que le dio la vida, ¿ok? El día de su boda. Como se mencionó anteriormente, fue a través de su cuenta Instagram en donde el cantante confirmó el fallecimiento de su mami. Bueno, y la despidió sobre todo con un sencillo pero muy profundo y amoroso mensaje. Escribió: "Vuela alto, madre mía, siempre vivirás en mi corazón. Te amo, jefa." Escribió así Samuel. Cabe mencionar que el ex vocalista de la banda Los Recoditos, pues no dio más información sobre el fallecimiento de su mami. Más sin embargo, el cantante agradeció a sus fanáticos, a los familiares y amigos del medio que se unieron a su pena, y que es pues famoso como Luis Ángel el Flaco, con quien compartió muchos años también en el escenario. Se sumó a la lista de famosos que dedicaron un mensaje de pésame a Samuel. Otras figuras también se unieron a las condolencias, como Mariana Seoane, Lenin Ramírez, Alvis Villarreal, e incluso medios de comunicación dedicados también al regional mexicano. Así es. Y así estamos recordando aquí a esta banda, Los Recoditos. Mientras tú jugabas.
3: En medio del desierto, siempre me ha dado miedo. Es un lugar espantoso. Claro, sabía muy bien de los hoyos en el desierto. Y a cualquier lado que mirara, justo ahí, podría estar un hoyo. Normalmente mis probabilidades de regresar vivo de una junta con Samuel eran de un 99%. Pero esta vez, cuando me dijo, unas 200 yardas más allá de la carretera, es de un 50%.

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5: Ya a las 8:31 y nos vamos a rápidamente aquí con este pronóstico de la ventana en este mismo momento.
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5: Así es, 26 grados centígrados. Tuvimos hoy la máxima, una buena temperatura, la verdad. La mínima 12, despejado por la noche, y mañana iniciando el hermoso mes, maravilloso, así, el mes de octubre, donde la luna es más hermosa. Bueno, 28 mañana la máxima, la mínima 16, soleado totalmente, el viernes tendremos vientos más fuertes, los vientos en 30 kilómetros por hora. 28 la máxima, la mínima 15, soleado totalmente. Y el sabadito ranchero, 29 la máxima, la mínima 15, soleado y 17 kilómetros por hora el viento. Así que tendremos pues los días hasta el domingo, ¿no? Vientos, así es. Ya posibilidad de lluvias, pues es muy una como dice, una pizca apenas, ¿no? Una pizca que viene siendo pues un 3, un 5%, que pues realmente no es nada, ¿no? Pero sí, viento sí. Eso es lo que les puedo informar. En grados Fahrenheit, 79, tuvimos hoy la máxima, la mínima 54, despejado por la noche. Mañana, pues viento, nada, hoy estuvo bien. Mañana 83, la máxima, la mínima 62, soleado totalmente, vientos en 8 millas por hora. El viernes sí aumenta, el viento en 19 millas por hora en Arizona, 82, la máxima, la mínima 59, soleado totalmente. El sabadito, ranchero en Arizona, 84, la máxima, la mínima 59, soleado totalmente, pero sí, no tanto viento como el viernes, pero sí un poco de viento en 11 millas por hora. Así que así indica este pronóstico de la ventana. Seguirnos cuidando, ¿verdad? Que eso es lo más importante. Recuerde aumentar las vitaminas, aumentar sus defensas para que no lo agarre desprevenido.
6: Este fue el pronóstico de la ventana.
5: Claro que sí. ¿Qué creen? ¿De quién les voy a hablar también? Aparte del topollillo. Así. Bueno, tenemos que recordar aquí la música hermosa del cantante Rafael, que presentó su serie biográfica. Así que para que no se la pierdan los fanáticos de las series, ¿no? Que nos tienen bien enviciados algunos, ¿no? Y algunos que nos gustan las turcas también, ¿no? Las series turcas. Ay, a mí me fascinan. No sé por qué, yo creo que lo hacen con mucha intensidad también y muy buenos actores sobre todo. Bueno, en fin, en gusto se rompe en géneros, ¿no? Ok, así que pues ahí para que ustedes la vean, y ahorita les voy a programar sus canciones y aparte también les platicaré un poquito. Y vamos con esa bonita canción de Rafael, Balada Triste de Trompeta. Hermosa, hermosa, hermosa canción. Bueno, empieza como en un teatro y todo el mundo se ríe de él y viene vestido de payasito y agarra su trompeta.
7: ¡Oh!

programar los homenajes a los artistas en este programa. Bueno, ¿qué pasó con Rafael entonces? Pues presentó oficialmente su esperada serie biográfica titulada Aquel en una multitudinaria premiere mundial célebre de los cines Callao en Madrid. El legendario cantante español, arropado por toda su familia y el elenco de producción que celebró pues el inminente lanzamiento de esta bioserie que llegará a la plataforma de Netflix de forma exclusiva. Próximo 9 de octubre, no se lo pierda, estará disponible tanto en España como en Latinoamérica. Consta de 8 episodios, está cortita, que recorren 5 décadas de la trayectoria del artista. El papel de Rafael, que será interpretado por 2 actores diferentes, etapas de su vida: Javier Morgade, etapa joven, y Carlos Santos, etapa madura. Es un proyecto de DLO Productions, DLO Productions, que es una asociación con la productora colombiana Caracol Televisión. El propio Rafael, de 83 años, participó activamente en el desarrollo de la serie y aseguró haber contado su vida sin filtros, así como tal cual, mostrando tanto sus grandes éxitos como sus luces y sombras, los conflictos personales. Entre los detalles que más ha llamado la atención tras las declaraciones de los productores como Dago García, pues destaca que la serie abordará de manera abierta la historia rivalidad entre Rafael y Julio Iglesias. ¿Y quién iba a pensarlo, verdad? Pues ahí está, revelando así cómo era la relación detrás de las cámaras y en el momento en que dejaron atrás sus diferencias. La producción recreará el salto del artista desde la España de la posguerra hasta los escenarios icónicos de ciudades como Las Vegas, Moscú, París y Acapulco. Así que vamos a darle seguimiento, ¿verdad? ¿Quién se va a querer perder la serie de Rafael? Nadie. Si vemos otras que duran como 70 capítulos, más de 70, imagínense que no veamos 8 capítulos de Rafael, ¿no? Ay, tan bonitas sus canciones, ¿no? La verdad que sí. Así que vamos a recordar otra más. Esta es Cierro Mis Ojos, Rafael. Las 9, después ya viene la vitamina para el alma. Y el dicho de Doña Juanita.

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17: Muy bien, pues aquí está esta hermosa reflexión que es la vitamina para el alma. ¿Para qué enojarse? Diokis, dicen algunos, ¿no? Diokis enoja. Bueno, hablar de nuestro carácter o nuestro temperamento, pues no es muy popular, ¿no? En el sentido de que todos en momento determinado, pues hemos mostrado un temperamento de pocos amigos. Hay algunas personas que su temperamento es tan fuerte que casi nos lleva a pensar que cuando lo bautizaron en lugar de bautismo en aguas, fue bautismo en limón, ¿no? Lo malo de todo esto es que hay muchas personas que en medio de sus enojos toman decisiones, las cuales sin duda, la mayoría de las veces, no por decir todas, pues los llevan a tener resultados desastrosos. Es cierto, ¿verdad?, que no podemos evitar el enojarnos. Todos somos humanos, pues. Todos nos enojamos, todos nos alegramos, todos hacemos berrinches. Pero sí podemos evitar el tomar decisiones enojados. Dicen, piensa con la cabeza fría, ya que se te pase el coraje, ya ves qué haces. Porque después viene el arrepentimiento y ya es muy tarde.

Hay una gran diferencia entre que algo me enoje y en que ese enojo me lleve a tomar una decisión. Jesús ha venido a cambiar tu vida y ese cambio tiene que demostrarse en tu manera de tomar las cosas de la vida. Si tú tomas mal todo, pues siempre estarás enojado. Pero si tú haces como Chespirito y todo lo tomas por el lado amable, pues estás asegurado que tendremos una vida de mucha bendición. El enojo no siempre es rabia descontrolada. Muchas veces es una señal de que algo nos dolió y pues no supimos expresarlo a tiempo. Nace cuando se cruzan límites, cuando el respeto se pierde o cuando callamos demasiado. Escucharlo no significa dejar que nos domine, sino entender que no está pidiendo cambiar o defender. Así es, así que así está la vitamina para el alma. Y nos vamos con el dicho, doña Juanita, a ver, ¿dónde está? Acá lo dejé. Dice, no dejes para mañana lo que puedas hacer hoy. Más vale vivos que muertos. Quien mal anda, mal acaba. A palabras necias, oídos sordos, dice doña Juanita. Así es. Y bueno, aquí le voy a programar una de las canciones que tanto le gustan. Le voy a programar la de Caminito. Le gusta también Caminito. Ese es de Carlos Gardel, ¿no? Así es. Bueno, aquí está este tango. Caminito. Las 9:10 minutos.

Muy bien, pues ahí está el caminito. Bueno, ahora nos vamos rápidamente con más, porque tengo aquí ya el tiempo, ¿verdad?, para darles esta noticia. ¿Qué pasó con Rihanna? Bueno, esta acaba de llegar esta noticia. Es acusada, mujer es acusada de disparar contra Rihanna. Irá a juicio y enfrenta posible cadena perpetua. Resulta que Ivana Lisette Ortiz, la mujer acusada de disparar al menos 20 veces contra la propiedad de Rihanna en Rocky, en Los Ángeles, que fue declarada mentalmente, completamente, a enfrentar un juicio, ¿no?, lo que permitió reactivar un proceso penal que permaneció suspendido durante varios meses mientras era sometida a evaluaciones psiquiátricas. Pues un día después de esa resolución, un tribunal hizo pública una acusación emitida por un gran jurado contra Ortiz, de 36 años, por 14 delitos graves, entre ellos intento de asesinato a Rihanna. Su abogado presentó una nueva declaración de no culpabilidad y la jueza ordenó mantenerla detenida bajo una fianza superior a $2.6 millones. Los cargos, pues, están relacionados con el ataque ocurrido el pasado 8 de marzo, cuando las autoridades aseguran que Ortiz llegó en un vehículo a la propiedad de la cantante en Beverly Crest y abrió fuego con un rifle. Nadie resultó herido. La jueza del Tribunal Superior del Condado de Los Ángeles, María Cavallucci, pues determinó el martes que Ivana Lisette Ortiz se encuentra actualmente en condiciones de continuar con el proceso penal. Se reanudan los procedimientos penales, declaró durante una breve audiencia después de meses de evaluaciones. La resolución no determina si Ortiz tenía o no algún trastorno mental cuando ocurrieron estos hechos, ni estable responsabilidad penal. La competencia para enfrentar un juicio, pues, es una cuestión muy diferente y analiza si una persona comprende el proceso que enfrenta y puede colaborar racionalmente con su abogado. Los informes relacionados con las evaluaciones psiquiátricas de Ortiz permanecen confidenciales y sellados, y por lo que durante la audiencia no se discutieron públicamente los detalles que condujeron a la decisión. Así que el proceso había quedado suspendido durante mucho tiempo, ¿no? Desde marzo, imagínense. Entonces, la acusación del gran jurado revela que incluye un cargo de intento de asesinato contra Rihanna, 10 cargos de agresión con un arma de asalto, 2 por disparar contra una vivienda habitada y 1 por disparar contra un vehículo habitado, además de alegaciones relacionadas con el uso intencional de un rifle. Se trata de una modificación respecto a los cargos formulados inicialmente en marzo, cuando la Fiscalía había presentado ya 10 acusaciones de agresión con arma de fuego semiautomática. La nueva acusación utiliza el cargo de agresión con un arma de asalto y, si fuera declarada culpable de los cargos, podría enfrentar una sentencia de hasta cadena perpetua en una prisión estatal. Era un tipo AR-15, llegó la mujer esta. De acuerdo con la policía y los fiscales, Ortiz condujo hasta la zona donde vive Rihanna, y así fue, eso fue el 8 de marzo. Presuntamente disparó al menos 20 veces hacia la propiedad y la residencia vecina. Así que, pues, se encontraba dentro de un remolque Airstream estacionado en la propiedad. Aunque ocurrieron los disparos, algunos proyectiles impactaron uno de los vehículos y también la pared exterior de una de las habitaciones infantiles, donde se encontraban sus 3 hijos con una niñera, imagínese. En la propiedad también estaban otras personas, entre ellas familiares, trabajadores, pese también a la cantidad de disparos. Nadie resultó lesionado, bendito Dios. La investigación localizó impactos en diferentes puntos, incluido el remolque, una zona de patio y en el exterior de la habitación infantil. Pues la acusada, qué feo caso, ¿verdad? Supuestamente tenía posteriormente un rifle, municiones y una peluca dentro de su vehículo. Según la información presentada por la Fiscalía
de audiencias anteriores. Tras revelarse la nueva acusación, el fiscal adjunto Alexander Booth afirmó que la teoría de la fiscalía es que Rihanna pues era el objetivo específico del ataque. Esta es una persona que quería matarla, declaró así Booth fuera del tribunal, mientras describió a las demás personas presentes como víctimas que habrían quedado expuestas a los disparos. Hasta ahora, dice, las autoridades no han establecido públicamente un motivo ni han identificado una relación personal entre Ortiz y Rihanna. Investigadores han revisado publicaciones realizadas en las redes sociales antes del ataque en las que Ortiz aparentemente hacía referencias a la cantante. Pero esos mensajes tampoco han permitido establecer públicamente qué era lo que habría motivado a esta persona a hacer este tipo de actuaciones, ¿no? ¿Con por qué actuó así? ¿Qué fue la que lo llevó a hacer esto? Pues apenas ella sabe, ¿verdad? Bueno, ahí está. Entonces nos vamos a recordar a Rihanna y esta es la canción de Love on the Brain.

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4: En el nombre del Padre, del Hijo y del Espíritu Santo. Amén. Señor Todopoderoso, al concluir este mes de septiembre, hago una pausa para contemplar tu asombrosa e inmerecida fidelidad. Te doy gracias infinitas por ser un Padre tan detallista. No me han faltado el techo, el abrigo, ni tu gracia sustentadora a lo largo de todos estos días. Te suplico que seas el guardián de mi corazón y de todo cuanto soy. Deposito mi confianza en ti y entrego completamente mi vida a tus manos. Gracias por el cariño que me has manifestado a través de cada persona que has puesto en mi camino. Protege mi hogar con tu poderosa presencia. Rodéanos con tu paz para que podamos vivir confiados bajo tu cuidado. Señor, muéstrame claramente el propósito que has pensado para mi existencia y condúceme para cumplir fielmente cada uno de tus designios. Reconozco que todas las bendiciones que recibo son una expresión de tu inmenso amor y de la infinita misericordia con la que cuidas de mí. Gracias, porque sé que, si corresponde a tu voluntad, responderás con amor a cada una de mis peticiones. Tú eres un Padre lleno de bondad y ternura, siempre atento a escuchar mi oración y dispuesto a conceder aquello que fortalece mi espíritu. Te pido que tu palabra alcance a toda la humanidad y fortalezca especialmente a quienes sientan que ya no existen caminos posibles. Concédeme entendimiento para aceptar con serenidad aquello que supera mi capacidad de comprender. Por eso te pido que me conduzcas con tu sabiduría para avanzar con seguridad hacia ti, aun cuando el camino presente dificultades. Quiero vivir con autenticidad, mostrando siempre quién soy, sin aparentar ni esconder mi verdadera identidad. Acepto con gratitud en la vida que me has regalado, mi familia, mi historia y todo aquello que forma parte de mi realidad. Me llena de alegría saber que permaneces conmigo en todo momento y te agradezco por haberme acompañado durante toda esta jornada. Cuando lleguen los tiempos difíciles, ayúdame a recordar que es precisamente entonces cuando tu misericordia se manifiesta con mayor fuerza. Solo en ti encuentro la paz que fortalece mi corazón y me dispone a escuchar con fidelidad tu voluntad. Obra en mí, Señor, haz que mi corazón sea compasivo para comprender, servir y cuidar con amor a quienes has puesto a mi lado. Concédeme la humildad necesaria para obedecer tus enseñanzas con alegría, dando gracias en todo momento por tu infinita bondad y misericordia. En esta noche serena, te entrego el balance de mis acciones pasadas y el peso de mis responsabilidades futuras. Calma mi mente, aquieta mi espíritu y permíteme disfrutar del descanso profundo que has diseñado para mi restauración. Bendíceme y concédeme la gracia de iniciar el mes de octubre con un corazón rebosante de fe, esperanza y un profundo amor por ti. Amén.
0: Amén, amén, amén, amén. Así despedimos este mes de septiembre, dándole gracias a Dios por todas las bendiciones que nos dio. Y en el mes que viene, con todo el favor de Dios, por todas las bendiciones que nos va a dar. Gracias, Señor, porque siempre estás presente para sostenernos en nuestros momentos de debilidad. Te pedimos que bendigas nuestras vidas mientras descansamos. Te entregamos todo lo que somos, todo lo que tenemos para que nos transformes según tu voluntad. Queremos pedirte que pases tu mano sanadora por todo nuestro ser para liberarnos de todo lo que nos atormente. Amén. Y como les digo, el último, que apague la luz.
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0: ¿Cuánto pagarías por matar a un borrego cimarrón?
1: $100,000.
0: Cada año, miles de personas pagan eso y más por viajar a lugares remotos con un solo propósito: cazar animales silvestres por diversión. No por hambre, no por supervivencia, solo por placer. ¿Es ético?
1: ¿Es conservación?
0: ¿O es simplemente un deporte de ricos? Se llama turismo cinegético, viajar para cazar, y surgió hace siglos entre la aristocracia europea como símbolo de prestigio. Con el tiempo, se extendió a África, Asia y América, donde abunda la fauna silvestre. Hoy, en México, se practica principalmente en unidades de manejo ambiental que permiten la cacería controlada en ciertas zonas. Existen dos modalidades: espacios abiertos, donde los animales viven en libertad, y predios cerrados, donde venados son criados en ranchos cinegéticos. Aunque menos costosa, esta práctica tiene impactos ecológicos. Las cercas impiden el movimiento natural de otras especies. Aquí está el problema de fondo. Cazar un animal puede costar más de $100,000, una cantidad que pocos pueden pagar. Y aunque las comunidades donde se practica el turismo cinegético no suelen ver cambio significativo en su economía, los recursos se concentran en unos cuantos. Las ganancias no compensan el daño ambiental. Desde la mirada geográfica, todo territorio está formado por elementos interconectados: tierra, vida y comunidad. Cuando alteras uno de estos elementos, afectas el equilibrio completo. Cada animal es un hilo en la red de la vida. Algunos defensores del turismo cinegético afirman que permitir la caza legal ayuda a conservar especies y supuestamente evita la caza furtiva. Sin embargo, no existen pruebas científicas que demuestren que funciona. Por el contrario, en muchas zonas, las poblaciones animales siguen disminuyendo. Pero existen alternativas responsables: safaris fotográficos, turismo de observación,
1: educación ambiental.
0: Estas prácticas fortalecen la conexión entre las personas y los ecosistemas, sin causar daño a los seres que los habitan. Educar para la empatía y la conservación es el primer paso hacia una cultura donde viajar significa aprender, cuidar y convivir,
1: no cazar.
0: Comprender que los animales son seres sintientes, capaces de experimentar miedo, placer o sufrimiento, transforma nuestra manera de relacionarnos con ellos. Así que la próxima vez que escuches sobre turismo cinegético, pregúntate: ¿es conservación o es solo un eufemismo elegante para matar por placer? Porque en un mundo donde tantas especies están al borde de la extinción, cada vida cuenta. Y ningún trofeo vale más que un animal libre bajo el cielo de México. Con información del doctor Álvaro López, del Instituto de Geografía de la UNAM. Un guión de Leonardo Santiago, con información del portal Ciencia UNAM. Les saluda Mónica Genis.
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Camina plácido entre el ruido y la prisa y piensa en la paz que se puede encontrar en el silencio. En cuanto sea posible y sin rendirte, mantén buenas relaciones con todas las personas. Enuncia tu verdad de una manera serena y clara, y escucha a los demás, incluso al torpe e ignorante. También ellos tienen su propia historia. Esquiva a las personas ruidosas y agresivas, pues son un fastidio para el espíritu. Si te comparas con los demás, te volverás vano y amargado, pues siempre habrá personas más grandes y más pequeñas que tú.

Disfruta de tus éxitos lo mismo que de tus planes. Mantén el interés en tu propia carrera, por humilde que sea. Ella es un verdadero tesoro en el fortuito cambiar de los tiempos. Sé cauto en tus negocios, pues el mundo está lleno de engaños. Mas no dejes que esto te vuelva ciego para la virtud que existe. Hay muchas personas que se esfuerzan por alcanzar nobles ideales. La vida está llena de heroísmo. Sé sincero contigo mismo. En especial, no finjas el afecto y no seas cínico en el amor, pues en medio de todas las arideces y desengaños, es perenne como la hierba. Acata dócilmente el consejo de los años, abandonando con donaire las cosas de la juventud. Cultiva la firmeza del espíritu para que te proteja en las adversidades repentinas. Muchos temores nacen de la fatiga y la soledad. Sobre una sana disciplina, sé benigno contigo mismo. Tú eres una criatura del universo, no menos que las plantas y las estrellas. Tienes derecho a existir. Y sea que te resulte claro o no, indudablemente el universo marcha como debiera. Por eso, debes estar en paz con Dios, cualquiera que sea tu idea de Él, y sean cualesquiera tus trabajos y aspiraciones, conserva la paz con tu alma en la bulliciosa confusión de la vida. Aún con toda su farsa, penalidades y sueños fallidos, el mundo es todavía hermoso. Sé cauto, esfuérzate por

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0: ¿Te imaginas compartir tu vida con un compañero que puede vivir 100 años?
1: ¿Un amigo emplumado que si pierde a su pareja puede caer en depresión como tú o como yo?
0: Las aves no son juguetes. Son seres con emociones complejas que merecen un hogar para toda su vida.
1: ¿Estás realmente preparado?
0: Aunque durante siglos hemos tenido aves en casa, la verdad científica es clara: no son animales domésticos.
1: Sus comportamientos siguen siendo instintivos y salvajes.
0: Una cacatúa puede vivir hasta 100 años, un loro entre 60 y 70, un cisne 30, incluso un periquito australiano vive de 5 a 8 años. Y aquí viene algo hermoso y desgarrador. Especies como loros, guacamayas, pericos y cacatúas son monógamas. Tienen una sola pareja toda su vida. Si en cautiverio no tienen pareja, crean ese vínculo contigo. Te eligen como su compañero de vida. Pero cuando su pareja muere, ya sea ave o humano, pueden caer en depresión profunda. Por eso, adoptar un ave no es como comprar una planta. Es como adoptar un hijo de plumas que podría sobrevivir a tus propios hijos. Antes de adoptar, pregúntate, ¿tengo espacio suficiente para que viva dignamente? Cada especie necesita alojamiento específico. ¿Puedo costear su alimentación? Los carroñeros necesitan comida refrigerada. Otros requieren amplia variedad de frutas frescas diariamente. Y algo crucial, asegúrate de su procedencia legal. Las aves de criadero o capturadas legalmente están anilladas o tienen chip. Si no tiene identificación, probablemente viene el tráfico ilegal. No fomentes ese crimen.

0: Las aves son maestras del disfraz. No muestran signos de enfermedad hasta que están gravísimas. Por eso necesitan visitas veterinarias periódicas.
1: Y cuidado, pueden transmitir enfermedades como la clamidia aviar.
0: El humano se contagia al contacto con aerosoles de materia fecal o secreciones respiratorias de aves enfermas. Por eso, la higiene de su espacio es fundamental, no opcional, obligatoria. Entonces, antes de llevar un ave a casa, pregúntate honestamente, ¿puedo comprometerme por décadas? ¿Tengo espacio, dinero, tiempo? ¿Estoy dispuesto a ser el compañero de vida para siempre de una ave monógama? Porque adoptar un ave no es tener una mascota. Es asumir la tutela de un ser que podría sobrevivirte, que puede deprimirse si lo abandonas, que te elegirá como familia. Y eso es un privilegio y una responsabilidad de por vida.

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3: Amiguitos, que ustedes ya se levantaron, pues los felicito. Y a ustedes que están dormidos, ¡ay, qué envidia! Háganle caso a mamá y a papá, ¿eh?

0: lo bello de
1: ser. Hola, amiguitos del Despertador Infantil de Radio, de Radio Geni. Les saluda su amiga Luz Clarita y quiero mandarles un saludo y decirles que los quiero mucho y gracias por tomarme en cuenta y ver mi novela. Bueno, es todo, Geni. Todo lo que les quería decir, no me olviden.
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3: Muy buenos días, mis queridos amiguitos. Ahora les voy a cantar una cancioncita y dice así. Es hora de levantarse para irse a la escuelita. Es hora de levantarse a lavarse las manitas. ¡Tan, tan!
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0: Hola, ¿qué tal? Buenos días. Muy, pero muy buenos días tengan todos ustedes. Les enviamos nuestro saludo, nuestra felicitación en este día jueves. Hoy es jueves 1 de octubre, iniciando el décimo mes de este 2026. Hoy se festeja quienes llevan por nombre Teresita, el Niño Jesús y si usted tiene alguno de estos nombres, Teresita o Jesús, reciba nuestro saludo, reciba nuestra felicitación y también quien lleva por nombre Remigio. Así es que vaya el saludo, la felicitación. Transcurre el día 273. Restan 92 días. Estamos en la semana número 40. 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
0: 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Bueno, pues ahí están nuestros patrocinadores que hacen posible este que es tu programa, El Despertador Infantil. Vámonos a la parte musical.

0: Perfecto, pues ahí quedó el tema de Libres hoy, aquí en el programa, el despertador infantil de esta tu frecuencia, amiga desde Nogales, Sonora, México. Vamos a enviar un saludo para Liam Alexis Pérez Martínez. Nos solicitan la canción de René, vamos a complacérsela. Y también enviamos el saludo para Alejandra Guadalupe Pérez Martínez, hermanitas que todos los días están muy pendientes del programa. Liam Alexis Pérez Martínez y Alejandra Guadalupe Pérez Martínez. Vaya nuestro saludo, nuestra felicitación. Nos solicitan la canción de René. Vamos a complacerles con mucho gusto, pero antes tenemos la canción de Don Lalo Guerrero y sus ardillitas y la canción de El Hígado. Con un saludo también en esta mañana para nuestro amiguito Abraham Faz Peñuelas, que todas las mañanas está muy pendiente del programa. Y también enviando el saludo para la niña Alejandra, que todos los días está pendiente del programa. Alejandra Acosta, reciba nuestro saludo, reciba nuestra felicitación. Estudiante de la Escuela Lázaro Cárdenas. Ella nos solicita la canción del teléfono carpintero. Ahorita la vamos a programar con mucho gusto aquí a través de El Despertador Infantil. Bueno, vamos a hacerles una pregunta para que ustedes se ganen, fíjese, para que ustedes se ganen el platillo de Bambú Lunch, para que se ganen también nada menos y nada más que 1 kilo de verdura o de fruta ahí de Abastos La Esperanza, o también que se ganen 1 kilo de tortillas de Tortillería La Mexicana, o bien una bolsa de frituras de auténtico maíz puro de Tortillería La Mexicana. Ustedes van a escoger lo que ustedes gusten. Así es que, ¿cuál es la primer pregunta que les tenemos esta mañana? A ver, díganme, ¿qué gas absorben las plantas durante la noche y qué liberan? Repito, ¿qué gas absorben las plantas durante la noche y qué liberan? Esa es nuestra primer pregunta. Vamos a ver quién de nuestro auditorio nos da la respuesta correcta y se ganan lo que ya les mencionamos, el platillo de Bambú Lunch, 1 kilo de platanitos, 1 kilo de manzanas, 1 kilo de limones, 1 kilo de chile verde, un melón, una sandía, una piña, 1 kilo de mango, bueno, lo que usted guste, ahí de Abastos La Esperanza, o bien que se gane en el platillo de Bambú Lunch, además, lo que ya le hemos mencionado de Tortillería La Mexicana. 1 kilo de tortillas, 1 kilo de masa, una bolsa de lo que es de frituras de puritito maíz. A ver, vamos a ver. Buenos días. ¿Cómo amaneciste?
1: Bien, gracias a Dios, ¿y usted?
0: Bien, también. ¿Quién habla por allá? Enoc. ¿Y para qué nos has llamado, mi querido Enoc?
1: Para responder la pregunta.
0: A ver, vamos a ver. Dime tú qué gas absorben las plantas durante la noche y qué liberan.
1: Dióxido. dióxido de carbono y por el día oxígeno gracias a la fotosíntesis.
0: Exactamente, esa es la respuesta correcta. ¿Y qué vas a querer, mi querido amiguito?
1: El platillo de bambú lunch.
0: El platillo de bambú lunch. ¿Y tu nombre es Enoch?
1: Sí.
0: ¿Enoch qué?
1: Eduardo Lizárraga Ramos.
0: Eduardo Lizárraga Ramos.
1: Sí, con Z.
0: Ramos. Perfecto, con Z al último. Muy bien, Enoch, pues te felicito y ven a recoger aquí un vale para que te vayas allí al Bambú Lounge para que te entreguen un platillo de pollo a la naranja o un sushi con cuatro rollos. Lo que tú gustes, ¿eh?
1: Ok.
0: Ándele, pues, que tenga buen día y muchas gracias por tu participación en el programa, ¿eh?
1: Gracias a usted.
0: Gracias, que tengas buen día. Bueno, pues ahí está ya la respuesta que nosotros estábamos esperando aquí a través de las líneas telefónicas. ¿Qué gas absorben las plantas durante la noche y qué liberan? Absorben oxígeno y liberan dióxido de carbono, así como lo dijo nuestro amiguito Enoch Eduardo, quien nos dio la respuesta correcta. Muy bien, felicidades. Entonces, ahora sí, nos vamos con la canción de El Hígado, que nos solicitaron aquí a través del programa El Despertador Infantil. Las Ardillitas, aquí. En tu programa.
2: Pánfilo, está bueno que ya no seas tan malo con tus hermanos ni con tus amiguitos. Tienes que darles todo tu corazoncito.
3: Yo les doy el hígado.

Estás loco, Pánfilo. Entonces tendría que cambiarse todo el idioma. Tendría que decirse hepáticamente en lugar de cordialmente. O Ricardo Hígado de León. Hígado diario de un niño. O vamos al hígado de la ciudad. Estás loco, Pánfilo.

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5: Muy bien, nosotros avanzamos aquí en el programa de esta mañana y vamos a enviar un saludo con gusto para nuestro joven estudiante Alan Ibarra Tapia, que cursa el segundo de secundaria de la escuela Eusebio Francisco Quino. Así es que un fuerte abrazo para nuestro jovenazo Alan Ibarra Tapia, que cursa el segundo de la escuela secundaria Eusebio Francisco Quino. Y para su hermanito, que también todos los días está muy pendiente del programa, su hermanito Jesús Antonio Ibarra Tapia. Reciba nuestro saludo, nuestra felicitación aquí a través del programa El Despertador Infantil. Ya mencionamos a nuestro amiguito Abraham Faz Peñuelas porque le gusta mucho la canción de Ellos Aprendí, estudiante del Colegio Bosco. Bueno, pues vaya el saludo, la felicitación aquí a través de El Despertador Infantil. También enviamos el saludo esta mañana para Liam Alexis Pérez Martínez y Alejandra Guadalupe Pérez Martínez, que todos los días están pendientes del programa. Nos solicitan la canción de René. Vamos a complacerles con mucho gusto a través de El Despertador Infantil. Bueno, pues nos vamos con la canción de Ellos Aprendí. Sí, nos vamos con la canción de Ellos Aprendí, pero antes les tengo otra pregunta. Díganme ustedes, ¿cómo se llaman los animales que no tienen esqueleto interno? Repito, ¿cómo se llaman los animales que no tienen esqueleto interno? ¿Ustedes lo saben? Bueno, pues ahí está la pregunta. Continuamos rápidamente, nos vamos con la canción de ellos aprendí aquí en El Despertador Infantil.

0: Perfecto, pues ahí quedó el tema de ellos aprendí aquí en el programa. Bueno, buenos días.
1: Buenos días, Güerita Rivas.
0: ¿Cómo amaneciste?
1: Bien, gracias a Dios, ¿y usted?
0: Oh, muy bien también, gracias a Dios. ¿Y cómo te llamas?
1: Geraldine Barajas Carranza.
0: Ándale, Geraldine. ¿Eh?
1: Yara Ali.
0: Yara Alín. Ándale, Yara Alín. ¿Y tus apellidos cuáles son?
1: Barajas Carranza.
0: Eso es todo. ¿Y para qué me has llamado esta mañana, Yara Alín?
1: Para contestar la pregunta.
0: ¿Cómo se llaman los animales que no tienen esqueleto interno? ¿Cómo se llaman? Esa es la respuesta correcta. Muy bien. Invertebrados. Perfectamente. Bien contestado. Muy bien. ¿Y qué vas a querer, eh? Una canción. ¿Cuál canción quieres? El Diablito Loco. Mira, tengo la canción de René y luego va a seguir la canción del Diablito Loco. ¿Te parece bien? Oh, ok. Pues me da mucho gusto saludarte y que tengas buen día. ¿Y en qué escuela estudias? El Colegio Juan Bosco. Bueno, pues un fuerte abrazote a todos los estudiantes ahí del Colegio Juan Bosco. Es más, vamos a dedicarles con mucho cariño aquí a través del programa. Vamos a dedicarles unas tremendas dianas y unas fanfarrias. ¿Te parece bien? Ok. Muchísimas gracias por comunicarte al programa, ¿eh?
1: Gracias a usted.
0: Ah, qué hermosa. Gracias, gracias por tu participación. Y bueno, pues se ha ganado nada menos y nada más que estas tremendas dianas. Y también se ganó las fanfarrias. Perfecto, nosotros continuamos. Vamos a ver qué nos proporciona en la hora. Buenos días. ¿Cómo amaneciste? Qué bueno. ¿Y qué horas tienes allí en tu relojito?
1: 7:14.
0: Esa es la hora correcta, las 7:14 con 32 segundos. Muy bien. ¿Y para qué me has llamado, eh?
1: Pedir una canción.
0: Ok, bueno, mira, ¿cómo se llaman tus primitos?
1: Frida, Francisco y Valentina y David.
0: Eso es todo. ¿Y por qué los saludas?
1: Porque me divierto mucho con ellos cuando voy a su casa y me la paso muy bien.
0: Ah, qué bueno. Entonces quiere decir que eres muy buena amiga, ¿verdad? Eso es todo. ¿Y en qué escuela estudias tú?
1: Elementary School.
0: Ándale, en la escuela Challenger, allá en Nogales, Arizona. Bueno, pues vamos a dedicar.

0: dedicarles unas estrellitas mágicas. ¿Y cuál es la canción que quieres?
1: La brujita Bobabo.
0: La brujita Bobabo. Ahorita la vamos a programar. Mira, tengo la canción de René y luego tengo la canción del Diablito Loco y luego va a seguir tu canción. ¿Te parece bien?
1: Ok.
0: Ok. Un fuerte abrazo y te quiero mucho, ¿eh?
1: Yo también a usted.
0: Ah, qué hermosa. Muy bien. Bueno, pues nos vamos rápidamente con las tremendas fanfarrias.

0: Perfecto, pues ahí quedó el tema de René con el saludo para Alejandra Pérez Martínez y Liam Alexi Pérez Martínez, que diariamente están muy pendientes del programa, y Alejandra Guadalupe Pérez Martínez. Les enviamos esta bonita canción, la canción de René. También vamos a enviar el saludo para Victoria Barraza, que todas las mañanas se levanta muy contenta para irse a la escuela Morelos. Bueno, pues vaya el saludo para Victoria Barraza, que también diariamente nos acompaña. ¡Buenos días!
1: ¡Buenos días!
0: ¿Cómo amaneciste?
1: Bien.
0: ¡Qué bueno! ¿Y cómo te llamas?
1: Sara Catalella.
0: Ándale. Oye, ¿y ya desayunaste?
1: Sí.
0: ¿Qué te tocó desayunar esta mañana?
1: Un cereal.
0: ¿Un cerealito?
1: Sí.
0: ¿Con platanito?
1: Sí.
0: ¿O nada más el puro cereal?
1: Con
0: platanito, ah, qué rico. Muy bien. ¿Y para qué me has llamado?
1: Para una canción.
0: A ver, ¿qué canción quieres escuchar?
1: La del árbol de mango.
0: Ah, ya hace tiempo que no nos solicitan esa canción, el árbol del mango. Muy bien, ahorita te la voy a programar. ¿Y en qué escuela estudias?
1: En el Colegio Lima.
0: En el Colegio Lima. Bueno, pues para todos los estudiantes ahí del Colegio Lima, vamos a dedicarles estas estrellitas mágicas.
1: Ok, gracias.
0: Gracias.

Bueno, pues vaya nuestro saludo, nuestra felicitación a todos los estudiantes ahí del Colegio Lima. Vamos a saludar también en esta mañana. ¡Ah, qué bárbaro! Porque nos dicen que todos los días están pendientes del programa. Alan Ibarra Tapia, que cursa nada menos y nada más que el segundo grado de la Escuela Secundaria Eusebio Francisco Quino y Jesús Arturo Ibarra Tapia. Le enviamos el saludo, la felicitación a través del programa El Despertador Infantil. Y, bueno, pues les tenemos otra pregunta. Vamos a ver, díganme ustedes, ¿cuál es el planeta más caliente del sistema solar? ¿Cuál es el planeta más caliente del sistema solar? Continuamos y rápidamente nos vamos con la canción de El Diablito Loco.

0: Perfecto, pues ahí quedó la participación de Kiko, que nos acaba de entregar este tema que se llama El Diablito Loco, aquí en el programa. Buenos días. ¿Cómo amaneciste esta mañana?
1: Bien, gracias a Dios, ¿y usted?
0: También, gracias a Dios. ¿Y cómo te llamas?
1: Lupita de las Valles.
0: Ándale, Lupita. ¿Y cuántos años tienes, Lupita?
1: No, pero ya voy a cumplir 10.
0: ¿Cuánto? No, a ver, pega tu bocina ahí a la boquita para escucharte bien. ¿Cuántos años tienes?
1: 9, pero ya voy a cumplir 10.
0: Ya vas a cumplir 10 años. ¿Cuándo los vas a cumplir?
1: El 26 de diciembre.
0: Ándale. Pues ya se acerca muy rápido tu cumpleaños, ¿verdad?
1: Sí.
0: Ah, fíjate. Vas a pasar la Navidad y luego la Nochebuena y luego el 26 de diciembre estarás celebrando tus 10 añotes, ¿verdad?
1: Sí.
0: Ah, bueno, pues aquí te vamos a anotar para tenerte, para felicitarte el día de tu cumpleaños. ¿Está bueno?
1: Está bueno.
0: Ok, amor. Y ahora sí, ¿en qué escuela estudias?
1: Colegio Nogales.
0: Colegio Nogales. A ver, permíteme un momentito. Vamos a enviar un saludo a todos los estudiantes ahí del Colegio Nogales que diariamente nos escuchan, lo cual pues nos da mucho gusto, nos da mucha alegría saber que todos los estudiantes ahí del Colegio Nogales nos escuchan. Muy bien. ¿Y qué otra cosa deseas, eh?
1: Una canción y la respuesta.
0: Ándale, tú vas a darnos la respuesta a la pregunta que nosotros hemos formulado, ¿cuál es el planeta más caliente del sistema solar?
1: El planeta Venus.
0: El planeta Venus. Esa es la respuesta correcta. ¿Qué vas a querer? ¿Un kilo de tortillas? ¿Un kilo de masita? ¿O una bolsa de frituras? O también el platillo del bambú lunch, o también un kilo de plátanos, un kilo de manzanas, un kilo de chile verde, un kilo de limones. ¿Qué te gustaría?
1: Un plátano.
0: ¿Un kilo de plátanos?
1: No, platillo.
0: Ah, el platillo de bambú lunch.
1: Sí.
0: Ah, muy bien. Entonces, repíteme tu nombre.
1: Lupita de las Valles.
0: Lupita.
1: Galás.
0: Galás.
1: Valles.
0: Valles.
1: Valles.
0: Con B chica, ¿verdad?
1: Sí.
0: Ándale. Valles. Y a lo último, Z. Muy bien, mijita. Pues tienes que venir aquí a la Genia a recoger un vale para que te vayas allí al Bambú Lunch, para que te entreguen el platillo de pollo a la naranja o bien un sushi con 4 rollos. ¿Está bueno? Lo que tú quieras.
1: Gracias, bonito día.
0: Igualmente para ti. ¿Y me pediste alguna canción?
1: Sí.
0: ¿Cuál?
1: El de Coco.
0: Ah, la canción de Coco.
1: Sí.
0: Ah, perfecto. Soy tu amigo fiel, ¿verdad?
1: Sí.
0: Ándale, pues, ok. Ahorita la programamos con mucho gusto, ¿eh?
1: Gracias, bonito día.
0: Igualmente para ti también. Bonito día. Bueno, pues vamos a la parte comercial y continuamos aquí en el programa.
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0: Perfecto, muy bien, nosotros avanzamos aquí en el programa. ¡Buenos días! ¿Cómo amaneciste?
1: Bien, gracias a Dios.
0: ¿Ya te desayunaste?
1: Sí.
0: ¿Qué te tocó desayunar esta mañana?
1: Burrito de... huevito con jamón.
0: ¡Ah, qué rico! Muy bien. ¿Y con qué te lo vas a comer? Ya sé que te lo vas a comer con tu boquita, pero ¿qué vas a tomarte un vasito de leche, un juguito, un vaso de agua? ¿Con qué lo vas a acompañar? ¿Eh?
1: Con un yogur.
0: ¡Ándale! El yogur es riquísimo. Tiene muchos nutritivos el yogur. Muy bien, muy bien. ¿Y para qué me has llamado, eh?
1: Para una canción, por favor.
0: ¿Y cuál canción te gustaría escuchar?
1: Happy.
0: ¿La canción de Happy? ¿Y en qué escuela estudias?
1: La Lincoln.
0: En la escuela Lincoln. Ok, mi amor, pues ahorita te voy a programar la canción de Happy Happy aquí en el programa. Pero antes tengo la canción de El Árbol del Mango y luego va a seguir tu canción. ¿Está bueno?
1: Ok.
0: Ándale, me da mucho gusto saludarte y que te vaya muy...
1: Gracias
0: a ti. Que te vaya muy bien en la escuela, ¿eh?
1: Ok, bye.
0: Bye. Gracias. Gracias por comunicarte aquí al programa. Nos vamos con la canción del Árbol del Mango que ya hacía algún tiempo no la solicitaban. A ver, vamos a ver. Aquí les tengo otra pregunta. Díganme ustedes, ¿qué inventor descubrió la penicilina? Repito, ¿qué inventor descubrió la penicilina? ¿Ustedes lo saben? Bueno, pues comuníquense con nosotros y denos la respuesta correcta.

0: Perfecto, pues ahí quedó este bonito tema que acabamos de escuchar, la canción de El Árbol del Mango. Buenos días.
1: Buenos días.
0: ¿Cómo amaneciste?
1: Bien.
0: ¿Y cómo te llamas?
1: Vanessa.
0: Vanessa. ¿Cuántos años tienes, Vanesita?
1: Siete
0: añotes. ¿Y cuáles son tus apellidos, Vanessa?
1: Estrada Pacheco.
0: Ándale, Vanessa Estrada Pacheco. ¿Y para qué me has llamado esta mañana?
1: ¿Me puede dar una canción?
0: Claro que sí. ¿Cuál canción te gustaría?
1: Recuérdame de Coco.
0: Ah, esa canción ya me la habían solicitado. Recuérdame de Coco. Mira, tengo la canción de Happy Happy y luego va a seguir la canción de Recuérdame.
1: Sí.
0: Ok, que tengas buen día.
1: Igualmente.
0: ¿En qué escuela vas, Vanessa?
1: Justo Sierra.
0: En la escuela Justo Sierra. ¿En qué año vas?
1: Tercer año.
0: ¿En tercer año qué?
1: A.
0: En tercer año A. Bueno, pues un saludote muy especial a todos los estudiantes ahí de la escuela Justo Sierra, que todos los días están muy pendientes del programa, y muy en especial a los del tercero A. Reciban nuestro saludo, nuestra felicitación. Es más, vamos a dedicarles con mucho cariño, vamos a dedicarles estas tremendas fanfarrias aquí a través del programa El Despertador Infantil. Así es que vamos a dedicarles las fanfarrias. Perfecto, muy bien. Continuamos aquí en el programa El Despertador Infantil de esta tu Geni, pero antes vamos a contestar esta llamada. ¡Buenos días! ¡Buenos días!
2: Buenos días.
0: ¿Cómo amanecieron?
2: Muy bien, ¿usted?
0: Bien, también, gracias a Dios. A ver, ¿qué horas tiene por ahí en su relojito?
2: Son las 7:39.
0: Las 7:39:04. Muy bien. Esa es la hora correcta. ¿Y con quién tenemos el gusto?
2: Dina Valencia.
0: A ver, ¿cuál es el motivo de su llamada, mi reina?
2: Voy a felicitar o saludar a mis hijos, Eliana e Isabela Ocampo.
0: Ajá.
2: Que llevan a la escuela. Y para dar la respuesta de su pregunta.
0: A ver, dígame la respuesta, ¿cuál es? ¿Quién inventó o quién descubrió la penicilina?
2: Alexander Fleming.
0: Esa es la respuesta correcta. Muy bien. ¿Y qué va a querer de premio?
2: Ah, pues un platillo.
0: ¿Un platillo de Bamboo Lunch?
2: Sí, por favor.
0: Ajá. Entonces, ¿a nombre de quién lo pongo?
2: Dina Valencia.
0: ¿Tina?
2: D-I-N-A.
0: ¿Dina?
2: Sí.
0: Dina Valencia. Valencia. Muy bien, Dina. Lo que tiene que hacer es venir aquí a la Geni a recoger un vale para que se vaya usted ahí al Bamboo Lunch para que le otorguen lo que usted quiera. Un platillo de pollo a la naranja o un sushi con 4 rollos. Lo que usted guste, ¿eh?
2: Muy bien, muchas gracias.
0: Gracias, gracias. Eso sí, tienen que ir el día de hoy a recoger su premio. Muy bien, continuamos aquí en el programa y bueno, pues nos vamos con la parte comercial.
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0: Muy bien, muy bien. Continuamos aquí en el programa. Buenos días.
1: Buenos días.
0: ¿Cómo amaneciste?
1: Bien, ¿y usted?
0: ¿Ya te desayunaste para irte a tu escuela?
1: Sí.
0: ¿Qué te tocó que te hicieran de desayuno este día?
1: Una quesadilla y un chocomil.
0: Ándale, una quesadilla y un chocomil riquísimo. ¿Y cuál chocomil comes? ¿El de Pancho Pantera o cuál?
1: Chocomil.
5: Sin marca.
0: Sin marca. Ok, perfecto. Muy bien. ¿Y para qué me has llamado,
1: Para pedir una canción y un saludo.
0: A ver, ¿qué canción me vas a pedir? ¿Cómo se llama la canción que me vas a pedir?
1: Mundo de Caramelo.
0: Mundo de Caramelo. Mira, tengo la canción de Un Poco Loco, Happy Happy, y luego va a seguir el Mundo de Caramelo. ¿En qué escuela estudias?
1: En Colegio del Occidente.
0: En el Colegio del Occidente. Bueno, pues un fuerte abrazo a todos los estudiantes ahí del Colegio del Occidente,
1: Gracias.
0: Gracias a ti. Gracias por comunicarte aquí al programa El Despertador Infantil. Nos vamos con la canción de Un Poco Loco.

0: Perfecto, pues ahí quedó el tema de un poco loco. Nos vamos con nuestros patrocinadores, inmediatamente nos vamos a ir con la canción de Happy Happy, pero por último atiendo esta llamada. Buenos días.
1: Buenos días.
0: ¿Cómo amaneciste?
1: Bien.
0: Ah, qué bien. ¿Y cómo te llamas?
1: Emma.
0: Emma. ¿Y tus apellidos, Emma, cuáles son? Ándale, ¿y cuántos años tienes, Emita?
1: Siete.
0: 7 añotes. ¿Y a qué escuela vas?
1: Escuela en casa.
0: ¿Cómo?
1: Escuela en casa.
0: Escuela en casa. ¿Tienes
1: Sí.
0: ahí tu maestra y para que te enseñe? Ah, es tu mami, la mejor maestra, ¿no? Perfecto, muy bien. ¿Y para qué me has llamado esta mañana?
1: Quiero felicitar a mi abuelo.
0: ¿Quieres felicitar a tu abuelito? ¿Por qué?
1: Ayer cumplió años.
0: Ayer cumplió años. ¿Y cómo se llama tu abuelito? Sergio Durán. ¿Y qué le quieres decir a tu abuelito Sergio Durán?
1: Cumpliendo años más.
0: Que siga cumpliendo muchos, pero muchos años más. Perfecto. Bueno, pues nosotros también, aquí del programa El Despertador Infantil, le enviamos nuestro saludo, nuestra felicitación y esperemos que se la haya pasado muy, pero muy contento.
1: Gracias.
0: Gracias a ti. Bueno, para el señor Sergio Durán, reciba nuestro saludo, nuestra felicitación con el motivo de su cumpleaños que fue el día de ayer. Nos vamos con la canción de Happy Happy.

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1: Perfecto, pues ahí quedó la canción de Happy Happy aquí en el programa El Despertador Infantil. Buenos días.
2: Buenos días.
1: ¿Cómo amaneciste?
2: Bien.
1: ¿Cómo te llamas?
2: Manuel.
1: Manuelito. ¿Y cuáles son
2: igual
1: tus...?
2: Igual que tú, ¿eh?
1: Ah, sí, igual que yo. Eres mi tocayo. ¿Y cuántos años tienes, Manuelito?
2: 7.
1: 7 añotes. ¿Y a qué escuela vas, Manuelito?
2: A la escuela Gante.
1: A la escuela Gante. ¿Y en qué año vas?
2: En segundo grado.
1: En segundo grado. Oye, ¿ya te sabes tu relojito?
2: ¿Cuál?
1: Pues, ¿qué horas tienes allí en cualquier relojito que tengas?
2: Ah, yo tengo un reloj, pero está en la casa.
1: ¿Y dónde estás tú ahorita? Ya va rumbo a
2: la escuela.
1: Ah, ya va rumbo a la escuela. Perfecto. ¿Y no tienes la hora por ahí?
3: En el reloj del carro.
1: ¿En el reloj del carrito no tienes la hora?
2: Las
1: 7:51. ¿Las 7:51? Esa es la hora correcta. Muy bien, Manuelito. ¿Y para qué me has llamado esta mañana?
2: Para un saludo a mi mamá.
1: ¿Y se llama tu mamita?
2: Andrea.
1: Andrea. Muy bien. ¿Y tu papi cómo se llama?
2: Manuel.
1: Manuel. Ándale, mi tocayo Manuel. Perfecto. Bueno, pues me da mucho gusto saludarte. ¿Y qué otra cosa quieres aquí del programa?
2: Pues como una canción.
1: Ándale. ¿Y cuál canción?
2: Me gustaría la del Cepillín.
1: ¿Cuál canción de Cepillín? ¿Vamos a la escuela o la feria de Cepillín o Amor Chiquito?
2: La feria de la Cepillín.
1: La feria de Cepillín. Mira, tengo la canción de Las calaveras salen de sus tumbas y luego va a seguir tu canción. ¿Te parece bien?
2: Ok.
1: Me da mucho gusto saludarte, tocayo. Ándale, pues, gracias. Gracias por tu participación aquí en el programa. Nuestros patrocinadores. Pero antes, vámonos con las calaveras. Las calaveras salen de sus tumbas aquí en el programa El Despertador Infantil.

0: Perfecto, pues ahí quedó el tema de las calaveras, salen de sus tumbas. ¿No te da miedo esta canción, Alejandro?
1: No, ya estoy curado de espantos.
0: Ya está curado de espantos. Muy bien. 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Bueno, pues ahí están nuestros patrocinadores que hacen posible este que es tu programa, El Despertador Infantil. Nos vamos con Cepillín y la feria de Cepillín.

0: Perfecto, pues nos vamos agradeciéndoles a todos ustedes. La Feria de Cepillín, con eso le hemos puesto punto final a nuestro programa de esta mañana. Bueno, pues nos vamos con esta bonita reflexión.
1: ¿Alguna vez te ha pasado? Alguien dice algo que te lastima, te trata mal o cruza un límite. Finalmente decides decirle que lo que hizo te dolió. Y de alguna manera terminas siendo tú quien tiene que dar explicaciones. De repente eres demasiado sensible, estás exagerando. Reaccionaste mal y mientras intentas entender qué acaba de pasar, comienzas a preguntarte, ¿realmente fui yo el problema? Si alguna vez has vivido algo así, recuerda estas cinco cosas, porque a veces lo más difícil no es que alguien te haga daño. Lo más difícil es que después te hagan sentir que ni siquiera tenías derecho a sentirte herido. 1. Tus sentimientos no son el problema. Cuando alguien te hace daño, tienes derecho a sentirte mal. No tienes que reaccionar perfectamente, con calma y paciencia, cada vez que alguien te lastima para demostrar que tus sentimientos son válidos. Claro que puedes reflexionar sobre tu reacción. Pero tus emociones no dejan de ser reales solamente porque la otra persona no quiera enfrentarse a ellas. Piénsalo así. Si alguien pisa tu pie y dices, eso me dolió, tu reacción no borra lo que ocurrió. 2. Una disculpa no significa mucho si nada cambia. A veces alguien te dice exactamente lo que quieres escuchar. Lo siento, no quería hacerte daño, no volverá a pasar. Y por un momento le crees. Pero unas semanas después vuelve a ocurrir lo mismo. Y después otra vez. Hasta que finalmente entiendes algo. Quizá el problema no es que esa persona no sepa pedir perdón. Quizá el problema es que no cambia. La verdadera responsabilidad no se demuestra con palabras bonitas. Se demuestra con un comportamiento diferente después de la disculpa. 3. Observa cuando, de repente, todo se trata de tu reacción. Esto sucede más de lo que muchas personas creen. Intentas hablar de lo que esa persona hizo, pero de repente toda la conversación cambia y empieza a girar alrededor de cómo reaccionaste tú. Dices, lo que hiciste me dolió, y la respuesta es, pero tú tampoco debiste reaccionar así. Sí, es posible que tu reacción no haya sido perfecta, pero si cada vez que expresas tu dolor, la conversación termina olvidando por completo lo que ocurrió antes, presta atención. 4. Puedes alejarte sin sentirte culpable. Hay personas que te hacen daño y después consiguen que te sientas culpable por tomar distancia, pero alejarte no significa necesariamente que las odies. A veces simplemente significa, ya entendí que esta situación me está quitando demasiada paz. No tienes que mantener cerca a alguien solamente porque alguna vez confiaste en esa persona. La confianza no es un derecho permanente para estar en tu vida. 5. Deja de intentar demostrarle tus sentimientos a alguien que no quiere entenderlos. Quizá este sea el punto más difícil. Puedes pasar horas explicando por qué algo te dolió. Puedes contar cada detalle. Puedes elegir tus palabras con cuidado y explicarlo una y otra vez. Pero si alguien no quiere entender lo que sientes, probablemente ninguna explicación será suficiente. A veces la paz no llega cuando la otra persona finalmente dice, tenías razón. A veces llega cuando dejas de necesitar su aprobación para saber que lo que sentiste fue real. Así que cuando alguien te haga daño y después te culpe, no te preguntes solamente, ¿reaccioné mal? Pregúntate también, ¿qué ocurrió antes de que yo reaccionara? Porque tener amor propio no significa pensar que siempre tienes razón. Significa tener la honestidad de reconocer tus propios errores, pero también la fuerza para no cargar con una culpa que no te corresponde. Y a veces ese es exactamente el momento en que dejas de perderte a ti mismo intentando mantener cómoda a otra persona. Si estas palabras llegaron a ti hoy, recuerda algo. No tienes que perderte a ti mismo porque alguien más no supo reconocer tu valor.
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0: Muy buenos días, amigos y amigas. Muy buenos días, amable auditorio de Radio Geni. Bienvenidos al recorrido informativo de las noticias de primera plana, la información más importante de este día primero de octubre. Ya en un abrir y cerrar de ojos se nos va a ir el 2026. Estamos entrando al último trimestre de este año. Y bueno, hoy damos la bienvenida al mes de octubre, Día de las Teresitas. ¿Qué tal? Día de la Teresita del Niño Jesús, día de Remigio. Y me pregunto yo, pregúntome, ¿habrá alguien que se llame Verísimo? Verísimo, qué nombre tan... Iba a decir qué nombre tan feo, qué nombre tan raro.
1: Tan very nice, dicen los
0: Pero sí, hay quien se llama Ruperto, quien se llama Agapito.
1: Tremendo.
0: Hay quien se llama a este Anastasio.
1: Qué castigo. Los tachitos, ¿no? Le dicen tachitos.
0: Y no se agüita, ¿no?
1: Ah, no.
0: Entonces, pues, que no se agüite, Verísimo, ¿no?
1: Verísimo.
0: Mira, el nombre es lo de menos, hombre. La persona, el corazón, el sentimiento, es lo que vale, ¿qué no?
1: Sí, pero pues dicen luego, profesor, que el traje no hace al monje. Sin embargo, pues también hay quienes dicen que infancia es destino y que el nombre tiene mucho que ver. Aquellos que creen en esas cosas.
0: Oye, porque ¿no? ¿Qué caso tiene que alguien esté muy... pues muy guapo, así, muy atractivo, perdón, ¿qué caso tiene que una persona que tenga un nombre muy bonito, muy, así, muy atractivo, muy despampanante, y que esté feo?
1: Que esté bien federal de caminos.
0: Que esté bien feo, bien horrible, o que tenga malos sentimientos, ¿no?
1: Sí, pues eso distorsiona la realidad.
0: Es que nos acomoda ese a conveniencia, ¿verdad? A nosotros nos alivianó el nombre, ¿no?
1: Sí, al menos fueron compasivos nuestros padres.
0: Bueno, día primero de octubre, hay que disfrutarlo al máximo. Es cuestión de que usted se lo proponga. Hoy vamos a tener un día con temperatura muy agradable. Fíjese que de aquí a los próximos 10 días no hay pronóstico de lluvia, tampoco frentes fríos. Vamos a tener noches ligeramente frescas. Ya no se ocupa el cooler, el mini split, el abanico en la noche, ¿no?
1: No, ya no, profesor.
0: Gracias. Por eso mucha gente ahorita anda toda ronca, ¿no?
1: Sí, porque pues el frito.
0: Porque valientemente duermen con el mini split o con el cooler todavía.

0: martes, 30 grados del miércoles de la próxima semana en adelante. Las temperaturas mínimas se mantendrán entre 14 y 15 grados. Ya en estos momentos, el termómetro de Radio Geni registra 16 grados centígrados, equivalentes a 61 grados Fahrenheit. Hoy la temperatura máxima 80, hoy y mañana 80. Para el sábado sube a 82, para el domingo sube a 83, para el lunes sube a 84. Y a partir de el martes de la próxima semana subirá a 86 grados las máximas, las mínimas se mantendrán entre 59 y 60 grados. Esto es la información del pronóstico del tiempo aquí en Radio Geni. Y bueno, pues la parte sur del estado, allá donde les pegó duro la lluvia, qué gacho, inundó algunas comunidades rurales de Navojoa, de Guatabampo, la lluvias torrenciales que trajo consigo el huracán Polo, ¿no?
1: Sí, pues esos lugares, profesor, siempre sufren ese tipo de inundaciones, y pues ya es una cuestión ancestral, desde siempre se viven, la gente ha aprendido a sobrellevar, a guarecerse, a prevenirse, y pues todo eso cuando azotan los huracanes, toda esa costa, toda esa parte de la costa, pues de veras que sí sufre las de caída.
0: Bueno, varias comunidades quedaron bloqueadas, aisladas, debido a que la crecida de arroyos arrastró puentes, inundaciones en algunos poblados como Bacabachi, allá al sur de Navojoa, en la Sierra de Álamos, cómo llovió en aquella región. El beneficio, digo, dentro de todos los males, el beneficio de la gran cantidad de agua que han logrado captar el sistema de presas en Sonora. Y bueno, derivado de las afectaciones que dejó el huracán Polo, el gobernador Alfonso Durazo se abocó personalmente a atender pues esta contingencia, tal como lo hizo aquí en Nogales, ¿no? ¿Te acuerdas cuando lo de la tromba que nos pegó fuerte y que ocasionó también desbordamiento de arroyos, inundación de viviendas, con daños materiales, que inmediatamente al día siguiente ya estaba aquí en Nogales el gobernador haciendo un recorrido, acompañando al alcalde Juan Jim y visitando a las familias que resultaron damnificadas, ¿no?
1: Sí, los sectores más más golpeados, profesor, en esa ocasión fueron la colonia Luis Donaldo Colosio y Lomas de Nogales, dos, más de 100 familias damnificadas, a las que el gobierno del estado y el gobierno municipal pues le dieron el socorro muy pronto y de una manera que impresionó.
0: No, y luego a los 4 o 5 días, ¿te acuerdas? Ya les andaban entregando refrigeradores nuevos, lavadoras, estufas, camas, colchones, hasta microondas.
1: Sí, pues tenemos, gracias a Dios.
0: Todo lo que habían perdido con la inundación, ¿no?
1: Tenemos a un gobernador sensible, a un alcalde muy sensible también y con voluntad para trabajar siempre por su gente.
0: No, y que no le importa al gobernador su investidura y va y se enloda los zapatos y se moja. No es populismo eso,
1: No, claro que
0: es
1: no.
0: Es empatía, es ir a vivir en carne propia la afectación que están viviendo los ciudadanos. Porque un político, un buen político, no tiene que ir únicamente a las colonias, a los barrios, a las cañadas, nada más cuando van a pedir el voto, ¿no?
1: Sí, o a simular que escuchan a la gente, que la atienden. Y es que si algo caracteriza al gobernador, profesor, es que tiene ese origen humilde, pues lo tiene siempre bien presente cuando trata a la gente, al pueblo.
0: Bueno, la información información dice que en atención inmediata a los municipios y comunidades más impactados tras el paso del huracán Polo por el sur de Sonora, el gobernador Alfonso Durazo Montaño realizó un recorrido por las zonas de mayor afectación en Navojoa y en Guaymas para desplegar acciones de apoyo y reparación de daños a las familias damnificadas en coordinación con los

0: Tres órdenes de gobierno. El titular del Ejecutivo Estatal junto a personal de la Secretaría de Marina, Ejército Mexicano y Guardia Nacional, así como los presidentes municipales de Guaymas y Navojoa, Carla Córdoba González y Jorge Elías Rete, respectivamente, señaló que actualmente trabajan 6,517 personas de dependencias municipales, estatales y federales, con el respaldo de 969 vehículos y unidades destinadas a labores de auxilio, rehabilitación de infraestructura, suministro de agua, alimentos, entrega de víveres y atención de caminos y comunidades. He instruido a todo mi gobierno a mantener la atención en las zonas que lo requieren, dar seguimiento puntual a cada reporte y acompañar a las familias que así lo necesiten. Reconozco y agradezco el trabajo coordinado de las autoridades municipales, estatales y federales, que continúan sumando esfuerzos en beneficio de la población. Seguiremos trabajando de manera cercana y responsable, atendiendo las necesidades de nuestra gente y manteniendo informada a la población, indicó el gobernador Alfonso Durazo. 8:16, el que ya salió de su escondite, que andaba jugando a las escondidas o al bote, ¿cómo era?
1: Al bote robado.
0: El bote robado, ¿no? Al de las escondidas de chamaco, sí, ¿no? Sí. Que salías y te escondías donde podías, uh-huh, ¿verdad? Bueno, pues ya dio la cara Andrés Manuel López Obrador. Sí, uh-huh, está en la chingada, ¿eh? Allá en su finca. Caray. Digo, así se llama, discúlpeme.
1: Pues está lejos, ¿eh? Está lejos. Está retirado.
0: Pero pues ya salió con la novedad de que ha escrito un nuevo libro. Interesante las declaraciones que hizo ayer el ex mandatario federal. Ahorita le estaré platicando al respecto. También la ley de nacionalidad única fue aprobada ayer anoche también en una sesión extraordinaria en el Congreso del Estado de Sonora, horas después de que a nivel federal había sido aprobada también en el Congreso de la Unión y también en la Cámara de Senadores. Pues toda la vida se ha dado este fenómeno, Andrés, en México, ¿no? De gente que tiene doble nacionalidad, o incluso gente que nació en otro país que agarraron la nacionalidad mexicana y que han ocupado cargos desde presidencias municipales, gubernaturas, uh-huh, y presidencias de la República, ¿no?
1: Sí, pues no sabemos por qué en estos tiempos en que pues se supone que hemos avanzado a la modernidad, pues se está viendo esto cuando pero también se dice, profesor, que esto tiene un destinatario que, uh-huh, va especialmente esta ley para cierto personaje,
0: bueno, para dos, ¿no?
1: Incómodo.
0: Para dos que, ajá, quieren ser candidatos a la presidencia de la República por parte de la oposición. El dueño de TV Azteca, uh-huh, yo no sabía que Ricardo Salinas Pliego, aparte de mexicano, es gringo.
1: Sí, pues desde hace tiempo se comenta eso, y pues ahora con esta ley, pues ahí ya le pusieron la primer barrera y enorme barrera.
0: Bueno, y el otro destinatario es el ex gobernador de Tamaulipas, Francisco Javier García Cabeza de Vaca, que también quiere ser candidato, ¿no?
1: Pues es que, profesor, los estados con frontera con Estados Unidos, pues siempre se observa que las señoras, las madres, pues se van a dar a luz allá a Estados Unidos. Aquí hay casos, hay bastantes casos de ciudadanos.
0: No, en la frontera, sí. Es muy común, no solo en Nogales, vas a Tijuana, Mexicali, a San Luis Río Colorado, Agua Prieta, a Ciudad Juárez, toda la franja fronteriza está lleno, uh-huh, de gente que tiene las dos nacionalidades, sí, ¿no? Que nacieron por conveniencia allá en Estados Unidos. Pues aquí en Nogales hemos tenido, es más, todavía tenemos a regidores gringos, ¿no?
1: Sí, así es. Entonces, regidores que trabajan aquí duermen allá, uh-huh, pero gastan allá, profesor. Qué bueno sería
0: y no viven en carne propia, uh-huh, los problemas de la gente aquí en Nogales, Sonora. Por ejemplo, David Jiménez, mira, uh-huh, ¿cuántos años lleva? Ya rompió propio récord de regidor, ¿no?
1: Creo que cuatro.
0: Cuatro periodos. O sea, 12 años consecutivos siendo regidor. Oye.
1: Sí, sí, pues no sabemos si vaya por el
0: no, quinto. No lo dudes que en las próximas elecciones, como ahora ya es de otro partido, ya no es del Partido Verde, no lo dudes que quiera volver a ser regidor. Oye.
1: No, pues como diría su tocayo de apellido, José Alfredo Jiménez, pues no hay quinto malo, ¿no?
0: Oye, pero ya anduvo en el PRI, en el PAN, en el PANAL, en el Partido Verde, en Nueva Alianza, ahora en el Partido Encuentro Solidario, ¿no? Pues o sea, ya se paseó por todas las fuerzas políticas.
1: Sí, pues ya gastó todos los cartuchos. Ahora veremos qué sucede, qué pasa.
0: Bueno, pero ha habido otros casos, no solo David Jiménez. Uh-huh. Ha habido muchos regidores o regidoras que también tienen la nacionalidad, o al menos están inmigrados allá en Estados Unidos, ¿no?
1: Sí, entonces pues esta ley, pues no sabemos a quién, qué callos va a pisar, uh-huh. Quiénes se van a sentir incómodos, porque pues es un impedimento.
0: Bueno, simplemente el diputado federal, el flamantísimo diputado federal de aquí del distrito que comprende Nogales, Jesús Puyol, pues uh-huh. también es un diputado federal que le acomoda esta ley que la propia presidenta Claudia Sheinbaum ha promovido, ¿no? El prohibir que políticos con doble nacionalidad ocupen uh-huh. el cargo, ya sea de gobernador o de presidente de la República. Yo pienso que esta ley de nacionalidad única debe de aplicarse a todos los políticos uh-huh. En general, no únicamente a gobernadores y a presidentes de la República.
1: Sí, efectivamente, esta ley vendría también a crear amor por el suelo en los políticos, el arraigo que tanto necesitamos, porque ya ve Jesús Puyol, no tiene arraigo. Qué lamentable que se diga de Nogales y jamás ha venido.
0: No tiene arraigo, ni tiene presencia, ni tiene vergüenza tampoco.
1: Pues
0: ¿no?
1: Es lo más lamentable.
0: Bueno, pasando a temas más agradables, hoy 1 de octubre, Día Internacional del Café.
1: Caray.
0: ¿Qué sería sin... este es un vicio que vale la pena, ¿no?
1: Sí, pues...
0: Que no hace daño, además, es una adicción, pues buena, porque dicen que el café protege la salud del corazón, reduce el riesgo de desarrollar diabetes tipo 2, estimula el cerebro, aporta antioxidantes, protege al hígado, o sea que... Es bueno tomar, claro, no tomarlo en exceso tampoco, ¿no?
1: Y además, profesor, fortalece las relaciones sociales de cualquier índole, porque alrededor de una taza de café se arreglan asuntos, se componen situaciones que estaban mal, también... También alrededor de una taza de café, profesor, pues se crean negocios o se llevan a cabo negocios. Algo que también es muy importante citar, nuestros amigos, profesor, de Alcohólicos Anónimos, durante las sesiones, pues, ¿qué toman? Café, cafecito.
0: Pues ahora son cafeteros anónimos, ¿no? Es la palabra correcta, ¿no?
1: Sí, cafeteros.
0: En lugar de decir, esa persona es muy cafecera, ajá. No, lo correcto es decir, esa persona es muy cafetera.
1: Sí, sí, así es. Ajá. Entonces, bienvenido el café, profesor. Dicen que, vino de Arabia, quién sabe, pero bienvenido.
0: Pero es una bebida mundialmente famosa, ¿eh?
1: Sí, la preparación pues tiene diferentes maneras, ¿verdad?
0: Ah, no, cada país tiene su estilo, ¿no? El tueste, el grano mexicano es muy reconocido a nivel mundial, ¿no?
1: Sí, pues aquí el café Talega, el que nuestras abuelitas nos enseñaron a tomar. Pues
0: con razón hay tanto
1: talentoso.
0: No, ¿sí? Es que fuera de muchos de nosotros, si no empezáramos el día con una rica taza de café.
1: Sí, también el profesor mencionan que hay empresas, comercios grandes que venden el café, lo etiquetan con su marca del negocio, pero creo que le agregan bastante garbanzo para pues para
0: lograr para hacerlo comercial, ¿verdad?
1: Sí, sí, entonces pues
0: mira, no hay nada mejor, y qué bueno que todavía hay mucha gente que conserva la tradición de comprar el grano crudo,
1: sí, sí,
0: el grano verde, prender la fogata, agarrar la sartén y tostarlo tú personalmente, agregarle el azúcar, luego echarlo al molino y darle la molida y luego echarlo a la talega y colarlo.
1: No, profesor, pero
0: es un arte eso,
1: Pero capaz que muelen el celular.
0: No,
1: por moler el café.
0: Yo recuerdo de chamaco, mi abuela me pegaba esas pelas a mí. Ella tostaba el café y me decía, ahora ven, acá está el molino, a darle y a darle. Terminabas con el brazo más cansado que un pitcher de grandes ligas.
1: No, pero el punch, profesor, ahí está.
0: Qué delicia, bro. Desde chamaco las abuelas nos enviciaron a tomar café, ¿no?
1: Con la cucharadita, poquito a poquito.
0: Sí, porque lo primero que hacíamos de chamacos es levantarnos a las 5 o 6 de la mañana, sentarte a la mesa con todo lagañoso, con los pelos parados, pero ya tomando café con la abuela, ¿no?
1: Era parte de la tradición.
0: Así es. Bueno, qué tiempos aquellos, ¿no? 8:26, hablando de pitcher de grandes ligas, pues le dieron crán a los Medias Rojas del Boston, del doctor José Antonio Germán el Patán.
1: Está llorando el doctor.
0: Llegó llorando ahorita aquí al estudio. Es que ya daba por campeones a los Medias Rojas del Boston. No, hombre, le dije yo, para nada, Le van a hacer los mandados a los Yankees y se cumplió el pronóstico. Sí me pudo que hayan eliminado a los Astros de Houston, ¿verdad? Porque ahí está el sonorense, Isaac Paredes, ¿verdad? Pues qué lástima que hayan quedado eliminados en su propia casa los Astros de Houston. Toda la información deportiva después de la pausa comercial. Ayer estuvo Toño Astiazarán, el alcalde de Hermosillo, aquí en Nogales. Anduvo allá por el rumbo de la mesa, aunque sostuvo primero una reunión con catedráticos de la UTN. Luego, del foro allá en la colonia La Mesa, tuvo una cena con empresarios,
1: Ándele.
0: La clase política de Nogales, ¿no?
1: Pues el poder político y el poder económico juntos, profesor. Uh-huh.
0: Bueno, entonces de eso le vamos a platicar también. Oye, que murió Jorge Caguachi, el locochón aquel político, boxeador, actor. Empresario, actor, pupilos. De los discípulos de Elba Esther Gordillo, ¿no?
1: Sí, pues un político, profesor, que pues tuvo un paso vertiginoso por la política, quizá más llevado por la popularidad que alcanzó como actor, porque como boxeador, pues no le abonó mucho.
0: Ni pobre, ¿no? Pues ya murió, ¿no? Pero no se trata de hacer escarnio. Leña de árbol caído, pero pues era el hazme reír, ¿no? Era la guasanga. Un fracaso como político, como boxeador, como empresario, porque era Junior, hijo de papi, ¿no? El papá, que creo que el papá fue también pareja sentimental de Elbester Gordillo. Entonces, el tipo, pues, con mucho dinero, ¿no? De esos juniors que de repente pues se meten a la política para no enfadarse, se meten de boxeadores, o ahora andan muy de moda que andan de influencers, de youtuberos. Entonces, es un tipo que generó mucha controversia en su momento, ¿no?
1: Sí, efectivamente, fue alguien que pues incursionó en el boxeo, en la política.
0: Pero no porque necesitara dinero, porque pues a su familia es lo que les sobra, ¿no?
1: Pues, igual que muchos juniors buscan emociones fuertes.
0: Pues estrafalario, ¿no? Sí, es polémico, lamentablemente pues murió ayer, tenía 58 años de edad, según trascendió, víctima de un infarto cerebral.
1: Sí, pues descanse en paz, profesor, quizá muchas veces hay deportistas pues que no hacen deporte, pero sí hacen otras cosas para mantenerse, mantener la musculatura, mantener la imagen, y eso no es correcto.
0: 8:30 a.m, 8:30, buenos días.
2: Buenos días, maestro.
0: Sí, dígame.
2: Escuchando aquí a los políticos que duran mucho en el cargo, pues a lo mejor David Jiménez está esperando jubilarse, pensionarse ya. Y pues tiene derecho también,
0: ¿no? No, pues claro, no, eso no se discute, ¿no? Pues tiene derecho, ¿no? Pero nos referíamos a los políticos con doble nacionalidad.
2: Bueno, ahí mire, para ser presidente de la República tiene que ser mexicano de nacimiento. El gobernador debe ser igual.
0: Sí, pero ahora con esta reforma que está promoviendo la presidenta Claudia Sheinbaum, que ya se la aprobaron, pues ya requiere tener únicamente la nacionalidad mexicana, ¿no?
2: Sí, en los municipios no es tan peligroso, porque un presidente, se podría decir, de la República, puede vender a México, se puede poner a la orden de Estados Unidos, ¿qué no?
0: No, pues muchos políticos 100% mexicanos lo han hecho, ¿no? Lo hizo López de Santana cuando cedió la mitad del territorio mexicano a Estados Unidos, ¿no?
2: Sí, pero acuérdese que a Santana le pagaron un buen billete por, digo, no, el costo...
0: No, fue una indemnización ahí por una parte, un territorio nada más, ¿no?
2: Sí, se le pagó una parte, y muchas veces eso no lo dicen, hay que contar todo también, lo que es la historia. Se le pagó una parte y se cedió el territorio, que es mucho, casi la mitad del territorio mexicano.
0: Pero yo no entiendo ese falso patriotismo, ¿no? Porque... pues la mayoría de los políticos se la llevan allá en Estados Unidos, hombre, y al final de cuentas, Estados Unidos impone sus condiciones a México, ¿no?
2: Claro. Mire, es que siempre no se respetan los tratados internacionales, ya ve lo que hace Trump.
0: No, Donald Trump se los pasa por el arco del triunfo, los acuerdos, los tratados, ¿no?
2: Así, y debe de respetarlos también, o hacerlos respetar. Por eso también hay una ley en Estados Unidos que no está...
0: Bueno, y usted póngase muy trucha, porque cuando vaya a tramitar su visa láser, le van a esculcar todas las redes sociales a ver qué publica a favor o en contra de Donald Trump.
2: A mí no me interesa.
0: Y ese es en serio, ¿eh? No es broma.
2: No, sí, sí le creo. De hecho, ¿se acuerda que se fue vendida la lista del INE a Estados Unidos? ¿Sí se acuerda aquel comentario que se hizo por radio y televisión? Donde fue vendido. Estamos a la orden del mejor postor, los datos de uno, que muchas veces no son ni confidenciales. Nos hacen creer que son confidenciales.
0: Bueno, pues ahí está su comentario, gracias, ¿eh?
2: Muchas gracias, profe.
0: Después son las 8:33 a.m. En la vida hay momentos, hay situaciones que repentinamente lo pueden cambiar todo. 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
10: ¿Qué tal, maestro? Muy buenos días a todo el amable auditorio. Pues ya estamos listos con la información local y el presidente municipal, Juan Francisco Jim, comentó que se continúa con la inversión ahí en el estadio Dr. Alberto Hofer y mencionaba que después de concluir ya con esta tercera etapa, pues se buscará qué otros acondicionamientos se pueden realizar al estadio.
11: Ustedes conocen el presupuesto que se asignó, y por ahí hay algunos que no saben hacer bien las cuentas y publican que hay 19 o 20 millones de pesos. Efectivamente sí los hay, pero efectivamente el estadio todavía no se termina. Entonces, que no tenga duda la ciudadanía que está bien invertido el dinero que se asignó y ustedes lo pueden constatar ahí. Pero como te digo, hay unos que no saben hacer bien las cuentas y creen que los millones ya se terminaron. Se dio esto en la etapa o en la primera etapa de remodelación del estadio, todavía le falta terminarse, pero contestando a tu pregunta específicamente, sí, el presupuesto que está asignado ahorita no está para las partes laterales. Vamos a asignar, yo creo, en el presupuesto que viene en 2027, las partes que son laterales y las partes de enfrente, lo que le llaman los bleachers. Para hacer un bleacher ya
12: la
11: más.
12: Zona de home run,
11: la zona de home run, que para mí era nueva esa palabra de los bleachers. Y vamos a ver si le llegamos a lo que era antes la pizarra antigua, convertirla en esa infraestructura, en una pantalla. En una pantalla, pues no gigante, pero una pantalla grande de esas dimensiones que tiene esa infraestructura. Y la pizarra que tiene ahorita. Está buena, es funcional, la echamos a volar, como dicen, a funcionar porque tenía algunos detalles, pero sin embargo estamos pensando en comprar otra más grande, una pizarra más grande, con más tecnología, más iluminación.
10: Pues ahí está, continúan las inversiones, pues ahí en lo que es la remodelación del estadio Dr. Alberto Hofer. Y el director del IMIP aquí en Nogales, Jaime Parra, mencionó sobre las 12 bases meteorológicas que se estarán instalando aquí en la ciudad, pues para medir qué tanta cantidad de lluvia, entre otras cosas, pues llega aquí a la ciudad.
13: Recibimos la donación hace algunos meses de 12 estaciones meteorológicas. Tres de ellas son del tipo High Sierra, que son las más modernas, las que nos permiten medir flujos de arroyos, entre otras cosas traen su pluviómetro que nos permite medir también la cantidad de lluvia que, que tenemos en los eventos de clima y otras cosas que nosotros utilizamos para nuestras estadísticas. Ahorita al momento se han instalado dos estaciones meteorológicas del tipo High Sierra en la parte de sur de la avenida Abraham Sayed, y la otra ahí aproximadamente en un costado de lo que es la calle Terrenate y la avenida Tecnológico. Pensamos también la restante estación meteorológica High Sierra ubicarla en la calle 5 de Febrero. Ya tenemos el lugar establecido para poder medir el flujo del arroyo, que es lo que nos quedaría como un poco más riesgoso, ¿no?, a la hora de presentarse lluvias atípicas en la ciudad, como es en las temporadas, ¿no? Las otras, el resto, son del tipo Davis, y nos ayudan mucho también con las cantidades de lluvia que caen aquí en la ciudad, tener esos datos, hacer estadísticas, poder proponer infraestructura, y esas se van a ubicar en diferentes partes de la ciudad, integrándose a las 9 estaciones meteorológicas que ya tenemos en servicio aquí en la ciudad. Todo esto, agradezco mucho el apoyo de nuestro alcalde, porque la verdad sin ese apoyo no hubiera sido posible obtener estas donaciones. Siempre estuvo al pendiente y estuvo en la mejor disposición de apoyarnos con ellas.
10: Pues ahí está la instalación de estas bases meteorológicas, pues que vendrán pues a dar más información sobre el caso pues de alguna tormenta, de algún clima que sea.
0: Bueno, y en lo que es el sistema de alarma, de alertamiento contra inundaciones, Nogales es la única población de todo el país que cuenta con este sistema, ¿no?
10: Así es, maestro, es el que cuando va a llegar alguna tormenta, pues se activa.
0: Sí, alertando a la población, ¿no? Y vaya que este problema de crecida de arroyos que arrastran todo lo que encuentran a su paso, carros, personas, es un problema que tienen varias poblaciones de México, ¿eh?
10: Así es, maestro, en muchas partes pues son arroyos y se construyen ahí las viviendas, y pues esto ocasiona pues una llovida que llegue, pues se hacen los arroyos y empiezan pues a ver estos daños, ¿no? Muy bien, continuando con la información, Glenn Lizárraga, director del Instituto Nogalense de la Juventud, mencionó pues que sobre el fin de los registros ya para el Premio Municipal de la Juventud, pues donde hasta el momento pues habían registrado alrededor de 38, 39 aspirantes.
12: Llenos de satisfacción, puesto que tenemos alrededor de 38 o 39 jóvenes inscritos en las diferentes distinciones. Son 13 distinciones, serán 20 jóvenes premiados, y estamos ya con los preparativos para este gran evento de reconocimiento a las juventudes nogalenses, que se llevará a cabo el día viernes 16 de octubre en las instalaciones del Teatro Rosalba Romero, en el Instituto Municipal de Fomento a la Cultura y las Artes, Infoculta. Será a partir de las 4 de la tarde. Llenos de satisfacción porque este máximo galardón que otorga el municipio de Nogales a las juventudes, pues se ha desarrollado año con año, y gracias a muchas buenas voluntades, como la maestra Diana Chávez, quien fue quien trajo esos premios hace muchos años aquí a la ciudad de Nogales, las y los compañeros del Instituto Nogalense de la Juventud, que han estado atendiendo pues a más de 38, 39 jóvenes que han venido con dudas, con preguntas para la documentación, la realización de los currículum, la actualización de la evidencia fotográfica, documental, etcétera. Pero podemos decir que este periodo de convocatoria ha sido un éxito.
10: Pues ahí está lo que dice el director del Instituto Nogalense de la Juventud sobre pues ya el cierre de registros para los premios. Bien, y pues lo comentaba hace rato, maestro, el día de ayer en la tarde pues anduvimos allá en lo que es la colonia La Mesa, donde pues Antonio, el presidente de Hermosillo, Antonio Estecerán, pues visitó allá a los vecinos de este sector, de allá de la colonia La Mesa, pues donde platicaron sobre la problemática pues que existe allá, como lo es el transporte, también el agua, la pavimentación de las calles. Pero escuchemos qué fue lo que dijo Toño Astiazarán.
14: Bueno, en primer lugar agradecerles mucho el que ustedes nos acompañen y por su conducto a la gente que nos está haciendo el favor de vernos y escucharnos. Yo siempre he pensado que no podemos esperar resultados distintos si seguimos haciendo las mismas cosas. Y la oportunidad que a través de Sonora con Todo nos brindan para estar hoy aquí en la mesa en Nogales, pero también efectivamente lo vamos a tener el viernes en Ciudad Obregón, el sábado en Zaguaripa. Vamos a estar visitando varios municipios del estado de Sonora para hablar de qué de lo que estamos haciendo en Hermosillo pudiera servirle. Por ejemplo, aquí ustedes lo saben mejor que yo, el tema del transporte público es un gran tema, el tema del agua potable, el tema de la seguridad misma. Entonces, nosotros hemos venido haciendo, por supuesto, en Hermosillo una serie de acciones, programas, muchos de ellos enfocados en la búsqueda de nuevas soluciones a viejos problemas, y de eso vamos a platicar esta tarde, y estamos muy contentos de regresar de nueva cuenta por acá a esta gran ciudad. Miren, yo soy de las personas que cree que lejos de estar buscando pretextos o culpables, o lejos de estarse repartiendo culpas unos con otros, lo que la gente quiere son soluciones. Necesitamos gobiernos que hablen menos y que hagan más. Y me parece que la única manera de poderlo lograr es eso, integrándonos, entendiendo que todas y todos nos necesitamos, y que los grandes cambios que necesitamos aquí en Nogales sí se pueden cuando trabajamos todos unidos.
10: ¿Qué mensaje le daría aquí a los nogalenses?
14: Pues solamente decirles que estoy pues muy contento de regresar de nueva cuenta acá a esta tierra, y decirles por supuesto que vamos a seguir viniendo, no va a ser ni la primera ni la última, Dios mediante, ocasión en la que estemos por acá, porque esta es una gran ciudad que requiere, entre otras cosas, mucho trabajo conjunto, sociedad y gobierno, y sobre todo eso que platicamos ahorita, unión para salir adelante los retos que tiene Nogales.
10: Pues ahí está el mensaje de Antonio Tesserán a los vecinos de allá, la colonia La Mesa, y vimos muchas caras conocidas de ahí, maestro. Uh-huh. Mirábamos a David Ricardo Chaboya, dirigente del PRI municipal, también a Rubén García Cedillo, pues el director del presidente del PAN, pues ahí andaban apoyando a
0: Toño. Aunque el que se siente dueño del proyecto de Toño Astiazarán aquí en Nogales es el regidor independiente, que de independiente no tiene nada porque ya se casó con este proyecto del PRI-PAN, este José de Jesús Báez, ¿no?
10: Así es, maestro, pues ya no se puede decir independiente.
0: Que,
10: ¿no?
0: Que se quedó corto Báez en el evento de ayer, pues sí, se juntaron, ¿qué? 500 personas.
10: Así es. Pero, los tres partidos, pues...
0: Pero siendo una colonia tan grande La Mesa, donde hay pues mucha gente que pudiera simpatizar con el PRI, con el PAN, pues no se juntó, pienso yo, la cantidad de gente que debió haber acudido a este foro, ¿no?
10: Así es, maestro, se me hizo muy raro, pues debido a que pues van...
0: No serán malas echadas que las ponedoras ahí con el Báez, ¿eh?
10: Pues es lo que más, lo que pensábamos, porque sí vimos a muchos miembros de los partidos, que más gente que
0: no, porque no sé, digo, no se les está dando el lugar al dirigente del PRI, David Chaboya, y al dirigente del PAN, Rubén García Cedillo, porque ellos son los representantes, son los presidentes de los dos partidos políticos que respaldarán en su momento la candidatura de Toño Astiazarán a la gubernatura, ¿no?
10: Así es.
0: Entonces ahí se entromete con el cuento de que tiene mucha gente, de que tiene muchos seguidores José de Jesús Báez.
10: Así es, se los llevó en el canto de las sirenas y, uh-huh. Y pues ahí está la muestra, no hubo la gente que se ha de haber esperado, muy poca gente. Pues,
0: las condiciones estaban dadas para que hubiera ido mucha más gente, ¿no?
10: Así es, maestro, y se me hace que no fue el lugar indicado también para hacer esta reunión.
0: Sí, que porque es lo que te comentaba hace rato, porque pues ya sabes que la gente de La Mesa es muy apática, ¿no?
10: Sí.
0: Quizá porque no tienen mucho arraigo, no tienen mucho amor por el terruño. La mayoría de la gente, pues es gente de Sinaloa o de otras partes del sur del estado que pues su proyecto de vida no está necesariamente en Nogales, ¿no?
10: Así es.
0: De hecho, echándole un vistazo a las estadísticas del INE, cada que hay elecciones en Nogales, de las colonias cuya gente vota menos o no acude a votar, Es decir, de las colonias donde hay mayor ausentismo de votantes, uh-huh, es la Mesa.
10: Así es, maestro. Y se espera que allá todo el mundo le tiene fe a la Mesa, porque es una colonia grandísima donde pues miles de gentes viven allá y pues...
0: Pero pues además la mayoría de la gente pues trabaja en maquiladora, salen cansados, ya lo que quieren es llegar al catre y cenar algo rápido y dormir, porque hoy había que levantarse temprano para ir a trabajar otra vez a la maquila. A lo mejor el día tampoco ayudó mucho, ¿no?
10: Así es, también tenía mucho que ver, pero pues la mayoría de la gente de allá pues no, como le dice, no se manifiesta, uh-huh, y nomás llega a descansar, no casi no le importa.
0: Pues que no se confíe el Toño Astiazarán con el Báez, porque ese pues nada más puro jalar agua a su molino, ¿no?
10: Sí, para poner a su gente, y es a lo mejor a lo que
0: ahora pan... qué curioso que ayer que hubo sesión de cabildo en la tarde, ¿no? No acudió el señorito a cumplir con su obligación de regidor. Así a es. La sesión de cabildo.
10: Y porque, fue a las 4 de la tarde la sesión de cabildo.
0: Pues sí, pero a esa hora él andaba alborotado con el evento de Toño Astiazarán en la colonia La Mesa, ¿no?
10: Así es, ahora la pregunta es, no todos los días hay este tipo de eventos y no va a muchas reuniones.
0: No, pero su obligación es acudir a la reunión de cabildo, ¿no? Es, o se ausenta frecuentemente.
10: Pues frecuentemente no, uh-huh, no lo hemos visto ahí, maestro. ¿Sabe qué otros negocios tendrá más importantes pues que asistir a las juntas
0: de cabildo? No, pues entonces que se separe del cargo de regidor, ¿no?
10: Pues sí. Ahí está lo que debería de hacer más fácil para que pueda trabajar a gusto en las colonias.
0: Sí, porque trabaja para una campaña política, porque ya tiene rato que anda encampañado, o se dedica a cumplir con su chamba de regidor, ¿no? Sí. Está como los senadores del PRI que se ausentaron ayer de la sesión en la que se discutió esta reforma a la ley de nacionalidad única para irse a Monterrey al informe del alcalde de ahí, de la capital de Nuevo León.
10: Pues sí, muchos dejan a sus funciones, uh-huh, por otras cosas.
0: Pues mejor que pidan licencia y se larguen a hacer ya campaña política, pues
10: sí,
0: ¿no?
10: Ya una vez más fácil.
0: A regalar carteras de huevo y frijol con gorgojo, ¿no?
10: Y a litros de aceite, ¿no? Pues sí, más.
0: Sí, bueno, buenos días.
15: Buenos días, profe.
0: Sí, dígame.
15: Pues dicen muchas veces que pues todos tienen errores, profe. No hay ninguno limpio, ¿sí?
0: Ustedes seguro andaba anoche en este evento del Toño Astiazarán ahí en la Mesa.
15: Mire, para que mayor información ahí, aquí su humilde casa, a un ladito estaba el evento.
0: Aunque no hubieras querido ir, ahí sí, estaba enfrentito de tu casa.
15: Exacto, a un lado de mi humilde casita. Uh-huh. Bueno, a lo que voy a lo siguiente, profe. Todos tienen errores, pero cuando hay, fíjese lo que le voy a decir, profe. Cualquier funcionario público o vayas a una oficina pública, lleguen y ponche como en las maquilas, ese día se va a acabar, uh-huh, esa que faltan los cualquier persona de funcionario público, profe. No, yo le he puesto que si voy al ayuntamiento no hay tarjeta de puntualidad, ¿verdad?
0: No, pues, para el personal de las dependencias sí hay, pero para los regidores no.
15: Para todos parejos tiene que haber, todos parejos.
0: No, es que ellos, los regidores y las regidoras, dicen que porque son 24/7, ¿no?
15: No.
0: Que ellos no tienen horario.
15: Sí, bueno, error. Tiene que haber un para ponchar ahí. Bueno, a lo que voy a lo siguiente, profe, mire, vamos a lo de la política. A lo que yo quiero es lo siguiente, profe. Que usted dice mucho que se roban los cables aquí en la Mesa y que por eso carecemos de luz.
0: No lo digo yo, porque no me consta. Lo dice el personal de alumbrado público, que más tardan en ir a instalar el cableado a que se lo roben o lo vandalicen.
15: Esa es la manera de un funcionario que no funciona, de decir y sacar cosas que pues quizás sí sean o quizás no. A lo que es lo siguiente, profe. Mire, aquí por la calle principal se cayó un poste, profe. Uh-huh. Disculpe el golf. En pura esquina de un estacionamiento de tienda de conveniencia, de ley. Uh-huh. Y ese no se lo pudieron llevar los ratones, como luego dicen. Se cayó ese poste, lo tomó un carro, un accidente, y no han venido a ponerlo. Uh-huh. Ahí está. Ahí está el puro pedazo, ahí se puede decir. Puro,
0: ah, bueno, ya eso ya es una omisión de la Comisión Federal de Electricidad, ¿no?
15: ¿Qué no es del ayuntamiento?
0: El cableado eléctrico.
15: No, el poste.
0: Bueno, pues no, los postes no son de la, los postes de fierro que sostienen las lámparas sí son del ayuntamiento. Pero los postes de concreto son de la CFE y los postes de madera son de Telmex.
15: Gracias, profe, por ilustrarme. No, es postes de no
0: fierro.
15: De concreto, es de fierro.
0: Ah, bueno, si tiene una lámpara, entonces sí es de alumbrado público, ¿no?
15: Claro que sí, por eso es mi llamado, porque es del ayuntamiento. Qué casualidad que no se han dado cuenta de ese poste que el accidente que hubo. El señor de alumbrado público, que en todo anda, dice que se roban los cables. ¿Por qué no se ha dado cuenta de ese poste y no lo ha puesto? Y hace mucha falta, profe, porque está en pura esquina. Uh-huh. Y es mentira que no han venido a poner tantas luces como dicen. Está oscura todavía, profe, por toda la calle principal. Que no se ande diciendo mentira a este señor. Que la verdad, sinceramente, le quedó muy grande el puesto que está ahí. Uh-huh. Pero, pues bueno, uno como pueblo no lo puso ahí, pues el presidente, en este caso es el, ajá, culpable presidente, que están quedando mal ahí, y que venga y haga su trabajo bien.
0: Bueno, muy gracias. Bien, pues ahí está su llamado, su petición, gracias. Son las 9:00 a.m. en punto, no le cambie, hay más noticias, más información de primera plana, aquí en Radio Geni, 9:00 a.m. en punto, y bueno, pues tenemos una entrevista, pero después de la pausa.
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0: 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Pues un caso de este de inhumanidad, de falta de pues de sensibilidad social, ¿no? Porque luego las dependencias de gobierno utilizan mucho esta frase en sus discursos, ¿no? La sensibilidad, el amor al pueblo. José Luis Hernández, tú como dirigente de Usuarios Unidos de Sonora, has estado asesorando, has estado viendo cómo apoyar a esta pareja de adultos mayores, que por cierto la señora pues se mantiene en cama en condición crítica de salud. José Luis, buenos días.
1: Así es, Alejandro, buenos días Andrés, buenos días a tu amable auditorio. Pues precisamente el día de hoy, Fausto, estaba planeado ir al edificio federal para pues interponer una queja, ¿no? Precisamente sobre este asunto de la violación a los derechos humanos de estas personas. Nada más que se complicó un poquito precisamente por la salud de la señora Elizabeth. Me comentaba su esposo ahorita en la mañana pues que ayer la tuvo que llevar otra vez al hospital y que por indicaciones médicas pues tiene que estar totalmente la señora en reposo, porque tiene en riesgo la pérdida de su pie derecho, y quedamos de que probablemente lunes, martes vamos sin falta a acudir ahí al edificio federal, sobre todo porque pues el señor es quien la está cuidando, la está atendiendo en todos los sentidos. No tiene quien le pueda ayudar, porque pues aparte la señora, pues la verdad que sí requiere pues...
0: Bueno, pero además el señor, que por cierto venden dulces, el señor alega que de manera arbitraria la CFE le suspendió el servicio eléctrico y le impuso una multa, pues ahora sí que para la condición económica de esta pareja de adultos mayores, impagable.
1: Así es, Alejandro, pero precisamente por eso hablo ahorita contigo, porque mira, independientemente de esa cuestión de la multa de los 138,000 pesos, hay un recibo que incluso les llegó hace unos 15 días, 20 días, donde la Comisión Federal les está requiriendo un adeudo de 6,280 pesos. Esto hay que decirlo, es por una cuestión de consumos, ese sí es consumo acumulado de hace mucho tiempo, ¿no? Que ya me explicaba el señor que desafortunadamente en este tiempo o en ese tiempo, pues lamentablemente también perdieron a una hija, falleció una hija, falleció el papá de la señora. O sea, han pasado por una infinidad de situaciones que les impidió poder hacerle frente a este adeudo. Lo que yo quisiera es pedirle a tu amable auditorio que la verdad, Alejandro, siempre que tú solicitas la ayuda de la comunidad y que siempre ha caracterizado a la empresa Radio Geni por ayudar a la gente en situaciones especiales, me gustaría que la gente, o le pediría más bien a la gente que nos pudiera ayudar a recabar estos 6,280 pesos. Ahí te mandé el recibo a tu WhatsApp, Alejandro, para pagarlos a Comisión Federal, decirle que hay la disponibilidad de la gente hacerle frente a este adeudo acumulado, que sí fue consumo de algunos bimestres, pero en el otro asunto, claro que le vamos a entrar por la cuestión legal en el edificio federal en cuanto esté en condiciones el señor Jesús Antonio Anaya.
0: Sí, porque se trata de que esta pareja, este matrimonio de adultos mayores, están viviendo en condiciones muy vulnerables, y ahí viene el frío, ¿eh?
1: Así es.
0: Van a esperar a que se enfermen más, a que se pongan en condición crítica, o que se mueran. ¿Qué es lo que va a esperar la CFE y las autoridades?
1: Pues ante esa insensibilidad que tienen esta empresa, que ahora ya regresó a ser del Estado, que

0: pues la gente nos ayude a poder juntar estos 6,280 pesos. El número es 41-52-31-45-81-66-72-95. Esta tarjeta es del Banco BBA, Bancomer, y está a nombre del señor Jesús Antonio Anaya Cruz, esposo de la señora Elizabeth, que en este momento requieren de la ayuda de todos nosotros.
1: Muy bien, José Luis, estaremos pendiente entonces, estaremos al pendiente de este, de pues de el curso que tome esta situación. No sé si los juzgados federales aquí pudieran asesorar, pudieran apoyar Defensoría Pública Federal. ¿Cómo hace falta, decíamos ayer por la tarde, una oficina de derechos humanos en Nogales también,
0: Sí, definitivamente, qué lástima que la que teníamos la quitaron, porque yo varias veces recurrí a la oficina que había aquí y varias veces resolvimos algunos asuntos en favor de la gente, pero sí, ojalá y se volviera a establecer aquí en nuestra ciudad esta oficina regional de los derechos humanos, pero sí, sí hay ahí en el edificio federal, ya sabemos con quién ir para entablar esta queja en contra de CFE y buscar una pues cancelación a este cobro injusto que le están haciendo a estas personas.
1: Pues estaremos en contacto contigo, José Luis, para darle seguimiento a este pues abuso, a esta situación con estos adultos mayores. Gracias por comunicarte al programa.
0: Gracias a ustedes, Alejandro.
1: José Luis Hernández Rivera, dirigente de Usuarios Unidos de Sonora. Buenos días. Está libre la línea telefónica para que usted también participe con nosotros, para que lo haga con absoluta libertad aquí en Radio Geni. Estoy buscando unas fotografías aquí, a ver si es posible encontrarlas para ilustrar la entrevista que tenemos a continuación con nuestras amigas. Es de la agrupación George Papanicolaou, ¿verdad? Bueno, caras muy conocidas aquí para nosotros. Pues admiramos la importantísima labor que hace la agrupación George Papanicolaou, que dirige aquí en Nogales nuestra apreciable amiga, la señora Angélica Romero de Gaitán. ¿Cuántos años lleva? No sé si tú tienes el dato, Ana Lilia. ¿Cuántos años lleva la agrupación George Papanicolaou aquí en Nogales?
2: Aquí en Nogales tenemos 32 años de trayectoria, trabajando con la prevención, la detección y el tratamiento a pacientes con diagnóstico.
1: 32 años, ¿no?
2: 32.
1: Imagínese la cantidad de personas, principalmente mujeres, que han sido beneficiadas con estos apoyos extraordinarios que brinda George Papanicolaou, ¿no?
2: Así es, cada vez tenemos más personas que se acercan a recibir el servicio y pues son todas bienvenidas para esto que brinda la agrupación.
1: Y que recientemente pues ya apoyan a los hombres también, ¿no?
2: Sí, pues recientemente no, lo hemos hecho desde siempre. Nada más que ha sido un poco más marcado con las
1: originalmente
2: mujeres.
1: Originalmente digo, los programas de George Papanicolaou estaban enfocados únicamente a mujeres, ¿no?
2: Sí, eso me refiero. Así es, ahora estamos también atendiendo
1: a hombres. Y ahora también atienden a los hombres que son medio, bueno, somos medio necios, medio sí. Cabezones, ¿no? Por más que nos dicen, ve, hazte el examen del antígeno prostático, ve cómo anda tu próstata. No le ponemos importancia, mi estimado Daniel, buenos días.
3: Buenos días.
1: ¿Tú ya te hiciste tu examen del antígeno? ¿O
2: crees no
1: porque
2: toca. Está
1: porque estás morro, no te va a dar problema la próstata?
3: No, pero creo que también en la cuestión de los hombres hay siempre una prevención, por ejemplo, del cáncer prostático, pero también del cáncer testicular, ¿no?
1: Ah, de cómo ha cobrado vidas. Así también es. ese problema, ¿no? Sí. Y los hombres, no sé, en el caso de las mujeres es el pudor, la vergüenza, aunque ahí las muestras las toman mujeres,
2: sí,
1: enfermeras, ¿no?
2: Somos puras mujeres las que trabajamos en la agrupación George Papanicolaou, pero pues estamos para servirle a toda la población.
1: Y en el caso del examen antígeno prostático, pues lo hacen profesionales del Laboratorio Bioquímico López, ¿no?
2: Sí, así es. Siempre tenemos el apoyo del laboratorio.
1: Tienen convenio ahí.
2: Así es. Y entonces está dirigido a los hombres mayores de 40 años. Quien quiera realizarse un examen puede acudir a la agrupación. Es totalmente gratuito.
1: Porque que además para ofrecer todo este servicio, pues obviamente se requiere dinero, ¿no? Ustedes cobran, tengo entendido, me decía Angélica Romero en alguna ocasión, pues

0: Una cantidad simbólica, ¿no?
1: Sí, tenemos una cuota de recuperación para el público en general, pero es abierto al público. Si no tiene la persona la manera de cubrir un examen de los que nosotros ofrecemos, es totalmente gratuito.
0: Pero entonces, para que se brinde ese apoyo a la comunidad, pues obviamente la agrupación George Papanicolaou requiere de recursos, ¿no?
1: Así es, porque la parte operativa para poder brindar este servicio, pues son costos muy altos. Bueno, entonces, por eso estamos acá.
0: Por ellos que organizan actividades. Y creo que es a lo que vienen justamente hoy Daniel Muñán, miembro de la asociación Alto. Tristamente loco, ¿no? Uh-huh. ¿Eh? ¿Qué nombre
1: tan original? Así es. Y loco.
0: A ver, ¿qué consiste la actividad? Platícanos.
1: Bueno, voy a darles una introducción. Uh-uh. Bueno, en esta ocasión venimos con mucho gusto a informarles sobre la tercera gran carrera Rosa Nogales, que ya está próxima, ya la tenemos encima, es el día domingo 11 de octubre en la Plaza Miguel Hidalgo a las 7 de la mañana en punto. Uh-huh. En esta ocasión vamos a tener tres modalidades para que la gente pueda participar, que todo el público pueda participar. Va a ser una caminata familiar de 2 kilómetros, ahí pueden llevar niños, mascotas, tíos, abuelos, todas las personas que se quieran unir son bienvenidas. Y también vamos a tener una carrera pedestre de 5 kilómetros para todos los corredores que se quieran unir. Y los que no, también pueden unirse y pues hacer su esfuerzo para correr. Y también vamos a tener una rodada ciclista de 15 kilómetros. Entonces, es abierta para toda la comunidad.
0: ¿No? O sea, casi hacían una, ¿cómo se llama esta competencia?
2: Un triatlón.
0: Triatlón, ¿no?
1: Pues va a ser triatlón, pero caminando,
0: finalmente, corriendo. Ana Lilia, esto es convivencia familiar,
1: así,
0: ¿no?
1: Es, queremos que se unan, que la gente también conozca sobre lo que es el tema relacionado con el cáncer, cómo prevenirlo, y que cuiden de su salud, haciendo también una pequeña aportación.
0: Es lo que te iba a decir, se logra el objetivo indirectamente de crear conciencia, ¿no? De el hacerse oportunamente los estudios para detección de cáncer de mama, de cáncer cervicouterino, de cáncer de próstata, ¿no?
1: Uh-huh. Así es. Entonces, pues, más que nada es hacer conciencia. Este mes de Rosa, mes de la prevención del cáncer de mama, queremos que la gente, pues, no nada más este mes, sino que todo el año se cuide, cuide 12, de su salud.
0: ¿El 12 de octubre es el día o qué?
1: El 19.
0: El 19, ¿no?
1: Ajá, sí, la carrera va a ser el 11.
0: Y la carrera va a ser en domingo, ¿no?
1: Domingo,
0: para que nadie tenga pretexto de que no va a ir a participar, ¿no?
1: Sí, entonces pues queremos invitar a la población, va a ser una fiesta totalmente familiar, donde va a haber en la placita Miguel Hidalgo, va a haber música en vivo, va a haber venta de artículos alusivos a la carrera, va a haber pues muchas sorpresas para que la gente se anime.
0: ¿Cuánto va a costar la inscripción, Daniel?
2: Ah, ok. La inscripción va a costar en cualquiera de las tres modalidades que comentó Ana Lilia, tanto la caminata familiar como la carrera como la rodada MTB tiene un costo de inscripción de $300, ¿no?
0: Pues es una cooperación, diría yo, más que una inscripción, ¿no?
1: Sí, así claro. Es. Las personas que se inscriban van a obtener su kit de participación, que incluye una camiseta alusiva a la carrera.
0: No, pues ya la pura camiseta lo desquita, ¿no? Qué bonita carrera, la camiseta, ¿eh?
1: Un morralito para que echen sus chucherías ahí también, como
0: celular,
1: un regalo.
0: Su cartera.
1: Así es. Y todas las personas que lleguen a la meta van a recibir su medalla de participación, alusiva también a la carrera que está. Y pues también vamos a tener premios en diferentes categorías. Pues
0: qué buen detalle, ¿no? Incluye el kit, la camiseta alusiva al evento, el morralito y la medalla a los ganadores de cada competencia. Pero yo pienso que lo más satisfactorio es pues cooperar con una causa tan noble como el apoyo que brinda George Papanicolaou, ¿no?
2: Sí, claro que sí. Yo creo que estamos también, de parte de Altruistamente Locos, aprovechando mucho el auge que ha tenido en Nogales de un tiempo para acá, tanto el ciclismo como las carreras pedestres, el running. Hay una comunidad bastante importante aquí en Nogales de running, ¿no?
0: Sí, justamente ayer vinieron de otra asociación, pero de Nogales, Arizona, Círculo de Paz, ¿no? Venían a promover una carrera de ciclismo que van a tener ellos allá al otro lado. Y aquí no vale, recientemente los ciclistas acaban de, el pasado domingo, ¿no?
1: Sí, viajaron, hicieron una carrera,
0: hicieron el viaje tour a Magdalena, ¿no? Sí. Entonces, hay mucha gente que practica el ciclismo, pero qué decir del atletismo también, ¿no?
1: Así es. Entonces, pues, ya sabemos que está toda esa gente que corre y pedalea, pero también hay mucha gente que quiere participar. Entonces, los invitamos a que se unan caminando. caminando y apoyen no solo una causa, ahora van a ser dos causas que se unen para la tercera gran carrera rosa. Oye, la agrupación Lilia. Josh Papanicolaou y el grupo de Reconstruyendo la Esperanza, que es a cargo del doctor Rogelio Robles, que él se encarga de la reconstrucción mamaria de personas sobrevivientes ya de cáncer.
0: Y sobre todo, pues, inculcarle a los niños desde pequeños el amor por el deporte a un lado, pero también inculcarles principios de altruismo, ¿no? ¿Por qué no irnos el domingo, llevarnos a los chamacos, a los nietos, que vayan en sus bicicletitas, en sus triciclos, a participar en esta caminata familiar, ¿no?
1: Sí, y también aparte de todo lo que va a haber ahí, para que la gente se anime y quiera ir a correr o caminar, a los que participen caminando o ya sea corriendo, los va a acompañar una tecnobanda durante el trayecto, durante toda la ruta, alegre, ¿no? Para que aparte de sus tenis se pongan el sombrero y se unan.
0: El año pasado, estoy viendo aquí fotografías de archivo, ¿cuánta gente participó aproximadamente?
1: Fueron alrededor de 750, 760, le andábamos pegando al 800. Entonces,
0: Que antes del evento tuvieron en la Plaza Miguel Hidalgo, ahí en la plancha de la plaza, una clase de calentamiento, ¿no?
1: Así es, pues antes de correr tenemos que prepararnos para dar un buen papel en la pista, ¿no? Donde sea. Y entonces, pues, estamos aquí para invitarlos. También va a haber una carrera para niños, para niños que se va a hacer totalmente gratuita. Va a ser de 100 y 200 metros para que se animen también los niños.
0: ¿A dónde hay que inscribirse?
2: Bueno, ok, muy bien. Para inscribirnos, nos pueden visitar ahí en nuestras redes sociales, perfil tanto de la agrupación como de Altruistamente Locos, ¿no? Y la inscripción es en línea. También contamos ahí con un QR.
0: ¿Algún teléfono?
2: De momento.
1: Sí, para las inscripciones en físico. Sería también en las instalaciones de la agrupación Josh Papanicolaou, que estamos ubicados en calle José María Morelos, 1428 de la Colonia Moderna. Se pueden comunicar al teléfono de la oficina, que es el 631-3200330, o bien a un número de WhatsApp, que es el 631-11-562-41, y con mucho gusto le damos los detalles para la inscripción.
0: Pues les deseamos mucho éxito en esta tercera edición de la Gran Carrera Rosa en Nogales, que organiza la agrupación Josh Papanicolaou y que respalda entusiastamente la Asociación de Altruistamente Locos.
2: Así es.
0: Que sigan los apoyos para la comunidad.
1: Sí, entonces queremos que este año lograr un objetivo, que sean 1,201 inscritos. Esa es nuestra meta y la queremos lograr con la ayuda de toda la comunidad.
0: Bueno, estamos seguros que se va a lograr, ¿verdad?
1: Así es.
0: Una gran fiesta deportiva el próximo domingo 11 de octubre, ¿no?
1: Así es.
0: 7 de la mañana en punto, en la céntrica Placita Miguel Hidalgo, ¿no?
1: Sí, y pues por último queremos agradecer a todos los patrocinadores que se han unido, porque sin ellos no sería posible realizar este evento, este sueño. Y pues si quieren sumarse, ahí estamos a la orden, y pues que todo esto sea para hacer historia.
0: No, estaba viendo las fotos ahí que hasta el propio presidente municipal se pone la camiseta.
1: Claro,
0: ¿no?
1: Corre, camina y pedalea con nosotros también.
0: Ándele, pues muy bien, qué bueno que las autoridades también se sumen, ¿verdad? Tipo de, pues, de eventos, de causas tan nobles, ¿no?
1: Bueno, nada más como algo ya para terminar, también vamos a tener una actividad durante la entrega de kits, que la entrega de kits va a ser el día sábado 10 de octubre en la agrupación Josh Papanicolaou. Ahí vamos a estar recibiendo la donación de cabello. Esta donación de cabello se va para hacer pelucas oncológicas para las personas que ya pasaron esta enfermedad, perdón, o la están pasando. Entonces, si gustan llevar su trenza el día de la entrega de kits en la agrupación, o bien, si no quieren llevarla, ahí va a haber una persona encargada de manera voluntaria que nos va a ayudar a cortar el cabello y que puedan donar su trenza. Los requisitos son, la trenza debe de medir como mínimo 30 centímetros o más. Ya debe ir trenzado o con liguitas y
0: seco.
1: Qué bonito
0: detalle, ¿no? Para las personas, principalmente niñas, que donan su cabello para una peluca oncológica, ¿no?
1: Sí, sí. Entonces, pues, estamos invitándolos a toda la comunidad.
0: ¿Algo más? Qué bueno. Daniel, ¿algo más?
2: Nada, convocar a la comunidad, tanto del running como del ciclismo, que obviamente siempre tienen la característica muy particular que también son muy... son
0: muy altruistas también.
2: Sí, también son muy altruistas, entonces que si corres y pedaleas y nos estás escuchando en este momento, pues tú y tus amigos, porque...
0: Que se animen a participar.
2: Sí, claro, ¿no? Que yo sé que lo van a hacer, ¿no? Pero no está de más el recordatorio, ¿no? Para todos los clubs, tanto de ciclismo como de running, que nos acompañen ese día.
0: Muy bien, pues mucho éxito a para quienes están al frente de la organización de esta tercera gran carrera rosa. Aquí no, Alex, gracias a Ana Lilia Carrillo de la agrupación George Papanicolaou, y también gracias a Daniel Muñán de la asociación Altruistamente Locos. Vamos a regresar con la información deportiva, información de los deportes a continuación.
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1: Muy buenos días, estimable auditorio. Bienvenidos a esta terapia deportiva el día de hoy, ya jueves primero de octubre del 2026. Y vaya manera en el Bronx. Los Yankees de Nueva York arrollaron por segundo día seguido a los Medias Rojas de Boston para barrer en la serie de comodines y ahora van a Tampa Bay contra los Rays. Así es donde milita el mexicano Jonathan Aranda, que tuvo una temporada formidable, más comprones de 20 y tantos, y después de producir 90 tantas carreras para el equipo de los Mantarrayas de Tampa Bay. Bueno, y precisamente los Yankees avanzaron a una serie divisional contra los Rays de Tampa Bay, campeones del este de la Liga Americana, que comenzará el sábado en el estadio equipo de la Florida, los Mantarrayas. Y bueno, el equipo de los Yankees de Nueva York había blanqueado a Boston en 26 innings seguidos de la postemporada, remontándose el segundo partido de la serie de comodines del año pasado. Bueno, ayer, allá en el Yankee Stadium, Luis García Jr. sacudió un home run dentro de una noche de 3 hits en su primer juego de postemporada como titular. Matt Frey amansó a Boston al cubrir 6 innings. Los Yankees de Nueva York vapulearon 9-2 a los Medias Rojas de Boston para completar la barrida en la serie de comodines de la Liga Americana. Mientras tanto, también en la Liga Americana, el equipo Medias Blancas de Chicago sacó la escoba, el trapeador y el recogedor, y los Medias Blancas fabricaron 4 carreras en la primera entrada para encaminarse a la victoria sobre los Astros de Houston, donde milita el mexicano Isaac Paredes. 7-3 el marcador ayer. Los Medias Blancas de Chicago aprovecharon un gran primer inning y un jonrón de 3 carreras de Chase Bradrow para encaminarse a la victoria 7-3 sobre los Astros de Houston. Y bueno, y en otro ambiente también de gran categoría, indiscutiblemente en el viejo circuito de la Liga Nacional, Padres de San Diego siguen adelante. Ayer 4-1 se impusieron al equipo de los Cachorros de Chicago. Los Padres de San Diego sacaron la escoba en el wild card para vencer a los 2 juegos a los Cachorros de Chicago y sellar su pase a la serie divisional de la Liga Nacional ante Cerveceros de Milwaukee. Y bueno, y también ayer en Atlanta, Georgia, Alec Bohm le da vida a los Phillies de Filadelfia. La mala jugada de Bryce Harper en el jardín derecho metió a Filadelfia en un hoyo. Su jonrón una entrada después puso a los Phillies en posición de una remontada que extendió su postemporada. Así es que el estelar jugador Alec Bohm puso a Filadelfia al frente con un jonrón de tras 2 outs en el 10th inning, y los Phillies doblegaron 4-3 a los Bravos de Atlanta para forzar un decisivo 3er juego en su serie de comodines de la Liga Nacional. Y vaya, vaya que este gran juego reviste mucha importancia. Hoy a partir de las 5 de la tarde no tiene Atlanta un picheo sin definir el día de hoy para enfrentar al equipo de los Phillies de Filadelfia, también un picheo que no está definido. Y hay que recordarle, la Liga Americana, ya Yankees se impuso 2-0 al equipo de Boston. Mientras tanto, también en otro frente, el equipo Medias Blancas de Chicago 2-0 sobre el equipo Astros de Houston. Atlanta y Filadelfia a 1 juego por bando. Mientras tanto, los Padres también barrieron a los Cachorros de Chicago 2-0 en esto que va a ser una serie crucial para todos los grandes aficionados que tiene el béisbol de las grandes ligas de gran categoría que se juega en los Estados Unidos. Y bueno, y también la pregunta que se hacen muchos aficionados de los Yankees: Aaron Judge realiza práctica de bateo en la filial de AA. Bueno, y ahí está precisamente esperando también. Ahorita no está desesperado porque precisamente van a tener un descanso muy meritorio el equipo de los Yankees de Nueva York. Y en el ambiente de lo que es también el deporte de las tacleadas, que está llamando poderosamente la atención, gran pues jornada que viene el día de hoy a partir de las 5 de la tarde. El equipo de los Cafés de Cleveland reciben al equipo de los Acereros de Pittsburgh. Y bueno, donde busca Aaron Rodgers marcar una marca que tiene Tom Brady, uno de los grandes quarterbacks que tuvo el fútbol americano con los Patriotas de Nueva Inglaterra. El quarterback de los Acereros de Pittsburgh visita hoy a los Cafés de Cleveland al arrancar la semana 4 de la NFL. Indiscutiblemente que va a ser uno de los mejores espectáculos de la temporada 2026 del fútbol americano profesional. Aaron Rodgers tiene récord de 13-7 los jueves con 46 touchdowns y 7 intercepciones. Uno de los grandes quarterbacks que ha militado en el fútbol americano profesional. Y también lo que hay en el deporte de lo que es el fútbol soccer en materia a nivel internacional. Hay futuro sin Lionel Messi. Argentina aprueba con una goleada ante la selección de Bolivia su primer desafío tras el retiro de su histórico capitán. 4-0 le pegó Argentina al equipo de Bolivia. Y mientras tanto, también en el ambiente del fútbol soccer en materia a nivel internacional, en Londres, Inglaterra, contemplan posibles sanciones al City. Manchester City enfrenta un futuro incierto después de que el laureado club inglés fue declarado culpable de infringir de manera sistemática las normas financieras de la Liga Premier durante casi una década. También asegura Cristiano Ronaldo que contará su verdad tras dejar selección. Se dio a conocer allá en Dinamarca. Cristiano Ronaldo confirmó que abandonó la concentración de Portugal tras la conferencia de su director técnico y dijo que en su momento contará su verdad. Y bueno, y también fíjese lo que sucedió allá en España. Le ponen México en lugar de México con X en partido amistoso en España. Durante el duelo amistoso de las selecciones sub-20 de México y España, el cuadro tricolor fue presentado con el nombre de México con J. Antes de comenzar el encuentro, para la foto del 11 inicial, se colocó un letrero para presentar el partido en el estadio del Cerro del Espino, ubicado en la localidad madrileña de Majadonda, aunque el nombre de México no estaba bien escrito. Y también el ambiente del fútbol soccer en materia a nivel internacional femenil, Rebeca Bernal anota su tercer gol con Manchester United. La mexicana Rebeca Bernal se hizo presente nuevamente con el marcador con un gol en el triunfo 5-1 del Manchester United femenil sobre el Durham de la Copa de la Liga de Inglaterra. Y también, fíjese, hay que reconocer en otro ambiente de las disciplinas que tiene México que han destacado a nivel internacional, la corredora mixteca Miriam Morales gana para México el título de 21 kilómetros en el Maratón de la Gran Muralla China 2026 el pasado fin de semana. Y también en la NBA hay que esperar todo porque vienen muy buenas temporadas para estos mexicanos que están actuando en el básquetbol de la NBA profesional. Khalil López estará con el equipo Grizzlies de Memphis y también Jaime Jaque Jr., que cambió de equipo con los Bucks de Milwaukee. Y bueno, y ahí está precisamente de lo que se espera de este gran éxito de los jugadores mexicanos en el básquetbol profesional de la NBA. Es lo que destaca también el deporte de casa, mucha actividad en el softball. Anoche, miércoles a las 9 de la noche en la categoría intermedia, el equipo Machaquito se impuso 12-11 al equipo Guangos. Y hoy un gran juego a partir de las 9 de la noche, según nos indicaba el presidente de la Liga Municipal de Softball, el señor Lupe Moroyoki. Hoy jueves el final de la primera fuerza en el segundo juego. El equipo CB Softball de Daniel El Flaco Jiménez se enfrentará a Servicopi de Roberto Dávila. Un gran encuentro que se espera en este gran juego del softball aquí en Nogales. Es lo que destaca también el ambiente de lo que es el básquetbol en Nogales. Mucha actividad tiene Ademeba Nogales. Ayer miércoles en el gimnasio infantil y juvenil a las 7 de la noche el equipo Amazonas se impone 63-36 al equipo Rubios Team de la segunda fuerza. En la misma categoría, lamentablemente el equipo Bambino no se presentó ante la Comisión Federal de Electricidad, que ganó 20-0. Y a las 9 de la noche el equipo del Yunque Arizona venció 61, bueno, cayó ante el equipo de la Bajadita 63-61. Mientras tanto, también la actividad en el Domo 20 que tiene magníficas instalaciones. El equipo Patadura se impone 54-45 al equipo Parquímetros. Mientras tanto, en un gran juego de mucha garra, el equipo Seminuevos Ochoa venció 67-60 al equipo Toros. Mientras tanto, el equipo USMX venció venció 63-53 al equipo Bambinos. Y bueno, en otro ambiente también una información que tenemos de Álvaro Mini Rodríguez: Taquería Charlie cayó ante el equipo Padres 76-42 en el ambiente del básquetbol nogalense. Y bueno, y también lo que se viene, maestro, una gran copa, 20ª Copa Padre Nacho, a partir de mañana 2, 3 y 4 de octubre en el Colegio Gante, según nos indicaba Iván López, coordinador de este gran 20ª Copa Padre Nacho. Allá en el Colegio Gante está haciendo la invitación a instituciones educativas y club de básquetbol, que tendrá gran acontecimiento y mucho éxito para celebrar el 80 aniversario del Colegio Gante. También hay que destacar y que también se juega el día de hoy a partir de las 7 de la noche, lo que va a ser uno de los grandes juegos del básquetbol. Los Compadres Juveniles enfrentarán a Legend de la segunda D, y a las 8 el equipo de femenil, que jugará en la duela del Gimnasio Infantil y Juvenil. Cabe destacar que también el básquetbol, fíjese que ya está la selección U13 allá en Tampico, Tamaulipas, que se está realizando este campeonato nacional de la categoría U13, donde dirige el ingeniero Mario Covarrubias Celaya, de aquí de Nogales, y llevando como asistente a Carlos Díaz. Jugadores de Nogales de gran relevancia: Juan Hernández, Nathan Caleb Jasso, Gabriel Gómez Murrieta, Rodolfo Insunza, Nicolás Ruiz y Emiliano Avilés. Así es que Nogales está poniendo el ejemplo, maestro, en esta etapa de lo que es el básquetbol en materia a nivel internacional. También tenemos una información de lo que es el béisbol, si el tiempo lo permite, en el Estadio Quintas Valencia, a partir de las 7:45 el día de hoy, jueves. Jugarán en la categoría primera fuerza Algodoneros contra el equipo Tigres de Pueblo Nuevo, que dirige Luis y Maico Rodríguez, según la información que tenemos de Roberto Mundo Peralta, en el ambiente de lo que es el deporte local. Maestro, información deportiva el día de hoy aquí en Radio
2: Juárez. Y te faltó lo de la selección femenil de softball de Nogales, ¿no? Precisamente. Bueno, que va a Sonora, ¿no?
1: La Paz, Baja California, precisamente, maestro, una gran selección que lleva al Refugio Cuco Rosas, precisamente. Hoy inician, precisamente, fíjese, jugadoras de gran calidad: Siragüen González, Verónica Oregel, Rosadelia Arteaga, Denia Urrea, Patricia Muñoz, Yolanda Cabrera y Gabriela López, que están participando.
2: Bueno, toda en la suerte del mundo, ¿eh?
1: De veras. Maestro, también hay que recordar a Adolfo Sánchez, una materia del básquetbol significativa.
2: Reconocidísimo, ¿eh? Entrenador de básquetbol, que incursionó en varias partes de México, ¿no? Reconocidísimo, muchos años llevando a Nogales Guinda a lograr campeonatos.
1: El hombre, el jugador, el entrenador, el kid, bueno, los servicios y celebración de su vida. Mañana, viernes 2 de octubre, a partir de las 10:30 de la mañana, en el gimnasio ANSA de Nogales, Arizona.
2: Serán los servicios fúnebres, ¿no? El homenaje. Fúnebres,
1: y sobre todo, pues, mucha gente reconoce la calidad.
2: Sí, el reconocimiento y la admiración para siempre para el gran Adolfo Sánchez, en paz descanse. Gracias, doctor. Gracias por la información deportiva. 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
2: Muy bien, vamos ahora con la información policiaca. Adelante, Óscar Rodríguez.
7: Claro que sí, maestro. Fíjese que se recibió un reporte de una persona fallecida, al parecer por situaciones naturales, en hechos ocurridos en el interior de un domicilio en la calle Sierra Los Ajos de la colonia Buenos Aires. Al arribar los agentes al lugar, se entrevistaron con Carla, sin precisar su edad, misma que les dijo que momentos antes observó que su mamá Rosa, de 73 años, no podía respirar ni tampoco moverse, por lo que poco después los médicos del IMSS, en donde era atendida, determinaron que la persona pues ya no contaba con signos vitales. De acuerdo con la reportante, la mujer fallecida tenía problemas de hipertensión arterial, cirrosis y diabetes, haciéndose cargo pues ya la Fiscalía Estatal. Y también hay un reporte de una volcadura. Dice que se atendió un accidente vial por volcadura en el que una persona resultó con lesiones en hechos ocurridos en la calle Francisco Arriola, justo a la altura del Hospital INS Bienestar. Al arribar los agentes, se entrevistaron con el conductor de una motocicleta cuyas características se desconocen debido a que fue retirada del sitio, la cual era conducida por Julio, de 47 años, mismo que les informó que al intentar poner en marcha el vehículo, de pronto hubo una falla en el acelerador, el cual propició que el vehículo saliera a gran velocidad hasta perder el control y derrapar, ocasionando que el conductor saliera disparado, golpeándose en el pavimento. Los testigos del accidente llamaron al 911 solicitando la presencia de la Cruz Roja, que lo trasladó al hospital, en donde los médicos diagnosticaron fractura en las costillas del lado derecho, quedando bajo observación médica. También hubo otro reporte de un choque, de un accidente vial en la que una persona resultó con lesiones en hechos ocurridos en la calle Nogales 2000 y calle allá por las colinas del Yaqui. Al arribar los agentes al lugar, se percataron de un vehículo sedán de la marca Toyota Camry de color rojo y modelo 2010, conducido por Marilyn, de 32 años, así como otro vehículo sedán Saturno 2007 de color gris, conducido por Jazmín, de 35 años. De acuerdo con el reporte del Departamento de Tránsito, el vehículo en mención no respetó la distancia reglamentaria al circular, chocando por alcance al vehículo, resultando con lesiones leves la conductor del Toyota, así como daños por 15,000 pesos aproximadamente. Yo también hubo un reporte, maestro, de un colapso de una barda, que se atendió un derrumbe construida esta barda con piedras y bloques de concreto que limitaba un domicilio en la calle Tecnológico. Al arribar los agentes al lugar, se entrevistaron con Carmen, de 54 años, que les informó que momentos antes un vecino del sector le llamó para comunicarle lo sucedido. Ya acudió al sitio y vio que la barda de la vivienda de su mamá se había derrumbado a causa de las lluvias, sin que ninguna persona pues resultara lesionada, no precisando la altura de esta misma. Y el cuerpo sin vida de una persona fue encontrada semienterrada en el camino que conduce al centro recreativo La Escondida, al surponiente de la ciudad. Al arribar los agentes al lugar, se dieron cuenta que en el lugar estaban varios elementos de la Policía Estatal y de la Guardia Nacional, que hacían trabajos de investigación. ahí en el área, y ahí vieron el cuerpo de un hombre envuelto en cobijas y semisepultado en una fosa clandestina. En el lugar, los agentes se entrevistaron con personal de servicios periciales, que momentos antes los elementos de la policía estatal vieron que un perro desprendía la ropa de un bulto y que, pues, al verlos huyó del sitio. No se proporcionaron, pues, características de la persona fallecida. Maestro, está la información policíaca. Muy buenos días.
2: Gracias, gracias, Oscar, por la información policíaca de esta mañana de jueves. Reafirma Julia Huerta el compromiso territorial por la transformación en Nogales como militante activa y comprometida con los principios de Morena. Julia Huerta destacó la importancia vital de mantener el trabajo territorial y el liderazgo estratégico en cada municipio para seguir fortaleciendo al partido de cara a los retos venideros a través de los diálogos de la transformación. Julia Huerta destaca que la cercanía con la gente sigue siendo el motor principal del movimiento. Este llamado al fortalecimiento territorial se enmarca en la reciente instrucción de viva voz de la presidenta nacional del partido, Ariadna Montiel Reyes, durante la asignación de Lorenia Valles como coordinadora para el estado de Sonora. Al respecto, Julia Huerta hizo eco de las palabras de la dirigente nacional, recordando la gran responsabilidad que recae en toda la militancia.
0: En un momento regresamos con más información de Primera Plana con Alejandro Encinas. 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
2: 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Bueno, nos vamos a toda prisa con nuestro analista político, colaborador del programa de noticias de Radio Geni, el maestro Bulmaro Pacheco. Mi estimado Bulmaro, ¿cómo te va? Buenos días.
12: Bien, Alejandro, voy a saludarte como siempre, muchas gracias y adelante como siempre, gracias por el espacio.
2: No, pues gracias a ti, Bulmaro, por esa excelente colaboración que nos compartes con temas de mucho interés. Oye, esto de las reformas, de las leyes, cómo están generando polémica, ¿de qué nos sirve a los mexicanos, a la población común, esto de prohibir la doble nacionalidad para quien quiera ser gobernador o presidente de la República?
12: Para nada, porque se está ofendiendo a muchos mexicanos que al emigrar a Estados Unidos o gente que decide por propia voluntad tener doble nacionalidad, la Constitución le garantiza ese derecho totalmente para que pueda disfrutar tanto de los beneficios que otorga el gobierno de Estados Unidos a sus ciudadanos, como regresar a México sin ningún problema en migración para entrar y salir cuando tú quieras siendo mexicano y cumplir con las leyes respectivas. Son reformas, Alejandro, como la de los memes y eso, con dedicatoria total. Estamos entrando a un proceso de autoritarismo en el gobierno que no le gusta lo que se dice, no le gustan los críticos. Obviamente, uno de los destinatarios de esta reforma de la ley de la doble nacionalidad es el dueño de TV Azteca, que tiene doble nacionalidad, Ricardo Salinas. Otro es Marcelo Ebrard, no sé si por ahí vaya también la dedicatoria, pero son cuestiones ociosas de los mismos legisladores y creo yo que de una parte del Ejecutivo que parece que no tienen mayores prioridades en materia de salud, de educación, de reformas que se requieren en México para que realmente estemos dando buenos resultados en el gobierno. Y es un mecanismo también de distracción. A nadie, esta es una reforma, la de la doble nacionalidad, que va a pasar sin pena ni gloria porque a nadie le interesa, salvo dos, tres que están implicados, como Javier Corral, el de Chihuahua y otros, pero que también ofende la dignidad del pueblo mexicano, porque eso en un momento se dio como un avance, como un progreso, porque había muchos problemas en la relación con Estados Unidos y demás. Pero también muchos padres de familia que en atención a que naciera

0: tenían sus hijos en la frontera, en otros hospitales, en otros, pues llevaban a sus hijos a nacer, a Douglas, a...
1: Es muy común aquí en Nogales, ¿no? En las ciudades fronterizas.
0: A Nogales, Arizona. Pues podían pagar, bueno, y automáticamente el nacido obtenía automáticamente la nacionalidad americana. Entonces, se me hace muy ocioso con dedicatoria y en medio de tiempos electorales y de precampaña que no ayuda a nadie y que sí deslegitima cada vez más al gobierno en esa política vengativa de señalamientos, de ataques contra adversarios, contra opositores, en lugar de llamar al diálogo en una circunstancia donde la presidenta cada rato se queja del injerencismo y de que nos van a invadir y que cosas por el estilo, o el recurrente y desgastado discurso de la soberanía que tampoco a nadie le interesa, porque a ti te interesa, a mí me interesa y a la gente le interesa que baje el precio de la gasolina, que no estén tan caras las verduras y las frutas en los supermercados, que no estén tan caras las colegiaturas en las escuelas o la atención médica en los servicios privados. Entonces, al no poder resolver esos problemas que se le están acumulando a la 4T, opta por distractores. Uno de ellos, obviamente, la ley de no de nacionalidad. Otra, el proyecto de reformas al Código Penal y a la Ley Federal de Protección a la Propiedad Industrial para castigar a los memes. Y la otra, que la que nos faltaba, la que estábamos esperando, la que dijeron, uy, ahí viene la reaparición del expresidente Andrés Manuel López Obrador con un nuevo libro más, pero fijando temas en la agenda para que la presidenta los asimile y le diga vete por acá, vete por allá, aunque en la entrevista o en la entrevista autoentrevista que da en su canal de YouTube, se dice que no es jefe máximo, que no sigue mandando ni todo lo demás, pero fija normas en relación con el gobierno de los Estados Unidos, en la lucha contra la corrupción y demás, y no aborda temas torales que le están golpeando, como las acusaciones del New York Times contra su hijo, la quitada de la visa a su hijo, los negocios de Suiza, del socio de su hijo para lo del Tren Maya. Entonces, eso está contribuyendo mucho a contaminar mucho el ambiente político de México y a crear confusión, Alejandro.
1: Oye, y hablando de reapariciones de personajes políticos, ¿qué nos comenta de la reaparición del exgobernador Eduardo Burce en el ámbito político acá en Sonora, oye?
0: Bueno, yo no diría que es reaparición porque Eduardo Burr nunca se ha ido del PRI. Es de los pocos gobernadores expriistas que son parte de la reserva moral y política del partido, que seguido lo ocupa, que seguido lo consulta, que seguido participa, y ahora se sumó en el liderazgo de Lupita Sotolquín a contribuir a organizar foros de consulta en las regiones de Sonora sobre los temas prioritarios de la agenda política, económica y social del Estado. Porque los partidos políticos en el mes de enero, Alejandro, tienen que presentar la plataforma electoral ante el Instituto Estatal Electoral. Si no, no hay registro de candidaturas. Y la plataforma electoral debe de contener aquellos mecanismos de oferta política que los candidatos que empiecen a surgir ya en febrero, marzo, ya formalmente, aunque los de gobernadores ya ahorita se mencionan mucho, pues, ¿qué le van a ofrecer a la gente? ¿Qué le van a ofrecer al electorado? Entonces, el exgobernador está aplicado ahorita a investigar, a auscultar, consultar a los sectores agrícola, industrial, de servicios, empresariales y demás, para ver qué es lo que quieren para Sonora el año que entra, que sus candidatos le ofrezcan. En un contexto complicado y difícil porque están surgiendo datos preocupantes. Por ejemplo, la economía de Sonora ha decrecido menos 1.4% entre 2025 y 2026 y se han perdido miles de empleos. En nearshoring, que empezó como una gran oferta de que Sonora iba a crecer, que eso iba a triunfar, ha sido un total fracaso por motivos que hay que investigar. Que estados fronterizos como Baja California, Chihuahua y Nuevo León le están ganando a Sonora en crecimiento económico y en creación de empleos. Entonces, más allá de la euforia de las candidatitis y candidaturas y demás, y de quién decidió, quién no decidió, hay problemas reales que están afectando a Sonora, porque Sonora, al igual que México, no crece su economía. Mientras no crezca su economía, no tiene recursos para repartir, y eso obviamente se genera en niveles de pobreza, aunque digan que han sacado de pobres a mucha gente, pero eso lo ves tú en los altos, en los semáforos, gente que está limpiando los vidrios, que está vendiendo fruta, que está vendiendo vegetales, y eso dices tú, bueno, ¿dónde está la disminución de la pobreza si la gente sigue viviendo por sus propios medios en este contexto. Entonces, el exgobernador Eduardo Burr se ha sumado al liderazgo de Lupita Soto para contribuir a armar la plataforma electoral del 2027 que el partido debe de presentar en el mes de enero, Alejandro.
1: Bueno, y en este ámbito político empieza a tomar forma los cuadros de cara a la elección de gobernador el próximo año, mi estimado Bulmaro. Ya con la designación de Lorenia Valles como coordinadora de Morena en Sonora, virtual candidata evidentemente, y pues lo que ya sabemos, Toño Astiazarán como candidato de la oposición PRI-PAN, que por cierto ayer por la tarde anduvo acá en Nogales, la posible participación de Luis Donaldo Colosio Riojas como candidato a la gubernatura por el partido Movimiento Ciudadano. ¿Cómo ves este escenario?
0: Yo creo que serían los, hasta ahorita, digo, falta que Colosio se defina, porque cuando le preguntan siempre dice que en noviembre, diciembre, ya que estén cerca los tiempos electorales, que no quiere violar las leyes, pero hay un equipo de trabajo que en Sonora le está dando seguimiento a todo lo que hace y buscando reestructurar a fondo la desintegración del Partido Movimiento Ciudadano a nivel local, que hizo crisis con la salida de Natalia Rivera, de algunos comités municipales, con la integración de muchos regidores de Movimiento Ciudadano a las aspiraciones, no candidatura todavía, de Antonio Astiazarán. Entonces yo creo que eso es el reto mayor que tiene Colosio ahorita y la dirigencia nacional de MC. A mí me dicen que pues a López Caballero se le está cayendo la candidatura, que van a buscar que uno de los seis que no quedaron, de los cinco que no quedaron en la candidatura a gobernador por Morena, también le van a hacer alguna oferta. Todo eso está lleno de rumores, de ires y venires, pero ese es el sabor de la política sonorense actualmente, Alejandro. Yo creo que el aspirante Antonio Astiazarán, alcalde de Hermosillo, es el mejor posicionado en la lista de los opositores, de los que están buscando una alianza PAN, PRI, PRD, Partido Sonorense y quien se quiera sumar, y eso le está dando sabor al caldo. En el caso de Lorenia Valle, pues no hubo sorpresa alguna, ¿no? Era la favorita del gobernador del estado. El método de selección de candidatos a gobernador sigue siendo el mismo de Lázaro Cárdenas para acá. Decide la presidenta o decide el gobernador. Y en este caso, la presidencia del gobernador. Y en este caso, la presidenta decidió en 4 casos, los gobernadores decidieron en 9 casos, y el Partido Verde Ecologista de las alianzas con Morena se llevó la mayor parte ante el enojo del Partido del Trabajo, porque la dieron también 4 casos de las 17 gubernaturas que se están definiendo en este momento, porque eso es, pues, nada de defensores de la transformación, del segundo piso, que son pura cursilería política, puro mito, son candidatos ya a las gubernaturas que van a trabajar con recursos oficiales, porque es un tiempo muy largo, octubre, noviembre, diciembre, enero y febrero, son 5 meses que vas a estar gastando, porque las campañas realmente empiezan marzo, abril y mayo, es decir, la de gobernador 93 días antes de la fecha de la elección, que será el 6 de junio del 2027. Ajá. ¿Cómo se sostendrán? Yo creo que haciendo operaciones políticas importantes, las candidaturas para los principales municipios, para los principales distritos electorales, pero ya es una definición que Morena lanza al ruedo a la primera candidata de los que van a buscar la gubernatura en el estado. Obviamente, contando con Toño Astiazarán, si así lo deciden, a fines de año, y Luis Donaldo Colosio, si ya se define a partir de noviembre, diciembre, que es la fecha que él ha puesto directamente para venirse a Sonora, Alejandro.
1: Bueno, y en otro tema que también llamó mucho la atención, ¿cómo viste la denuncia pública que hizo el dirigente del partido sonorense, señalando al dirigente del Partido Verde, Manuel Ignacio El Maloro Acosta, incluso denunciando amenazas de muerte?
0: Pues ahí yo creo que obliga una investigación exhaustiva de la Fiscalía General del Estado, porque una amenaza de muerte no se puede desestimar, no la puedes mandar al archivo ni tampoco reírte o tomarlo a broma. Yo creo que debe investigar a través de lo que dijo Ali Camacho, el presidente del partido sonorense en Sonora, y que dé las pruebas, que aporte los elementos suficientes para que la fiscalía tome decisiones al respecto. Ese partido, el partido sonorense, acuérdate que participó en su primera elección en el 2024, ganó algunas alcaldías, ganó una.

0: Federación Local de Representación Plurinominal. Pero se pelearon los dos dirigentes principales, Ali Camacho contra Raúl González de la Vega. Raúl González de la Vega obtiene la diputación local y se va al Congreso, se entrega a Morena y lo mandan al Partido Verde Ecologista de Sonora como miembro de su bancada. Los 6-7 alcaldes que ganó el Partido Sonorense renunciaron al Partido Sonorense y se integraron como morenistas. Es decir, una crisis que no termina todavía, ni sabemos cómo va a terminar, pero ya el Partido Sonorense pues está alineado obviamente con Toño Ciazarán y demás. Pero insisto, si es una acusación formal, la Fiscalía no debe desestimarla. En política todo puede suceder y estamos acostumbrados a sorpresas desagradables, Alejandro. Y más vale tomar previsiones para que este muchacho aporte todos los elementos de prueba que tenga y sobre todo las destinadas a acusaciones con dedicatoria para él. Hoy, dirigente del Partido Verde Ecologista en Sonora, antes priista, Manuel Ignacio Acosta.
1: Tomando en cuenta, Bulmaro, que las últimas campañas políticas en todo México se han vuelto muy violentas,
0: Sí, claro, bueno, pues eso nomás nos faltaba en Sonora, que estar con Michoacán, Guerrero, Oaxaca, donde ahí efectivamente, como decía José Alfredo, la vida no vale nada, y menos en los cargos de elección popular, ¿no? Entonces, por eso te insisto, que se investigue a fondo y que sea la autoridad judicial la que diga qué está pasando y no se convierta esto en una fiesta de dimes y diretes y de chismarrajos, acusando aquí y allá, para que esto no tienda más a confundir el ambiente político de Sonora, Alejandro.
1: Pues te agradezco, como siempre, estimado Bulmaro, tu valiosa participación, tu análisis aquí en Radio Geni.
0: A la orden, Alejandro, un gusto saludarte como siempre. Gracias.
1: Igualmente, un fuerte abrazo. Es el analista político, Bulmaro Pacheco, colaborador de este programa de noticias de Radio Geni.
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9: Buenos días. Ajá. Mire, a mí me parece muy bien que una persona que tenga un cargo del gobierno no tenga doble ciudadanía. Porque, sí, mire, si de por sí roban y roban. Entonces, teniendo doble ciudadanía, el gobierno americano nos protege. Más empiezan a soltar sopa de los programas y las poner información, dar información al gobierno de México. Entonces ellos los protegen. Al gobierno de Estados Unidos le conviene porque los protegen. Y ya sabe que el gobierno de Estados Unidos lo que hace es robar. no nada más estado a México, porque son hasta descarados. Uno no les puede mentir a ellos, no las puede robar, pero ellos sí se pueden robar. Roban a Venezuela, robaron a Irak,

0: auditorio aquí en esta Tribuna del Pueblo de Radio Geni. Adelante, Andrés, con más información.
1: Gracias, profesor. Y bueno, pues el alcalde Juan Francisco Jim ayer tarde pues corroboró lo que tanto se venía comentando, profesor, que sí buscará la coordinación para la Diputación Federal en el distrito
0: bueno,
1: número 2.
0: Que de hecho ya se abrió la convocatoria, según leía hoy temprano, cuestión de confirmar con la dirigencia estatal de Morena, pero de hecho me compartieron a mí aquí al programa la convocatoria para la selección de coordinaciones distritales federales de defensa de la transformación y la soberanía nacional. Entonces, sí es cierto, ya es un hecho, ya está desde hoy. Del 1 al 4 de octubre será el registro de los aspirantes. Lo tendrán que hacer exclusivamente en línea en la plataforma www.registro.morena.app.
1: Pues escuchemos las palabras del alcalde Juan Francisco Jim en este sentido.
2: Comentaba que era posible, ahorita sigue siendo esa posibilidad, siempre y cuando el partido y el movimiento en este caso lo me invite y lo vuelvan a hacer de esa manera, y yo estoy en condiciones de salud también hacerlo, con mucho gusto sí lo haríamos, tenemos de aquí hasta el domingo para hacerlo. Sí, se necesita solicitar licencia, pero no aprobar la licencia, tener la licencia solicitada. Es solicitar la licencia a Secretaría del Ayuntamiento y en su momento será aprobada. Es un movimiento interno del partido y el partido en su convocatoria en uno de los ejes rectores dice que los suspirantes o los que aspiremos a esa responsabilidad debe solicitar licencia a su cargo, ¿sí? Entonces, toda vez de que, pero no dice que ahí que se debe ser aprobada, precisamente para el punto que tú mencionas, que dado que el que resulta ser electo como coordinador para esa responsabilidad, tendrá que separarse de su cargo como lo indique el partido, no es algo del instituto, entonces es algo interno, ¿no?, del movimiento. Yo pienso que sí, con toda responsabilidad, pero pues esperemos primero el primer paso y luego el segundo y luego el tercero. Con esto se debe de consultar a quien corresponda el partido, de los dirigentes nacionales. No soy de los que pienso yo que nomás levanto la mano y ya porque yo pienso que puedo ser, aunque es válido para cualquier persona, pero en el caso mío yo prefiero hacerlo avalado por el movimiento y los dirigentes.
1: Bueno, pues ahí están las palabras del alcalde. Si le entra, uh-huh. Se siente en buena condición política y física, profesor.
0: Pues no es una ocurrencia o una calentura política. Tiene pues buen respaldo, que es el trabajo que ha realizado en la presidencia municipal estos casi 6 años, ¿no? Entonces, aunque ya lo había externado públicamente el alcalde Juan Jim, su aspiración a ser candidato de Morena a la Diputación Federal, que haz de cuenta que ha estado huérfana, hemos estado huérfanos los ciudadanos de estos 11 distritos de la región. Qué mala suerte, ¿no? Ojalá que ahora sí Morena se esmere. Aunque al final de cuentas, quien va a elegir al candidato pues a diputado federal, se supone que va a ser el ciudadano, que van a ser encuestados, al igual que ocurrió con la elección de la coordinadora estatal Orenia Valle, ¿no?
1: Efectivamente, profesor, además que pues también no dudamos que salte algún gallo, alguna gallineta de los 11 municipios que conforman el distrito 02. Sin embargo, pues hay que detenernos un momentito para valorar el gran trabajo que ha hecho el alcalde Juan Francisco Jim en estos 5 años.
0: Sí, que lo dijo el alcalde, digo, cualquier ciudadano pues va a tener claro. El legítimo derecho de registrarse en esta convocatoria de Morena, ¿no? A quienes quieran ser coordinadores distritales federales. Incluso el día del informe, así subliminalmente, también se destapó Juan Gin, ¿verdad? Sí, hay otros aspirantes, se ha trascendido que incluso el actual diputado

0: Federal Jesús Puyol también quiere reelegirse, ¿no?
1: Sí, aunque pues Jesús Puyol, profesor, como los coyotes que no se acercan, anda por allá lejecitos desde Agua Prieta, desde Ciudad Obregón, lejecitos nada más, nos llegan las noticias de que pretende.
0: Pero va a tener la desfachatez de registrarse, oye, me pregunto yo.
1: Sí, ¿con qué cara? Entonces, pues esperemos, ya conocemos al alcalde Juan Francisco Jim, esperemos, profesor, que resulte él el triunfador en las encuestas, que lo validen para este encargo que dice le va a entrar con muchas ganas.
0: Pero fíjate lo que dice la convocatoria, Andrés, dice, cabe destacar que aquellas personas que aspiren a ocupar las coordinaciones de los distritos federales deberán distinguirse por su compromiso con las causas del pueblo, su trabajo en favor de la transformación y su disponibilidad para servir al movimiento con honestidad, sencillez y estricto apego a nuestros principios. Para Morena, dice el comunicado, para Morena lo verdaderamente importante es el bienestar del pueblo de México, por lo que seguirá profundizando la transformación y con la militancia nos mantendremos firmes y unidos en torno a nuestro proyecto de nación. No, pues ya con estas condiciones, más las que ya mencionó la dirigente nacional de Morena, Ariadna Montiel, pues ya se fregaron varios aspirantes, ¿no?
1: Sí, definitivamente.
0: Entre ellos el actual diputado federal, ¿no?
1: Que eso va a ser muy determinante, profesor, porque además Morena ocupa activos ganadores, candidatos que le aporten, que no le resten al
0: movimiento. Y que les evalúen el trabajo realizado en el servicio público en los últimos 3 años hoy.
1: Sí, pues van a salir algunos reprobados o si pasan de panzazo, pero el alcalde Juan Francisco Jim, pues es alguien que ha dado muestras de sobra de cómo se ha ganado el aprecio de la gente, cómo le ha respondido a las necesidades, profesor. Digo, dentro también de las posibilidades, porque no se han tenido muchos recursos, las partidas presupuestales no han sido del todo buenas, sin embargo, se ha hecho mucho con poco.
0: Bueno, estaremos al pendiente entonces a ver qué personajes se inscriben en esta convocatoria de Morena para elegir coordinador distrital federal, o sea, el preámbulo a la candidatura a diputado federal de hoy, 1 de octubre, al próximo domingo, 4 de octubre.
1: En otra información, Cindy Torres, subcoordinadora del Centro de Atención Animal, brindó los resultados obtenidos en la jornada de esterilización de mascotas en la colonia Rosarito 2.
2: El día de hoy estamos realizando una jornada de esterilización en la unidad móvil que nos presta Anubis Pet y estamos ubicados en la calle municipio de Guasaves, número 7, colonia Rosarito 2. Estamos desde las 9 de la mañana hasta las 2 de la tarde realizando una jornada de esterilización y vacunación antirrábica. Es necesario que los animalitos vengan, los perros con correa y los gatos en una jaula transportadora y que vengan libres de pulgas y garrapatas. Los cuidados posquirúrgicos que deben de tener son principalmente que no se lama la herida, vigilancia, reposo moderado, pueden subir y bajar escaleras, pueden caminar, mas no correr ni jugar con otros animalitos. Y al tercer día deben de ir por su dosis de antibiótico y analgésico y vacuna antirrábica en el Centro de Atención y Bienestar Animal. Y al décimo día deben ir al retiro de puntos. La técnica quirúrgica que se utiliza en los gatos machos, ellos no requieren sutura. De todas maneras, ambas pues son cirugías que requieren reposo, que requieren cuidados posquirúrgicos, principalmente cuidarlos que no se vayan a lamer la herida. Si en dado caso vieran inflamación, dolor, aumento de temperatura, pueden acudir con nosotros para revisión y ver si es necesario modificar algo o agregar algún medicamento. Se estima recibir entre 40 y 50 animalitos, entre perros y gatos. No olviden que también en el Centro de Atención y Bienestar Animal continuamos esterilizando a pesar de que estamos en una jornada. Todos esos servicios gratuitos nosotros los ofrecemos y pues invitarlos a que si tienen algún perrito que está ahí en su colonia, que ustedes lo alimentan, que ustedes se hacen responsables de ellos, pueden acudir a estas jornadas, pueden esterilizarlos y nada más les sugerimos que los tengan los primeros días bajo resguardo para que se tenga una buena recuperación en casa. Agradecer a todas las personas que acuden al llamado, a todos los tutores que son responsables y agradecer a todos los ciudadanos que contribuyen al bienestar animal con los animalitos que incluso no son propios. Recordarles también que nos sigan en nuestras redes sociales para para que estén informados de las próximas campañas que vamos a tener. Este domingo 4 de octubre tenemos una jornada de esterilización en Mascareñas. Entonces también para que estén pendientes, vean la ubicación y puedan acudir y esterilizar.
1: Bueno, pues una tarea muy noble, muy generosa, la que está llevando a cabo la subcoordinadora del Centro de Atención Animal, Cindy Torres. En más de la información, Ana María Mecinas, procuradora para la defensa de niñas, niños, adolescentes y adultos del DIF, reveló que fueron 20 testamentos hológrafos los que se realizaron en la jornada gratuita de testamentos que llevó a cabo el DIF Nogales.
3: Bueno, fue un proceso bastante productivo, tuvimos buena respuesta por parte de la ciudadanía, sobre todo adultos mayores, quienes quisieron pues darle certeza a su patrimonio en relación pues quiénes serían sus beneficiarios en el momento pues en el que ellos ya no estén, y pues logramos hacer algún número de testamentos a través de esta jornada, y otras personas que fueron atendidas, asesoradas, para que se acerquen directamente a las instalaciones de ICRESO. Sí, se llevaron a cabo 20, el registro de 20 testamentos hológrafos fueron los que se llevaron a cabo el día de ayer en las instalaciones de DIF Nogales.
0: Bueno, terminó entonces ayer, septiembre, mes del testamento, y no anunciaron que haya habido prórroga, ¿no?
1: Pues no lo dijeron, profesor, sin embargo, pues sabemos que muchos despachos, muchas notarías, pues recibieron a personas que acudieron para recibir.
0: Qué bueno que aprovecharon los descuentos, ¿no?
1: Efectivamente.
0: Solo 10 con 23 minutos, 10:23, el reconocido terapeuta Edgardo Galea se pone a sus órdenes, le garantiza excelentes resultados desde la primera cita en problemas de entumecimiento del cuerpo, asma, sinusitis, dolor en el cuello, en los hombros, problemas de varices, se le inflaman, le duelen sus piernas y rodillas a tal grado de que no puede caminar. 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
0: Bueno, un tema muy irrelevante que no podemos dejar de comentar esta mañana. La reaparición en la escena política, aunque fue por redes sociales, ¿no? Pero finalmente el expresidente de México, Andrés Manuel López Obrador, que sigue siendo un personaje de enorme influencia en la vida política de México, pues se reapareció con una publicación en sus cuentas de redes sociales desde su finca allá en Palenque, en Chiapas. Bueno, Andrés Manuel dice que apareció ayer para presentar su nuevo libro. El anterior fue Grandeza. Y este nuevo libro trata sobre las profundas raíces culturales, los valores y la espiritualidad del pueblo de México. Dice que decidió, originalmente había pensado ponerle Gloria para contar la también fecunda historia política de México. Sin embargo, decidió mejor, con el mismo propósito, llamarle Pueblo. ¿Qué tal,
1: Caray, pues es un nombre muy sugerente, profesor, y pues no dudamos que el contenido lo sea más. Sin embargo, pues alguien dirá, pues es muy interesante o va a ser muy interesante leer lo que escribió, pero hubiera sido más interesante conocer lo que no escribió, ¿verdad?
0: Bueno, de hecho, en la portada aparece él, el López Obrador, rodeado, pues me imagino, en un mitin, en una de las muchas visitas que hacía a los pueblos, a las ciudades de México, rodeado de mucha gente, ¿no?
1: Sí, pues debe ser enfocado el libro a sus experiencias políticas, que fueron muchas, 18 años de búsqueda, uh-huh, de la candidatura, de la oportunidad. En el 2006, pues fue muy claro el robo que le hicieron. Sin embargo, pues no se doblegó, y pues se le pudiera abonar también que se convierte en un referente de el México que tiene un antes y un después. El antes, cuando los expresidentes tenían pensiones jugosísimas, millonarias, y el después, que pues él llegó y se las quitó. No sabemos cuánto tiempo tarden en perdonar.
0: Bueno, pues dice López Obrador en esta publicación que estos dos libros, el anterior Grandeza, y este nuevo libro llamado Pueblo, termino de sustentar, dice, lo que denominamos el humanismo mexicano, concepción y modelo alternativo aplicado por el movimiento de la Cuarta Transformación, cuya esencia se puede definir en una frase: por el bien de todo, primeros los pobres. Y bueno, aclaró López Obrador, no quise ser ni cacique, ni caudillo, ni jefe máximo, ni el poder detrás del trono. Bueno, tenemos un problemita aquí para reproducir el audio.
11: Y decidí cortar de tajo porque no quise ser cacique, ni caudillo, ni jefe máximo, ni poder detrás del trono. No hay que tenerle mucho apego ni al poder ni al dinero. El dinero no es la felicidad, ni el poder. La felicidad es estar bien con uno mismo, estar bien con nuestra conciencia y estar bien con el prójimo.
0: Esa es la... Bueno, esto mismo es lo que él decía constantemente en cada mañanera, ¿no? Sin embargo, pues por lo que hemos visto, por lo que se ha documentado, por las investigaciones periodísticas, por lo que ha trascendido, pues muchos de sus allegados o incluso sus hijos no entendieron este mensaje, ¿no?
1: Sí, así es, profesor. Los hijos pues mancharon el legado de un López Obrador que pues de haberse mantenido de esa manera tan vertical como él manifestaba en sus discursos, pues ahorita quizá fuera comparado a un José Mujica.
0: No, de Uruguay. Es que hay mucha gente en el torno de López Obrador envuelta en escándalos de presuntos actos de corrupción, De hecho, lo dijo ayer en este mensaje al presentar su nuevo libro, dijo, se acabó la corrupción, digan lo que digan. Puso como ejemplo el caso del avión presidencial, recursos con los que dijo se construyeron dos hospitales en Guerrero y otro en Oaxaca.
11: La corrupción, digan lo que digan, se acabó la corrupción. ¡Ay! Todavía, porque es un proceso y además estaba muy arraigado, arriba sobre todo, porque el pueblo de México es un pueblo honesto. La mayor riqueza del pueblo de México es su honestidad. O la mayor riqueza de México es la honestidad de su pueblo, para decirlo bien. Y los lujos en el gobierno, aviones, helicópteros, el avión presidencial, ¿en qué se convirtió? Dos hospitales, uno en Tlapa, Guerrero, en la montaña, donde están los más pobres de México, y otro también en una zona pobre, en Tuxtepec, Oaxaca. Están dos grandes hospitales. Ese es el avión presidencial. Y así, cuando yo llegué a la presidencia, se habían ejercido en el 2018 3,600 millones.
0: Bueno, aparte de lo que comenta una larga publicación, arremetió López Obrador contra los medios de comunicación que han exhibido su contubernio, dijo, con el crimen organizado, les llama potentados de México y el extranjero. Una vez más se lanzó contra varios comunicadores como Azucena Carmen Aristegui, Carlos Loret, Periódico Reforma, TV Azteca, es decir, contra los medios y periodistas que han exhibido en incontables reportajes los actos de corrupción que involucran a sus hijos y a gente de su gobierno.
11: Nosotros, y en todos los periódicos, con excepciones como La Jornada, pero las excepciones en radio casi todas también. Entonces, tú en las redes sociales no teníamos posibilidad de comunicarnos. Se rompe el cerco.
0: Está pésimo el audio, ¿no? Está pésimo. ¿Quién lo publicó? Oye, bueno, muy, muy malo el audio. También criticó al gobierno de Estados Unidos, a ver si no se enoja Donald Trump, si ve este reportaje.
1: Y le quita la visa.
0: Pues criticó, y es cierto lo que dice López Obrador, y se los acaba de decir la presidenta Claudia Sheinbaum, es imposible, les dijo Sheinbaum hace unos días, cuando Donald Trump tuvo el descaro de decir que México era el epicentro de los cárteles de la droga, y inteligentemente Claudia Sheinbaum le contestó, bueno, es que difícil ser vecino de un país con un problema tan grande de consumidores de droga, ¿no? Bueno, pues ayer López Obrador también criticó a Estados Unidos por ese problema que tienen, en el que mueren 80,000 jóvenes al año por drogas, que no todas pasan por México, dijo Andrés Manuel.
11: La crisis que tienen en Estados Unidos, la decadencia en Estados Unidos, se debe a eso, a que se fueron por lo material y se convirtieron en una potencia económica y una potencia bélica. Pero ¿saben qué? Tienen muchos problemas de desintegración de las familias. Por eso es la pandemia del consumo de las drogas. Duele que 70, 80 mil jóvenes pierdan la vida en Estados Unidos cada año por sobredosis de droga. Eso no pasa aquí, en México. Aquí por sobredosis fallecen, pierden la vida 500,000 al año. allá.
0: Aparte de lo que comentó, interesante todo lo que platicó, lo que dijo en esta publicación Andrés Manuel López Obrador, interesante. Está en YouTube, ¿no? En el canal de YouTube de López Obrador, la entrevista o la declaración completa. Voy a la pausa comercial, son las 10 de la mañana con 35 minutos.
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1: 25, por eso.
0: en 5.
1: En 5.
0: En 5. Uh-huh. Bueno, el mío en 9.
1: Ah, no,
0: pero el mío es de plan, afortunadamente, dijo el presumido, ¿no? El tuyo es de plan,
1: sí,
0: es de plan.
1: De plan, también, de plan,
0: así ¿tú es? ¿Le pagas a Telcel? ¿A
1: no,
0: qué empresa?
1: No, la empresa.
0: A AT&T, ¿no?
1: Ajá.
0: Bueno, esto de suspender la línea de los celulares aplica para aquellos teléfonos que son ¿cómo le llaman? De saldo.
1: De saldo, de tarjetita.
0: Que le tienes que ir a poner saldo al Oxxo, ¿no?
1: Sí, así
0: oye,
1: es.
0: Oye, que por cierto, hoy el café, el refil del café, uh-huh, en todas las tiendas Oxxo me decían, está a un peso. Es que es Día Internacional del Café hoy, ¿verdad? Bueno, no sé cómo le llaman a los teléfonos que le tienes que comprar tiempo, ¿no? Que le tienes, uh-huh, que poner saldo, sí, vaya. Sí.
1: Pues
0: que no, va la gente, uh-huh, le pone 50 pesos, 100 pesos, 200
1: veces.
0: Pesos, a veces 30 pesos para tener, uh-huh, el servicio. Bueno, pues esos teléfonos, los que no están registrados, uh-huh, son los que... Ayer, justamente, ayer 30 de septiembre, venció el plazo para vincular, así le llama la Comisión Reguladora de Telecomunicaciones, vincular la línea celular con terminación en dígito 3 y con ello mantener activo el servicio.
1: Pues nuestros amigos cuyos teléfonos terminan en 13, profesor, pues tendrán que ir a registrarlos porque pues...
0: Porque en un plazo de 72 horas, es decir, 3 días, se van a quedar sin servicio.
1: No, imagínese, qué terror diría alguien por ahí.
0: Va a ser el acabose, ¿no?
1: Ajá, exactamente, así que pues no cuesta nada, según nos han platicado, que ese rapidito, no sé... 20 minutos cuando mucho.
0: Sí, no quita mucho tiempo, ¿no? ¿Qué caricaturas veías tú de chamaco,
1: Pues las caricaturas...
0: No había muchos canales de televisión como hoy en día, ¿no?
1: La Pantera Rosa...
0: El Bugs Bunny...
1: Sí,
0: el Correcaminos... Los Picapiedras me encantaban a mí, oye.
1: Sí, pues Batman, pues todo eso, profesor, que era pues lo único que agarraba la antena.
0: el único
1: antena
0: canal
1: de
0: televisión que había, ¿no?
1: La antena de conejito que tenía.
0: El 20 único canal de televisión, ¿no?
1: Sí.
0: Pero los Picapiedras era muy entretenido, ¿no?
1: Sí, cómo no.
0: El día de hoy se cumplen 66 años que se estrenó esta popular serie de dibujos animados. Bueno, fue ayer, ¿no? Ayer 30 de septiembre de 1960. Hace la friolera cantidad de 66 años.
1: Caray, pues que luego pasa el tiempo.
0: O sea, que es más viejo que nosotros, Pablo Picapiedra y Pedro Mármol.
1: Pedro
0: Picapiedra y Pablo Mármol, ¿no?
1: Pablo Mármol. Sí, profesor, cuando ellos comenzaban, pues muy ingenioso, ¿no? Uh-huh. Quien crió esta caricatura, porque todo se sujetaba a una época.
0: A la edad de piedra.
1: A la edad de piedra.
0: No, ahorita a los niños, a los chamacos de hoy, a los millennials, les pones los Picapiedras y se enojan contigo, ¿no?
1: No,
0: se enfadan.
1: Pues sí, es que no le entienden, ¿no?
0: No le llama la atención,
1: sí,
0: ¿verdad?
1: Exacto.
0: Oiga, María José en concierto el próximo sábado 10 de octubre, cada vez más cerca la fecha de la presentación de la popular cantante María José. Puedes comprar tu boleto por internet en boletomóvil.com o bien en las taquillas del Coliseo Taurino. 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Amigos, gracias por su compañía. Estaremos regresando a las 6 de la tarde con más información.
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14: Hola amigos, ¿qué tal? Muy buenos días, muy buenos días. Les saluda un servidor, Octavio Garavito. Cuando faltan 7 minutos para las 11 de la mañana, pues ya quedamos muy bien informados con el programa Primera Plana, primera emisión con el compañero Alejandro Encinas, Oscar Rodríguez y Andrés Bacasegua. Vamos a la parte musical, vamos a algunos comentarios. El santoral del día de hoy y lo que vaya saliendo en estas próximas 4 horas pasaditas. En el santoral del día de hoy, jueves 1 de octubre, se celebran son 12 santos, Santa Teresita del Niño Jesús, memoria de Santa Teresa del Niño Jesús, Virgen y Doctora de la Iglesia, que entró aún muy joven en el monasterio de las Carmelitas Descalzas, llegando a ser maestra de santidad en Cristo por su inocencia y simplicidad. Enseñó el camino de la perfección cristiana por medio de la infancia espiritual, demostrando una mística solicitud en bien de las almas y del incremento de la Iglesia, y terminó su vida a los 25 años de edad el día 30 de septiembre, o sea, un día como el de ayer. Y también es día del Beato Álvaro San Juan Canet, en la ciudad de Villena, en la misma región española. Beato Álvaro San Juan Canet, presbítero de la Sociedad Salesiana y mártir, que en la misma difícil época alcanzó por su combate la palma del martirio. Hoy día de San Babón de Gantes, también día de Beata Florencia, San Geraldo, Beato Juan Robinson, Beato Antonio Reguera, cerca de Múnich, en Baviera de Alemania, Beato Antonio Reguera, presbítero y mártir que por su confesión en favor de Cristo, desde Polonia fue internado en el campo de concentración de Dachau y por medio de los tormentos alcanzó la corona del martirio. También es día del Beato Luis María Monti en el siglo XX en Sarono, cerca de Varese, en la Lombardía de Italia. Beato Luis María Monti, religioso, quien a pesar de mantener su condición laical, instituyó los Hijos de María Inmaculada, congregación que dirigió con espíritu de caridad hacia los pobres y los necesitados, ocupándose especialmente de los enfermos y huérfanos y trabajando en favor de la formación de los jóvenes. Día de San Nicesio de Treveris, en la Renania de Austrasia. San Nicesio, obispo, que según el testimonio de San Gregorio de Tours, era fuerte en la predicación, terrible en la argumentación, constante en la enseñanza y sufrió el destierro bajo Clotario, rey de los francos. También hoy es día de Piatón, San Piatón y San Romano en Constantinopla. San Romano, diácono que fue apellidado Melodo por su sublime pericia artística en componer himnos eclesiásticos en honor del Señor y de los santos. También ya por último, San Guasnulfo en Conde Sur Scaut, en el Hainaut de Austrasia, San Guasnulfo, monje nacido en Escocia. Así que si usted lleva alguno de estos nombres, Guasnulfo, Romano, Platón, Piatón, Nicesio, Luis María, Antonio, Juan Robinson, Geraldo, Florencia, Babón, Álvaro y Teresita, muchas, muchas felicidades. Hoy es su día. Faltan 3 para las 7. ¡Felicidades!

0: Bueno, 3 minutos para las 11 de la mañana. Muchísimas felicidades. Vamos a iniciar nuestro programa con esta canción que interpreta Marco Antonio Muñiz, Solo con las estrellas.
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Bien, pues antier estuvimos hablando sobre los ferrocarriles aquí en Nogales y en el resto del país, pero también hay que darle su espacio a los autobuses. ¿Cuándo piensa usted que empezó las líneas foráneas aquí en Nogales? Pues la historia de los autobuses aquí en Nogales, Sonora, comenzó a tomar fuerza a finales de la década de 1920. Fíjese, desde entonces, y esta fuerza se consolidó

0: a mediados del siglo XX con el surgimiento de rutas que conectaban la frontera con el resto del estado y también del país. 1928 a 1940, don Ernesto Moreno inició los primeros esfuerzos de transporte en la región norte, conectando rutas hacia el sur de la entidad. Transportes Norte de Sonora, todavía anda funcionando esta línea, fundada a finales de los años 30 y consolidada hacia 1940. Esta emblemática línea conectaba localidades como Nogales y Santa Ana con el desierto de Altar y Baja California. En sus inicios utilizaba vehículos rústicos y camiones adaptados para pasajeros. En los años 50, la conectividad mejoró con unidades más modernas, incluyendo los icónicos autobuses foráneos que realizaban rutas entre Tucson, Arizona y Nogales, Sonora, facilitando el comercio y el tránsito fronterizo. El auge del transporte urbano, años 70, con el crecimiento poblacional e industrial de la ciudad, impulsado por el inicio de las maquiladoras, surgió la necesidad de trasladar a los trabajadores, se implementaron corridas especiales e incluso un sistema de transporte urbano vinculado a los ferrocarriles locales para mover al personal desde la línea fronteriza hasta las zonas industriales. ¿Se acuerda cuando el ferrocarril daba vueltas en Nogales, daba varias vueltas y funcionaba como un camión urbano o algo así? Con los años, las rutas de la región se integraron a grandes consorcios nacionales. Por ejemplo, Transportes Norte de Sonora pasó a formar parte del grupo Estrella Blanca en la década de los 90. Más adelante vamos a hablar más sobre el transporte foráneo aquí en la frontera. Yo recuerdo aquellos autobuses grandísimos, como de doble piso, precioso, ¿se acuerda usted de ellos? Le tocó viajar en ellos, creo que eran de la línea Estrellas de Oro, Tres Estrellas de Oro, algo así. Usted es una de las personas que pudiera enriquecer esta plática, esta charla de hablando de la historia de Nogales. Regreso.
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0: Son las 11 de la mañana con 20 minutos. Vamos a más música y después regresamos para seguir hablando de los autobuses de aquí de Nogales. Hay una línea, antes de irnos con la canción, hubo una línea, aquí le voy a decir cuál fue, TNS, parece que es Transporte Norte de Sonora, pero no, era Autotransportes del desierto de Altarlo, conocida como TNS, a lo mejor sí es, ¿verdad? Fundada a finales de 1930 por Alfonso Villegas Ocaño. Ahorita vamos a hablar de eso. Pero vámonos a música. Son las 11 de la mañana con 21 minutos. Vicente Fernández y Me Acordé de Ti.

0: Acordé de ti el señor Vicente Fernández. Bonitas canciones, ¿no? Como para destapar el pomo ahí en ese momento. Pero una de las famosas líneas. A ver, vamos a ver qué nos dice el público. Sí, buenos días.
1: Buenos días, Garavito.
0: Ah, ¿qué pasó? A ver, me ibas a comentar algo.
1: Sí, mira, ahorita que estabas hablando de los camiones.
0: Ajá.
1: Había una corrida de Navojoa, Obregón, Guaymas y así Hermosillo, San Carlos. Era transporte norte de Sonora y estoy hablando de los años 70.
0: De los años 70 y la llegada aquí en Nogales estaba aquí por la
1: aquí
0: calle.
1: Pegado a la línea.
0: Pegado a la línea, ¿verdad? Y me tocó llegar ahí, fíjate.
1: Sí. Mira, hay veces que entraban por arriba, por el lado del panteón, los camiones, o entrábamos aquí por la Ruiz Cortina.
0: Pues yo me acuerdo que pues no existía por la Reforma, no existía el periférico en aquel entonces.
1: Sí había.
0: ¿Ah, sí había?
1: Había una entrada por allá por arriba, bajaba por el edificio azul aquel.
0: Ajá.
1: Y había bajado el camión.
0: ¿Era de tierra todo aquello o qué? Era de tierra todo aquello porque el periférico no existía todavía, ¿no? O el periférico, ¿no te acuerdas en qué año empezó?
1: No me acuerdo, pero por ahí entraba el camión.
0: Ajá.
1: Yo me acuerdo la primera vez que llegué aquí a Nogales.
0: Sí.
1: Pues me tocó ver los panteones o eso. Entonces, muchos camiones se venían acá por cuando llegaban en la mañana, llegaban por acá por la Ruiz Cortines.
0: No sé, sí, porque yo recuerdo también los camiones, esos los trailers que le llamamos, que iban hacia Estados Unidos, pues ahí hacían cola por la Plutarco Elías Calles, como los carros ahora, ¿no? Eran unas filononas para cruzar al otro lado de trailers. No sé si te acuerdas de eso.
1: Fíjate, y llegaba un camión en la mañana y salía otro a las 8 de la mañana de aquí para...
0: O sea, nomás había una sola corrida diaria.
1: Una sola corrida, sí. Y se llamaba corrida local, decían ahí en aquel tiempo.
0: Fíjate, te voy a comentar algo y al auditorio también. Nos platicaba doña Panchita, vive por allá adelantito del Cíbuta, que ella conoció muy bien a las jilguerillas. Dice que las jilguerillas llegaban aquí a Nogales en el transporte norte de Sonora y que llegaron pues desubicadas, no sabiendo qué hacer aquí. Y doña Panchita fue una de las que le tendió la mano y hasta ahora pues la sigue recordando con mucho cariño, ¿no? Pero no sé si las jilguerillas todavía vivan, pero aquí hicieron sus pininos, podríamos decir, ese famoso dueto de las jilguerillas. Y llegaron en transporte norte de Sonora, ahí en el lugar ese que me convence. ¿Cómo se llama la calle esa? ¿Pesqueira? ¿No? ¿Cómo se llama?
1: ¿A cuál calle?
0: ¿Dónde llegaron los transportes norte de Sonora?
1: Es la Juárez.
0: Sí, es la Juárez, efectivamente.
1: La Juárez.
0: Sí, llegaban en un galerón así grandote, creo que cabían como tres autobuses ahí, y había una separación y ya estaban ahí las sillas y todo eso. Sí, lo recuerdo como si hubiera sido ayer. Híjole, qué bonito, ¿no?
1: Qué bonito aquellos tiempos.
0: Efectivamente. No, había mucha carencia, ¿no? Ahora los autobuses de doble piso, no, preciosos. Y luego los autobuses, esos grandotototes, como te digo, transporte del Pacífico, que alguien me dijo. Eran de doble piso, panorámicos y todo eso, preciosos, esos autobuses.
1: Fíjate, me acuerdo que lo que jalaba mucho a la gente aquí en Nogales era trabajar en la Motorola, no sé.
0: La Motorola.
1: Era muy famosa y yo me acuerdo que iban y solicitaban gente, Hermosillo, Obregón, Navojoa, para que vinieran a trabajar.
0: Ajá.
1: También me acuerdo de estos del burro y de la bala, no sé, ¿te acuerdas si viajaste en ellos?
0: Sí, no, antier hablamos de ellos, de esos trenes. Sí, pero ahora le tocó el turno a los autobuses y vamos a seguirlo recordando ahorita.
1: Fíjate, y pues hace poco murió Don Elías.
0: Don Elías Miranda Canevet, sí, lo mencionamos ahí, él como pudiera haber aportado, ¿no? Sí. Tanto conocimiento que tenía.
1: Platicar de los trenes.
0: De los ferrocarriles.
1: Sí, fíjate, también aquel, cuando se acabó el tren, se acabó todo el trabajo que tenían ahí en Benjamín Gil, las personas que vendían comida. Había mucha vendimia ahí y bastante gente se mantenía de ese...
0: Sí, en lo que era todo el trayecto hasta Guadalajara, ¿eh? Todo eso se acabó en Tepic, por ejemplo, las famosas enchiladas con pollo, y en Benjamín Gil, pues la carne asada, y la birria, y todas esas cosas que en el transcurso del caminar del tren, pues no los vendía, ¿no?
1: Ojalá que ahora que dicen que se va a implementar de vuelta las corridas, ojalá que vuelvan aquellos tiempos para que mucha gente... le salga trabajo, pues, ¿no?
0: Es claro. Bueno, amigo.
1: Muchas gracias, Julio. Muchas gracias.
0: Qué buena aportación nos diste, ¿eh? Muchísimas gracias. Bueno, pues con la llamada de ustedes, pues engalanan este espacio, ¿no? En donde, pues, a veces recordamos aquellos tiempos, lo recordamos a veces con nostalgia, con tristeza. Y hay gente que dice... Hay un dicho, mejor dicho, que dice que todo tiempo pasado fue mejor. Sí, buenos días.
2: Sí, bueno, Octavio, ahorita sí. Me ganó el amigo este. Mira, ahí donde estaban los camiones era el callejón Pesqueira, la calle Pesqueira.
0: Efectivamente.
2: La calle Juárez es por donde está el Regis Nuevo. Y por esa calle entraban los y salían los camiones norte de Sonora. Ahí en la esquina, que últimamente hubo una michoacana, ahí eran aquí por la Pesqueira, ahí estaban en el último local, para cruzar al otro lado, estaban los Tres Estrellas. Pegado a los Tres Estrellas estaban los transportes del Pacífico, que eran los que eran como piso y medio, hacía un escalón y era panorámico.
0: Sí.
2: Y frente a ellos estaban Transportes Norte de Sonora. Y referente a los camiones, se paraban en el triángulo que ahora está lleno de casas de cambio todo alrededor. Ahí se paraban todos los camiones que iban por Obregón y para todos lados. Esos que iban para la Reforma, para todo lo...
0: Ah, yo estaba hablando de los camiones urbanos, ¿verdad?
2: Sí, ahí le estoy cambiando, ¿no? Porque ahorita dijo el amigo que las cortinas fue después cuando cambiaron los peceritos esos que están las combis todavía.
0: Ajá.
2: Sí, entonces, y los trailers que tú mencionaste... Y pasaban por ahí por la Plutarco.
0: Así es.
2: Pero por donde era donde es ahora la línea de la Sentry.
0: Así
2: eran
0: es.
2: Unos colones, todavía no abrían la garita de arriba.
0: Sí, pienso que todavía no existía el periférico, ¿no?
2: No, el periférico lo terminaron, era de tierra y lo hicieron más ancho, pero a finales de los 70.
0: Ajá.
2: Sí, era de pura tierra y todo eso. Te digo, porque nosotros tuvimos negocios ahí de mariscos. Habla Ricardo, el de la Playa Hermosa.
0: Ah, el de la Playa Hermosa.
2: Ahí en puro frente del triángulo, ahí se paraban todos los camiones, que había unos peceros muy feos que entraron, que después andaban todos chuecos.
0: Sí,
2: eran
0: sí,
2: los peceros cortitos.
0: Anaranjados, ¿no?
2: Ándale, esos. Y ahí estaban los ovnis, que eran mariscos, y había un estacionamiento donde es la Plaza Juárez, que ahora venden comida y que fueron curios ahí.
0: Es una de las ventajas de estar viejo, ¿no? Acordarse de todo eso.
2: Bueno, llegar y acordarse, ¿verdad?
0: Ajá.
2: Porque pues yo me la llevé ahí en la línea muchos años, por eso te digo, y conocí pues todos sus alrededores. Me tocó conocer, fíjate, el Regis Viejo, frente al Fray Marcos, que es por la Campillo y el Obregón, en la pura esquina estaba el Regis.
0: Casi aquí, en contra esquina de aquí de Geni, ¿no?
2: Exacto, ahí de abajo de lo que es el garaje, en la pura esquina.
0: Ajá.
2: Y ahí había unas bancas de cemento que había por todo el Obregón en las paradas, eran bancas de cemento.
0: Sí, sí, la recuerdo. Todavía existe una, ¿eh?
2: Misión y todas esas, ¿eh?
0: Mira, hay una de esas bancas, se encuentra donde hay una michoacana y donde vende esta birria Don José, que era de Don José, que era enfrente de la cafetería. Ahí está, que acaban de quitar la campana. Ahí existe todavía una.
2: Sí, hay una michoacana ahí.
0: Sí, ahí enseguida hay una banca todavía, pero ya no lo utilizan para banca detrás de...
2: Sí,
0: para esperar el camión.
2: Es de las primeras carretas. También te puedo platicar de las primeras carretas que hubo.
0: Ah, pues hablamos de eso otro día. ¿Qué te parece?
2: Pues Pues conocí toda la gente, nos dedicamos al negocio de la vendimia. También.
0: ¿De las carretas de qué? ¿De comida?
2: De cabeza y de todo eso, sí, sí.
0: Bueno, pues...
2: De las taquerías, del Tingo, que fueron las primeras taquerías de carne asada.
0: No, sí, enseguida de la parroquia, ahí con el Rigo, ¿te acuerdas del Taquito de Oro?
2: El Taquito de Oro, estaba por el callejoncito. ¿El Güero trabajó en la taquería esa o fue en otra, atrás de la ley?
0: ¿Quién, el Güero?
2: El Güerito Rivas, pregúntale.
0: Ah, le voy a preguntar, no sé.
2: El Güerito yo lo conozco, el Güero me lleva a mí, el Güero debe andar, tú sabes bien, el Güero debe andar en unos 71, 72 años.
0: Por ahí así, ¿verdad?
2: Sí, pues él trabajó de taquero. Había el Taquito de Oro a un lado de la parroquia. Ajá. Antes de que cerrara, ¿no? Pues fue en los 70 también, donde es la Plaza Ochoa.
0: Ajá, sí.
2: Esa callecita cruzaba desde ahí de la Juárez o de la López Mateos hasta el Obregón. Y después hicieron la placita.
0: No, pues salíamos de misa y lo obligado era cruzar la callecita y entrar al Taquito de Oro, ahí con el Rigo.
2: Exacto, muy buenos taquitos, aprendía tacos de chicharrón, de carnitas, de todo.
0: Ah, tanto que hay que platicar, ¿no? Van a decir que ya estamos viejos, Ricardo.
2: No, pero es bonito recordar todo esto, pues oye, te trae los recuerdos y parece que lo estás viviendo otra vez.
0: Sí, claro. Bueno, pues te dejo, Ricardo, ándale, si te parece, mañana hablamos de eso. ¿Está bien?
2: Ahí te echo un grito.
0: Me lo recuerdas, por favor.
2: Okay.
0: Gracias. Bien, 11:36, qué bonito. Dicen que recordar es vivir.
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0: 19 minutos para las 12. A ver, sí, ¿qué pasó? ¿Cómo me comentabas?
1: Digo que trabajé 31 años en el ferrocarril.
0: ¿31 años? ¿Y eso? ¿Por qué tanto?
1: Ajá, porque pues...
0: Empezaste muy joven.
1: Sí, entré 17 años.
0: 17 años, fíjate.
1: En 1959, échale cuenta, échale lápiz. El día 3 de noviembre cumplo 83 años.
0: No, pues sí. ¿Y cómo te encuentras de salud y todo eso?
1: Pues fíjate que fuera de mi vista estoy perfectamente bien, gracias a Dios.
0: Qué bueno, qué bueno.
1: Ahorita tengo una alergia que me tengo hasta la garganta.
0: Ajá. Ay. Bueno, pues que está por el cambio de tiempo tal vez, ¿eh? Ya está cambiando el tiempo, ya las mañanas ya son más frescas, si te das cuenta.
1: Sí, cierto, sí.
0: Oye, no, y a ver, volviendo a lo del ferrocarril, el antier creo que hablamos sobre eso. Sí. ¿Qué hay de cierto que podías entrar al ferrocarril siempre y cuando alguien te heredara la plaza?
1: Bueno, mira, en realidad, los hijos de trabajadores teníamos la preferencia.
0: Ah, órale.
1: En realidad, era poco los ingresos que se aceptaban. Porque mira, cuando estaba uno más o menos de unos 15 o 16 años, entonces en las vacaciones lo mandaron a uno a empalme.
0: A capacitarse.
1: Digamos, aprendirse, sí. Y pues, más bien, era para los talleres generales de empalme.
0: Ajá, eran muy grandes, ¿verdad? Los talleres ahí.
1: Sí, ahí los había soldadores, instructores. Había torneros, mi papá era tornero. Y luego caldereros. Porque las máquinas en aquel entonces eran de vapor.
0: Ah, sí, qué bonitas máquinas.
1: Sí, fíjate que sí.
0: ¿Y en qué te especializaste en aquel entonces?
1: Pues mira, como ya entrando a esta al ferrocarril, tú puedes agarrar vacantes. Por ejemplo, yo entré por fuerza motriz, quería entrar por trenes, pero mi papá me dejó.
0: Fuerza motriz, eso significa lo que es locomotoras y eso, ¿verdad?
1: Trenitas, sí, carroteros, maquinistas. Uh-huh. Y lo mandaban a uno al carro.
0: Ajá.
1: Entonces, uno de los instructores de maquinistas, para mí me quería mucho porque pues era hijo de Pilar, y mi mamá se llamaba Pilar Cepeda Burgos. Flores. Y tenía mucho enojo mi papá porque tenía mucha inventiva.
0: Sí.
1: No sé si sepas que ahí en Empalme se construyó una réplica en miniatura de una locomotora de vapor.
0: ¿Pero eso cuando ya que desaparecieron las locomotoras o qué?
1: No. Se hizo una réplica en miniatura.
0: Ajá.
1: En aquel entonces los gringos eran los dueños.
0: Sí.
1: Y fue dejado en alta a Mr. Vance, que quería mucho a mi papá. Mi papá hablaba muy buen inglés. Y dijeron que queremos hacer una locomotora, una réplica.
0: Y que así, funcionara.
1: Sí, naturalmente, a escala, todo. Y le dijo, pues si ustedes quieren, dice, pueden quedarse a trabajar ese. Pero fuera de mi turno. O sea que salían a las 3 de la tarde y se iban a quedar a trabajar dos horas. Sí, cómo no, dijeron los mecánicos, ¿no? Mi papá era tornero y tú eres esto. Y dijeron a Mr. Vance, que era el mero gallo, que va a ser una locomotora, dice, y en su tiempo libre, como usted dice.
0: ¿Pero dónde está esa locomotora? ¿Todavía existe?
1: Está en las oficinas generales ahí en Guadalajara.
0: Es la que está en Guadalajara. La que está en una glorieta, creo.
1: No, no, no. Está en, ahí enfrente de, del templo expiatorio por Tolsa. Ahí están las oficinas generales. Es un edificio grande. Que se ve de ahí de...
0: ¿Y ahí está la máquina esa?
1: Ahí está esa locomotora.
0: No la he visto, fíjate.
1: La hicieron trabajar. Dijo que si hacían trabajar esa locomotora, se iba a comer una escoba.
0: ¿Una escoba?
1: Sí.
0: ¿Pero por qué una escoba?
1: No, porque entró una afanadora, ahí las vecinas, ahí en el palco les estaba pidiendo permiso a Mr. Banks para trabajar ahí. Y entró la afanadora con una escoba nueva y dijo, tráigame escoba, le dijo a la señora. Y dice, señor, miren, si esa locomotora ese trabaja, me como esta escoba. Está bueno, papá. Aquí lo ponemos, mi hermano. Puso ahí la oficina de gringo. Está bueno. Entonces, había ahí los talleres, algunas partes donde podían ellos trabajar a gusto. Y mi papá empezó a hacer las rueditas y otros después las calderitas. A construir la máquina a escala.
0: No, y eran de las máquinas estas de vapor, podríamos decir. Ah, no tenían nada de moderno o de ingeniería, y sin embargo tenía de ingeniería para aquellos tiempos una ingeniería extraordinaria, ¿eh?
1: Ah, no, sí, naturalmente.
0: Porque no había los adelantos que hay ahora.
1: No, no, y ahora pues los motores son, las locomotoras son diésel eléctricas.
0: Ajá.
1: Trabajan con, o sea, el motor diésel alimenta un generador.
0: Ajá.
1: Y ese generador alimenta a 6 motores de tracción, que son los de cada rueda. O sea, cada eje, ¿no?
0: Ajá.
1: Ahí en medio está un motor eléctrico. Y como son 6 ruedas, son 6 motores.
0: Ah, sí, pues es fuerza suficiente pues, para jalar tanto vagón. Pero...
1: 4,000 y feria de caballos.
0: Yo te agradezco mucho esta llamada, ya nos extendimos y ya sabes, el día de mañana, pues según esto nuestro amigo Ricardo, vamos a hablar sobre las taquerías aquí en Nogales. Ojalá y participes.
1: Ándale, pues.
0: Okay, gracias.
1: Cuídate, pues.
0: Bueno, pues muy interesante, ¿no? Pero como que nos estamos extendiendo un poquito. Pero vamos al corte, ahorita regreso.
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0: Son las 12.
1: No, todavía no son las 12, faltan 7 minutos para las 12 del mediodía. Estaba atendiendo una llamada y se nos fue el corte, pero todavía no es tiempo. El huracán Rachel se intensificó a la categoría 2 y se localiza a 370 kilómetros al sur de Cabo San Lucas, Baja California Sur, y a 430 kilómetros al oeste-suroeste de Cabo Corrientes, Jalisco. Presenta vientos máximos sostenidos de 155 kilómetros por hora y rachas de 195 kilómetros por hora. Se desplaza hacia el oeste-noroeste a 9 kilómetros por hora. El ciclón ocasionará lluvias muy fuertes en Baja California Sur, Sinaloa, Nayarit y Jalisco, que podrían originar deslaves, incremento en niveles de ríos y arroyos, así como desbordamientos e inundaciones en zonas bajas de los estados mencionados. También se espera oleaje de 4 a 6 metros de altura en las costas de Baja California Sur, y de 3 a 4 metros en costas de Sinaloa, Nayarit y Jalisco. Pues este huracán se está alejando de tierra, o sea, no tocará tierra, aunque provocó un tsunamito, podríamos decir, en las costas de Colima. Reportan daños en varios poblados. El huracán Rachel, esto es una nota de Colima, está provocando fuertes marejadas en las costas de Colima, con olas de gran tamaño que han sido apodados por los lugareños como Tsumacito y que ya causaron varios daños a inmuebles y negocios en poblados de playa como Tapo de Ventas en Manzanillo, Boca de Pascuales en Tecomán y El Paraíso y Cuyutlán en Armería. Dichas playas permanecen cerradas. Por su parte, la Capitanía Regional del Puerto de Manzanillo informó la apertura del puerto solo a la navegación para embarcaciones mayores de 500 unidades de arqueo bruto. Sigue cerrada la navegación a embarcaciones menores. Mientras, el personal de la Unión Estatal de Protección Civil, Colima, y de las unidades municipales de Protección Civil, continuó con recorridos preventivos en coordinación con la Secretaría de Marina, Secretaría de la Defensa Nacional y Guardia Nacional, con apoyo de guardavidas municipales y estatales, así como la Policía Turística. Así que inundaciones en Manzanillo que ha provocado este huracán, en estos momentos categoría 2. Aquí en Sonora no se espera que tenga afectaciones. Faltan 4 minutos para las 12 del mediodía, 4 para las 12. Vamos a escuchar este tema con Efecto Elegante. Es un grupo de puros jóvenes, pero que cantan muy bien las norteñas.

0: Son las 12. Es el momento para que con toda la sabiduría de tu corazón y la fuerza de tu pensamiento, en los próximos 30 segundos, deseemos juntos la paz y el amor a nuestro hogar, México.
1: Oh, Señor Dios nuestro, estamos convencidos de que el instrumento más poderoso para lograr la paz es la oración. Y confiados en eso, te rogamos llenes de tu amor misericordioso los corazones de todos los mexicanos, para que unidos trabajemos por lograr la paz que solo tú nos puedes dar y que tanto necesitamos en esta vida. Señor, te pedimos un mundo mejor para nuestros hijos y traigas la paz a nuestros hogares, a nuestra ciudad, a nuestro país.
0: El corazón de México eres tú.
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7: Muy buenas tardes, son las 12 del mediodía, con 3 minutos, las 12 con 3. 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Creo que cuesta como, híjole, ya se me fue, como unos 800 pesos, creo. 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Pues sí, hay veces que para personas con escasos recursos, pues se les hace difícil comprar estos medicamentos. 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En la farmacia Similares, la quetiapina está a 269 pesos. 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Y bueno, no hay otro. En Soriana, 375, dice. 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Bueno, son las 12:06.

Son las 12 del mediodía con 10 minutos, las 12 con 10. Qué bonito recordar la historia de aquí de Nogales. Nogales tiene muy bonita historia, la verdad. Hay mucha gente que todavía, gracias a Dios, está con vida y que tiene memoria. Pues aquí, fíjese, va a ver, vamos a revisar el autotransporte de Altar, luego conocida como TNS, fue fundada a finales de la década de 1930 por Alfonso Villegas Ocaño. Nació originalmente como una cooperativa en Santana, Sonora. Rápidamente se expandió para formalizar el transporte de pasajeros, conectando rutas claves del desierto hacia Nogales, Puerto Peñasco y San Luis Río Colorado. Al crecer, esta empresa cambió su nombre a Legendario Transportes Norte de Sonora, convirtiéndose en el pilar del transporte fronterizo durante décadas. Transporte de la costa del Pacífico. A la par del desarrollo de las carreteras en el norte del país, esta línea se estableció para conectar la frontera de Nogales con los estados vecinos de Sinaloa y Nayarit, bajando por todo el litoral del Pacífico. Fue fundamental para los jornaleros, comerciantes y familias que viajaban desde el sur de la República hacia la frontera sonorense. Y las rutas de don Ernesto Moreno, inicios de los años 30, antes de que se consolidaran las grandes cooperativas formales, pequeños concesionarios particulares como Ernesto Moreno operaban rutas semiformales, utilizando camiones rústicos o modificados, a veces llamados peceras o camiones de rediles, de redilas adaptados, que hacían viajes sumamente difíciles por los caminos de terracería de Nogales hacia

vamos a recordar un tema que hace muchos años, cuando hablaba mi compañero Joel Bojórquez sobre la historia de Nogales, sobre los tiempos aquellos que ya se fueron, él ponía, me acuerdo, este tema con Lupita Palomera, Tiempo Aquel.

0: ok, muy bien, a ver, dígame.
1: Mira, estuve leyendo yo los hace días en YouTube que los Transportes Norte de Sonora son los más viejos, tenían 80 años cuando se destituyeron ya.
0: Ajá.
1: Por el señor Alfonso Villegas, algo así. Eran 11 socios. Y empezaron en Santana a distribuirse para el lado de Altar, Pitiquito, Nogales, hasta Obregón, creo, llegaba nada más. Y ya se fueron agregando más camiones, más rutas. Para el sur era otro sistema de camiones, ¿no? Y aquí en Nogales, pues estaba el galerón ahí en la Juárez. Y entraban los camiones, acá habían dos camiones nada más. Y había un señor que todavía vive, que le decían el Dale Dale.
0: ¿Le decían el qué?
1: El Dale Dale, porque era el que sacaba los camiones en reversa.
0: Ah, ok.
1: Dale, porque cuando venía carro por la Juárez, ¿no? Como salían en reversa, él les pegaba, dale, dale, dale. Y ese muchacho, ya señora, ahorita ya, trabaja en el seguro y es mandadero el seguro. Y él lleva de aquí de la clínica 5... del centro a la del aeropuerto.
0: ¿Y cómo se llama este señor?
1: No me acuerdo, pero le dicen Dale Dale, es un señor moreno.
0: Si le siguen diciendo Dale Dale.
1: Ajá. Yo lo conocí muy muy joven, el muchacho, cuando estaba allí. No estaba muy bien, ¿no?, de su facultad, pero muy vivo.
0: Pero entonces está chavalo todavía, ¿no?
1: Sí, ahorita ya está mayor, ya tener como unos 60 y tantos años, creo.
0: Ajá.
1: Y así le decían el Dale Dale, porque él que sacaba los camiones norte de Sonora en reversa, pues les pegaba en la cola a los camiones para cuando venía carro.
0: Pues yo pienso que ya fue lo último de que le tocó ya estar ahí la terminal esa, ¿no? Porque, pues según de los tiempos que me habla, pues este señor, pues en aquel entonces estaba muy joven y podría haber tocado ya los últimos años, tal vez.
1: Sí, esto yo te estoy hablando más o menos como de los 80, cuando yo lo conocí al muchacho ese.
0: Ajá.
1: Hace bastantes años, ¿no? Y así le decían el Dale Dale. Sacaba el camión del norte de Sonora, pasaba a la sala y se iba a las Tres Estrellas o al Pacífico. Igual, como estaba muy estrecho el campo allí, tenía que hacer maniobras los camioneros, ¿no? Y él los guiaba con la nalgada en el camión.
0: Oh, okay.
1: Y así, como te digo, él lleva medicamentos de la clínica de aquel centro al seguro nuevo.
0: O sea, todavía maneja.
1: No, en puro camión se maneja él.
0: Ah, en camión.
1: Sí, en camión urbano, el que va a la mesa.
0: O sea, ¿lleva medicamento de dónde a dónde? A ver, explíqueme.
1: Del seguro del centro.
0: Ajá.
1: La clínica vieja, pues, ¿no?
0: Sí. Hasta el seguro nuevo.
1: Al seguro nuevo. Porque yo voy cada mes al seguro y lo he visto con hieleritas que lleva al seguro de allá.
0: Ah, ok.
1: Y aquí en el seguro, pues, le hacen los mandados a las muchachas de estos.
0: ¿No es el muchacho este Vicente?
1: Vicente, creo Vicente. Ajá. Decían que era hijo de Vicente Rojas, ¿no?
0: Sí, creo que era hijo de un médico.
1: Ajá, del gerente administrador. Pero no es. Porque este muchacho, pues, es muy moreno, ¿no?
0: Pues sí, sabe.
1: Y lo mismo que los trailers que entraban por la Plutarco Elías antes de tierra, ¿no? Y entraban por la Juárez para el otro lado.
0: Así es.
1: Entraban a la Campillo, lo daban vuelta ahí en correo y entraban al otro lado a descargar tu material. Había una inspección ahí luego.
0: Sí, pues qué bonitos recuerdos, la verdad. Sí, caballero, a ver si me puede decir cuál es su edad aproximada.
1: Mi edad, 79 años.
0: 79, y todavía, todavía, ¿cómo le diré? Todavía con las facultades mentales y físicas bien.
1: Desgraciadamente todavía me sirven. Por ejemplo, el periférico, estaba diciendo el señor ese que corrían los camiones por el periférico, ¿no?
0: Sí.
1: A mí me tocó acarrear piedra para los puentes del periférico que empezaron en La Vázquez, en Boulevard del Sueño. dos viajes nada más, porque el viernes y el sábado se nos quebró el dompe, un dompe que parecía trailer de largo. Ahí en la 20 de noviembre y la Reforma, ahí se quebró el
0: dompe.
1: El camión cargado de piedras.
0: ¿Y qué hizo?
1: No, pues ahí le dije al señor, págame y ahí nos vemos, porque ya la libramos, estamos aquí en la tierra, porque tenía uno que ir hasta el Ruido, el Guajolote, las planchas de plata por allá, llegando a Tubutama por allá.
0: Ah, pero ¿qué hizo con la tierra? Si el dompe ya se le amoló ahí en la Reforma, dice, ¿verdad?
1: Ahí es donde la vuelta hay una ferretería, la Fénix, creo, la Lacraza, como en el Durango.
0: Ajá.
1: Ahí mismo se quebró el diferencial del dompe cargado.
0: Pero queremos saber cómo le hizo, dónde tiró la tierra o cómo le jalaron.
1: Era piedra especial para los puentes.
0: Ah, era piedra.
1: Ajá. Tenía como uno que ir hasta allá, hasta el Ruido de las planchas, que está muy lejos, pues no había caminos.
0: Pero arregló la flecha ahí en ese mismo lugar.
1: No, yo le dije que me pagara ahí y ya no volvía, no supe más.
0: Ahí dejó el dompe.
1: ¿Dónde?
0: ¿Ahí dejó el dompe cargado?
1: El señor, porque tenían dos dompes grandes.
0: Ajá. O sea, págueme y ahí nos vemos.
1: Sí, ahí nos vemos. 40 pesos el viaje de piedra, pero iba uno a las 3 de la mañana y llegaba a las 6, 7 de la tarde de vuelta para acá.
0: Ese nomás. Ándele pues, amigo, muchísimas gracias por llamarnos, ¿eh?
1: Ándele pues, gusto saludar.
0: Bueno, pues estas llamadas son lo que hacen interesantes, ¿no? La sabiduría de la gente, de nuestro público, haciéndonos recordar aquellos tiempos, tiempo aquel que no volverá, como dice la canción de Lupita Palomera. Son las 12:25, sí, es tiempo del corte comercial, regreso.
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0: historia de Guatemala, de la antigua Guatemala y todo eso. Y es un país maravilloso, la verdad, ¿verdad?
1: Sí, pero, gracias a Dios.
0: Pero difícil también.
1: Sí, ¿verdad? Difícil. O sea, también hay como le digo, como en muchos lugares hay ciertos, como le digo, situaciones difíciles que suceden en todos los países, y pues Guatemala tristemente, o sea, también extrema pobreza, violencia, etcétera, pues. Entonces, eso nos hace muchas veces dejar nuestros países. En aquel tiempo tal vez no era así, pero a mí sí me tocó que después de eso, o sea, sacar a mi familia ya cuando ya había, la situación estaba complicada en mi país.
0: ¿Y la familia dónde está, Romeo?
1: Está en Estados Unidos.
0: Está en Estados Unidos. Sí. Bueno, con la esperanza de alguna vez volverse a reunir, ¿verdad?
1: Primero Dios, sí.
0: Primero Dios, primero claro Dios. Que sí. Bueno, ¿y qué nos cuenta Ariadna?
2: Pues nada, nuevamente pues de extender esta invitación para que apoyen a todas las personas en este mercado intercultural. La comida va a estar deliciosa, también va a haber venta de algunas artesanías, entonces, pues para que asistan y...
0: ¿Tú de dónde eres, Ariadna?
2: Yo soy de Nogales.
0: ¿De aquí de Nogales?
2: Sí, de Nogales.
0: Sí, hablas como los de Nogales. Sí. Bueno, ¿cómo qué artesanías? A ver, hablábamos de que había gente de Venezuela. Tú eres de Guerrero, ¿verdad?
2: Sí,
0: mexicana. Ya tuvimos aquí a esta muchacha de Venezuela, ¿verdad?
1: Sí, Janet.
2: Sí, así es.
0: Sí. ¿Y qué nos pueden platicar? ¿Qué platillos de dónde? ¿De allá de Venezuela, de Guatemala?
3: Van a ser sus arepas, que son tradicionales de allá.
0: ¿De dónde?
3: De Venezuela.
0: De Venezuela.
3: Igual está una bebida que se llama papelón, que es a base de piloncillo y limón, que también es de Venezuela.
0: Ay, qué rico saber eso.
3: Y una que se llama chicha. Esa también es de allá de Venezuela.
0: La chicha es de maíz, creo, ¿verdad?
3: Es de sopa de espagueti o de base arroz, como la horchata, algo así.
0: Ah, ok.
3: Así es. Y está una compañera que es de El Salvador, que ella vende pupusas de, me parece que de frijol con queso, de flor de calabaza. Y
1: revueltas se llaman las otras.
3: Sí, así es.
0: Y Romeo, ¿ahí cuál es el platillo pues, típico de Guatemala?
1: Pues, o sea, yo la verdad yo soy panadero y repostero, o sea, en eso, ese es mi trabajo acá. Sí, entonces pues preparamos diferentes, o sea, clases de pan, calabaza, zanahoria, o sea, etcétera, conchas, que pues es un compuesto diferente, ¿no? Pero hemos ido tratando la manera de acomodar entre México y Guatemala nuestro producto para que...
0: Pero no está trabajando ahorita de panadero.
1: Sí, en eso trabajo.
0: Ah, en eso trabajo. Sí, ay, qué
1: sea,
0: bien.
1: En eso trabajo, o sea, gracias a Dios, pues, o sea, pues por ahí poco a poco vamos saliendo adelante, pues. A veces en Quino, a veces trabajamos allá y pues a veces en nuestra casa, así nos toca.
0: Dicen que los panaderos se tienen que levantar muy temprano.
1: Claro.
0: ¿Cómo
1: claro.
0: a qué horas, Romeo?
1: 2:30 de la mañana a 2 a.m. por ahí, para ir saliendo a las 7 de la mañana.
0: Bueno, salen temprano también, pero sí. De ahí volver a descansar, ¿no?
1: Sí, y empezar, exactamente, depende, porque a la hora trabajamos bajo pedido muchas veces, entonces... A la hora que el cliente lo necesite, a esa hora estamos para servirle.
0: Muy bien. Y Jesús, a ver, platícanos algo.
4: Sí, muy buenas tardes, Octavio. Pues un gusto de estar aquí compartiendo y acompañado también de Janet, de Romeo, de Ariadna. Y pues, como sabemos, en Iniciativa Quino tenemos lo que se llama la sección del proyecto de vida, donde se apoya a todas las personas que quieran con los talleres de repostería, de bordado, de tejido. Y pues un fruto de estos talleres son los mercaditos interculturales, precisamente, que se han estado llevando a cabo en las parroquias. Ya se hizo una ahí en Catedral. ¿En qué otra parte han hecho también?
3: En la parroquia del...
1: San Carlos.
3: En la San Carlos, no recuerdo.
4: Ah, el Señor de la Misericordia,
3: allá

0: San Carlos, cierto, con padre Claudio. Y en esta ocasión, pues, toca en la Sagrada Familia, con está el padre Lalito como párroco. Y pues invitar a los feligreses de la Sagrada Familia. Obviamente, pues es un evento abierto para todas las personas que puedan degustar pues de estos platillos. Y pues recordar que la migración nos enriquece precisamente, así como el nombre lo dice, multicultural, ¿verdad? Todas las personas que llegan de fuera, pues también enriquecen de alguna manera con sus habilidades, con su misma persona, a nuestra comunidad de Nogales. Y eso es lo que tratamos de hacer, una comunidad acogedora aquí en Nogales, que reciba así con los brazos abiertos y que apoye también, se solidarice con la realidad de migración, porque pues somos una ciudad fronteriza, ¿verdad? Y nos toca recibir a muchas personas.
1: Sí, claro.
0: Con mucho gusto.
1: Sí, Jesús, estoy escuchando atentamente. Estoy viendo que es un proyecto católico, ¿verdad? Pero yo me imagino que a la hora de recibir a las personas, pues eso queda por un lado, ¿no?
0: Así es.
1: Si son cristianos, si son ateos o de cualquier religión, son bien recibidos de todas maneras.
0: Sí, claro. Sí, el fenómeno de la migración obviamente no se encierra en el ámbito católico. Ahorita hemos estado recibiendo, gracias a Dios, pues el apoyo de los párrocos, y por eso se ha hecho de esta manera. Pero también el 19 de diciembre va a haber un mercadito intercultural también, que va a ser en la Plaza Miguel Hidalgo, y que se está organizando también con la hermana Cecilia, que es la encargada pues precisamente de estos talleres y de acompañar en el proyecto de vida. Entonces sí, es abierto a toda la comunidad de Nogales, y digo, en esta ocasión es ahí en esa gran familia, pero obviamente pues es abierto a todas las personas. Ya hay una persona también que tiene su puesto ahí del Salvador, ¿verdad? Que son las pupusas que mencionaban, sí. Ahorita están ahí por la calle Reforma, donde está Ley, ahí afuera de Ley, ¿no? En la banqueta, ahí está línea de calle, el puesto también de las pupusas salvadoreñas, para que vayan también a apoyar ahí este emprendimiento, pues, ¿no? Y de esta manera, pues, también apoyamos a nuestros hermanos que vienen también buscando un lugar seguro, buscando también trabajar, buscando a veces establecerse, o buscando también, pues, reunirse con sus familias, ¿verdad? Teniendo la esperanza de reunirse con sus familias o estar lo más cerca posible que se pueda de sus familias en Estados Unidos.
1: En estos momentos, ¿cuántas personas tienen ahí?
0: En el albergue, pues es muy fluctuante. Ahorita hay alrededor de 11 personas, pero ya en esta semana, por ejemplo, toca salir. Ajá. A muchas de ellas. Se les da un tiempo precisamente para que pues puedan conocer, puedan establecerse. Y la idea de iniciativa aquí no es precisamente que las personas que llegan ahí pues no dependan siempre de iniciativa Aquino, sino que vayan también buscando caminos, vayan buscando cómo establecerse, y también encontrando en ellos mismos pues esa fortaleza que tienen de salir adelante, de hacer comunidad también entre ellos, y también buscando pues los medios para pues establecerse y salir adelante aquí con sus familias. Entonces sí, una vez que salen de ahí, del albergue, las personas pueden regresar a obtener también los demás servicios, ¿no? Que tenemos de comida, de ropería, de psicología, de medicina, trabajo social, y entre otros. Entonces, pues es importante este apoyo, ¿verdad? Y seguir pues concientizándonos y sensibilizándonos sobre todo sobre esta realidad de migración, que pues difícilmente va a pasar, ¿verdad? Se va a acabar la migración. La migración ha existido desde tiempos inmemorables, y mientras haya pues situaciones que que no permitan desarrollarse a una familia, a un individuo o a una persona en su lugar de origen, de nacimiento, pues va a seguir existiendo la migración.
1: Jesús, te quería preguntar, ¿a qué hora sirven la comida ahí? Te lo pregunto porque a lo mejor alguna persona que se encuentre en una situación vulnerable, diga, no tengo dónde comer, creo que tienen las puertas abiertas ahí, ¿verdad?
0: Especialmente Iniciativa Aquino se ha dedicado a atender a las personas deportadas o que están en situación de migración. Cuando va alguna persona en situación de calle, se le brinda la comida y también se le explica cuál es el objetivo de Iniciativa Aquino. Ahí se sirve la comida a la 1:00 p.m.
1: La 1:00 p.m.
0: A las 9:00 a.m. se da el desayuno, 1:00 p.m. la comida. Y ya pues cena se da a las personas que están en el albergue.
1: Que están en el albergue. Hay niños también ahí.
0: Sí, claro. Sí, tenemos la población desde niños recién nacidos hasta adultos mayores.
1: Muy bien, Ben, qué bonita la intervención de aquí de nuestros invitados. Nos gusta mucho cuando viene Iniciativa Aquino. Ya por último, vamos nuevamente pues a que hagan la invitación para este domingo 11 de octubre en la Parroquia de la Sagrada Familia, de 9:30 a 1:30, con, ¿cómo le llaman?
2: El Mercadito Intercultural.
1: Mercadito Intercultural, ya pues ya que tomaste la voz. Vamos a ya la última
2: sí,
1: vuelta.
2: Sí, pues igual. Les vuelvo a recordar pues que los esperamos con gusto, esperamos que nos puedan acompañar, sería de gran ayuda para cada uno de nuestros compañeros, porque somos un grupo pues, para que puedan ir y compartir un momento agradable en familia, y pues allá los esperamos este 11, domingo 11 de octubre, de 9:30 a 1:00 p.m.
1: Hey, Janet, si hay alguna persona que diga, bueno, pues yo me encuentro solo en casa o sola, quiero ser útil a la sociedad, ¿se puede integrar ahí con ustedes como voluntario?
2: Sí, claro que sí. Quino está realmente abierto a personas que quieran sumarse a ayudar. No, o sea, son bien recibidos de nuestra parte, de que digan, ay, pues yo me quiero sumar con ustedes, apoyarlos o aportar algo, son bienvenidos.
1: Que diga, yo cocino muy bien, yo les puedo ayudar en la cocina.
2: Sí, claro, son bienvenidos.
1: Muy bien, qué bonito, la verdad. Sí. Bueno, vamos a pasar la voz ahora a Romeo de Jesús. Romeo, ¿qué puedes decir por último?
3: Pues sí, como estaba diciendo la compañera, pues para nosotros, o sea, el mejor agrado que podemos tener es de que la gente asista y pues de que la gente disfrute más que todo de lo mucho que tenemos preparado para ese día para todo el pueblo nogalense. Pues los esperamos ahí con las manos abiertas y pues
1: son bien recibidos,
3: son bien recibidos, todo el que llegue es bien recibido de todo corazón.
1: Ariadna, ¿qué puedes decir?
4: Pues muchas gracias por el espacio y ahí los esperamos el domingo 13 de octubre, 11 de octubre, perdón. Y sí, cualquiera que quiera sumarse como voluntario, las puertas de Iniciativa Aquino están abiertas.
1: Ariadna, ¿cómo es que te sumaste tú a Iniciativa Aquino?
4: Yo tengo un poquito más de un año trabajando ahí con el equipo de educación e incidencia. Y se me hace una labor muy bonita la que se realiza ahí.
1: ¿Pero lo estás haciendo como un proyecto de escuela o algo así?
4: No, yo ya terminé, ya es mi trabajo, pero me gusta mucho. Ya.
1: Sí, porque Jesús, tuvimos a una chica de Italia, creo, ¿no? Sí. Estaba en un proyecto, estuvo un tiempo aquí en Iniciativa Aquino, uh-huh. Y también la tuvimos aquí en la radio.
4: Sí, tenemos muchos voluntarios de distintas partes del mundo que se suman. Apoyarnos.
1: O sea, es un proyecto conocido en todo el mundo, por lo visto, ¿no? Uh-huh. Bueno, y Jesús, ya para despedirnos, a ver, y coméntanos.
0: Sí, precisamente, si dentro de la comunidad de Nogales hay alguna persona que también tenga alguna habilidad para dar algún taller, también se puede sumar en el departamento de voluntariado, precisamente, ¿verdad? Si sabes bailar o dar una clase de zumba, puedes también impartir ahí en los talleres, en ese espacio, ¿no? Y precisamente esta iniciativa aquí no creciendo, se está extendiendo, ¿verdad? Al lado derecho del edificio se está extendiendo toda la la obra de iniciativa aquí, donde vamos a contar con un espacio también más grande, salones nuevos también, una cancha multifuncional y un consultorio médico nuevo. Entonces, todo ese espacio queremos también que sea aprovechado por la comunidad de Nogales. Entonces, si tiene alguna habilidad también como esta para dar algún taller de carpintería, de electricidad, lo que sea, lo pueden hacer, se pueden hacer.
1: Se podrá ir integrando ya la comunidad de Nogales, que no sea migrante también, ¿verdad? Imagino, pero
0: así es.
1: Pero que quiera adquirir nuevas habilidades. Por ejemplo, me llamó la atención lo de que tienen clases de, ¿cómo se le llama esto? De
2: tejido, bordado. Uh-huh. Taller de bordado y sí, de joyería artesanal.
3: Panadería y repostería también.
1: Ah, también está el taller.
3: Ahí está el taller de eso.
1: Ah, pues qué bien. Bueno, pues les agradezco mucho a Jesús Robles, Ariadna Zanava, a Janet Barragán y Romeo de Jesús por su visita esta tarde aquí a Radio Genie. El próximo mes nos estaremos escuchando.
2: Muchísimas gracias por
3: Muchas
2: el espacio.
3: Gracias por gracias. El espacio de ustedes.
1: Oh, ya saben, este espacio es de ustedes cada mes. Gracias, con permiso, a la 1:04, 4 minutos.
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bueno, los foráneos y los urbanos casi no los hemos tocado, pero el transporte dentro de las colonias era mucho más rústico en aquellos tiempos, y hechos, podríamos decir, hechos en casa. En lugar de comprar autobuses nuevos de fábrica, los concesionarios locales cruzaban la frontera para adquirir autobuses escolares usados de marca como Ford, Chevrolet o GMC. Creo que todavía lo siguen haciendo. La carrocería trompuda se le llamaba así porque tenían el cofre del motor salido hacia el frente, como un camión de carga tradicional, a diferencia de los foráneos que llevaban el motor plano o en la parte trasera. Modificaciones locales. Al llegar a estos autobuses a Nogales, eran pintados para borrar el típico color amarillo escolar de Estados Unidos. Muchos terminaban con combinación en blanco, azul o guinda. Los choferes solían personalizarlos poniéndoles nombres propios en el parabrisas, detalles de felpa en el tablero o imágenes religiosas y caricaturas en la carrocería. El interior consistía en largas bancas de vinil rígido o madera orientadas hacia el frente. Eran camiones de suspensión dura debido a la topografía de Nogales llena de cerros, subidas empinadas y calles adoquinadas o de tierra. El viaje en estos camiones urbanos siempre estaba lleno de brincos y ruidos de metal. Así que al día de hoy, pues estamos recordando los camiones, los autobuses de aquí de Nogales. La una de la tarde, la una con 14 minutos. Bueno, a veces era una odisea viajar. A veces era una odisea viajar en estos camiones urbanos, porque a veces se le un resorte o algo de metal que a donde uno se sentaba pudiera causar alguna herida. Y bueno, y de aquí a Villa Sonora creo que hacían más de una hora estos camiones, lentísimos, porque yo he tenido la oportunidad pues de estar allá en Guadalajara, he estudiado allá, y los camiones, si no se apura uno, ahí lo dejan, hay que subirse rápido. Y el camión va hecho a la mocha, ¿no? Porque pues las distancias que tienen que recorrer son bastante largas. Pero se va a un autobús y en caso de que uno lo deje el autobús, inmediatamente llega el otro y igual, ¿no? Chirridos de frenos y todo eso, y a subirse rápidamente. No, y aquí en Nogales uno tenía hasta chance de dormirse, de ir con el run run del motor, como dice una canción de las jilguerillas, pues lo arrullaban a uno, ¿no? Ahí se iba uno dormido a veces. Bueno, esos son los camiones de aquí en Nogales, que ahora es muy raro verlos, ¿eh? Ya casi no se ven. Antes, enfrente de la plaza, pues ahí se ponían muchísimos camiones, un poquito más adelante, ahí donde está Omapas, pues ahí se ponían muchísimos camiones, 5 o 6 camiones estaban ahí. Pero ya se están extinguiendo. ¿Quién sabe qué está pasando? Se están acabando esos camiones, pero están proliferando, parece plaga, ¿no? Los taxis, esos blancos, los taxis piratas.

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4: Una de la tarde, la una con 26 minutos, a continuación del álbum Si Me Recuerdas, Los Bukis, Tus Mentiras.

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La 1:00 p.m, 48 minutos, la 1:48. A continuación, Rocío Dúrcal y Joaquín Sabina, y nos dieron las 10:00.

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De los grandes éxitos de José Luis Perales, las canciones de un poeta. Escuchamos Un velero llamado Libertad. Son las 14 horas, las 2 de la tarde. Si son las 2 de la tarde, con 6 minutos, estamos escuchando el programa Discos de Oro. A continuación, Dino Bravo, Un beso y una flor.

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2: Son las 14 horas, 2 de la tarde, con 11 minutos, las 2 con 11. A continuación, Creedence.

0: son las cosas. Son las 2 de la tarde con 18 minutos a las 3, el Gorito Rivas y la Superhora Norteña.
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7: Tres minutos para las 3 de la tarde, estamos en Discos de Oro, ya las 3 de la tarde en la Superhora Norteña.

Hotel California, Eagles, aquí en Discos de Oro. Ya solo faltan 5 minutos para las 3 de la tarde, amigos. Muchas gracias por el favor de su atención. Nos estaremos escuchando el día de mañana, Dios mediante, después de las noticias. Gracias, con permiso, buen provecho.

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Perfecto, pues ahí quedó este buen tema a través de nuestra programación Radio Geni. Radio Geni y su super hora norteña. Nos preparamos para disfrutarla, para escucharla aquí en el 760, Los Tigres del Norte.

en los merititos Tigres del Norte, aquí en nuestro programa de esta tarde. Golpes en el corazón, Tigres del Norte, aquí en nuestra frecuencia amiga, desde Nogales, Sonora, México. Vamos con más de nuestra super programación para usted, Radio Genie.

0: Muy bien, muy bien. Pues ahí quedó otro de los temas. Cuando abras los ojos aquí en el programa, son las 15 horas con 25 minutos, las 15:25.
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0: Muy bien, pues nosotros avanzamos con más de nuestra Super Hora norteña.

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8: Perfecto, nosotros tenemos más de nuestra superprogramación norteña.

compadre. Gracias. Isabel Gutiérrez, Isabel Gutiérrez. Gracias por esa oportunidad que siempre nos dan también para cantarle a la gente. Con mucho cariño para todos ustedes. Por la que sigue, viejo.

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Muy bien, nosotros avanzamos con más de nuestra programación. ¿Y qué le parece si escuchamos este bonito tema? Para que usted lo cante aquí en el 760 desde Nogales, Sonora, México.

0: Perfecto, muy bien, muy bien. Bueno, pues ahí quedó el tema de los tremendos lazadores y el recuerdo de otro hombre, de la inspiración de Fermín Espinosa. Aquí le hemos escuchado en el programa de esta tarde. Llegaste temprano el día de hoy, Oscar. ¿Por qué vienes tan agitado?
1: No, nada de eso, Brito. Muy buenas tardes. Buenas tardes a todo tu auditorio. No, venimos normal. Hace calorcito allá afuera todavía.
0: No se quiere ir el calorcito.
1: No se quiere ir, pero nomás se mete el sol y empieza a ponerse fresquecito, ¿no? Ya.
0: Oye, hoy en la mañana estuvo bastante fresquecito, ¿eh?
1: Sí, sí, sí, ya se siente por las mañanas y por las noches. Ya el clima ya baja demasiado la temperatura y sí, ya hay necesidad de traer un suétercito ahí en el carro.
0: No te vayas a resfriar, ¿eh? Nada más.
1: Y somos nosotros... Estamos propensos porque nos la llevamos entrando a oficinas calientes o frías y salimos al calor, así nos las pasamos en tiempo de frío. Llegamos a una oficina, a una entrevista o algo, y está calientito y salimos otra vez al helado, y así nos la pasamos.
0: O viceversa.
1: Así es, y en tiempo de calor, pues entramos a las oficinas frescas y salimos al calor, ¿no? Entonces, pues así es el trabajo del reportero, andar en las calles, ¿no?
0: Definitivamente. ¿Y qué husmeaste esta tarde en las calles de Nogales?
1: Pues muchas cosas, güerito, fíjate, allá anduvimos en una entrega de bicicletas que hizo el consulado de Estados Unidos aquí en Nogales. Ande. Y entregó bicicletas a la policía turística, todo equipado, con casco, lentes, luces, juguetes de parches. Todo les entregó, una fuerte inversión ahí de $20,000, unas bicicletas de primer nivel.
0: De caché.
1: Y luego fuimos ahí con Marcos Martínez, ahí del Instituto del Deporte.
0: Mi gran amigo.
1: Así es, para que nos platicara las actividades que van a empezar desde el día de mañana en las diferentes unidades deportivas. Y también pues platicamos de una vez del juego del próximo martes.
0: Perfecto.
1: Ya todo listo para el juego entre los Naranjeros de Hermosillo y las Águilas de Mexicali. Ya la gente anda preguntando dónde puede comprar,
0: fíjate,
1: los boletos.
0: Fíjate que bueno que hiciste ese comentario, porque me han llamado dos personas. No voy a decirte que un titipuchal, no. Me han llamado dos personas para preguntarme precisamente dónde van a estar vendiendo los boletos para ese partido.
1: Mira, van a estar por X-Ticket. Uno se mete en al internet, le pone X-Ticket y ahí le pone el juego de Águilas de Mexicali contra Naranjeros de Hermosillo, y ahí va a ver los diferentes precios y las diferentes áreas que guste el que vaya a ir. Pues ahí se fija qué área le gusta, cuánto va a costar, y ahí mismo lo compra y ahí mismo aparta el lugar que quieran.
0: Perfecto, bueno, pues ahí está. Y en el estadio Doctor Alberto Hofer, ¿no van a estar vendiendo boletos o sí?
1: Puede llamar ahí al Instituto del Deporte y ahí con toda seguridad le van a informar dónde se van a estar vendiendo los boletos y pues también los precios, ¿no? Para que esté bien informada.
0: Perfecto, bueno, pues te agradezco muchísimo y continuamos con la temperatura. No me has dicho, no me has comentado, más que me decías que entrabas a las oficinas y que estaban calientitas, en otro tiempo, pues que están heladas y así que es. Sales a lo caliente.
1: Así es, güerito, así andamos todos destemplados, en ya sea en calor o en tiempo de frío. Pero ahorita la temperatura estamos a 30 grados, güerito. O sea, es algo, pues sí, algo de calor el que se siente, pero pues ahorita ya va a ir bajando y hasta las 8 de la noche vamos a estar a 27 grados, nos dice aquí el termómetro. Y pues hay que estar ahí y con el suétercito, hasta 21 grados vamos a bajar a las 8 de la noche. Y para el día de mañana, viernes, vamos a tener una temperatura similar a la de hoy. Vamos a estar a 27 grados y una mínima de 15. sin probabilidad de lluvia. Y el sábado a 27 grados también, y como te digo, a máxima y mínima de 15 grados. Y así se va a mantener el domingo y lunes.
0: Exactamente. Bueno, pues ahí está lo que nos platica nuestro amigo y compañero, el tremendo Oscar Rodríguez. Muchísimas gracias por tu participación, por tus comentarios aquí a través de el 760.
1: De nada, güerito, siempre es un placer aquí venir a informarle a la gente pues cómo va a estar el clima y también de algunas otras actividades que se realizan durante el día, y pues también esperar el juego ahorita más a ratito a las 5 de la tarde de los Phillies de
0: Filadelfia
1: contra los Bravos de Atlanta. Así es, ahí mañana.
0: Tú le vas a los Phillies, ¿verdad?
1: Mira, güerito, yo me gustaría que ganaran los Phillies. El día de ayer que miramos el juego, estuvo tremendo el juego. Entonces, va 1-1 la serie, ahora se define, y el sábado pues ya estarán jugando el ganador de ahora,
0: Filadelfia
1: o Atlanta contra los Dodgers.
0: Fíjate nada más a quién le va a tocar. Y los Padres de San Diego ya está definido que van a ir en contra de los Cerveceros de Milwaukee.
1: Así es, güerito. Ay, ya se viene con todo este clásico de otoño, y pues hay que estar listos y ver los partidos, porque se vive intensamente ahí las emociones. ¿No? Vemos.
0: Oye, qué emocionantes han estado los partidos.
1: Sí,
0: y
1: la
0: principalmente
1: verdad,
0: sí. Los de Filadelfia y los Bravos de Atlanta.
1: Así es, están a ni uno cede, ni uno quiere perder, todos quieren seguir avanzando, y pues ahora se va a dar el juego final, a ver quién es el que va a seguir en esta temporada,
0: ¿no? Exactamente. Ya sea que Atlanta se vaya a casita o que Filadelfia se vaya a casita. El que no tuvo compasión de su rival fueron los Yankees.
1: Así es, fíjate que esperábamos mucho más del equipo de Boston, pero pues no se les vio o no los dejaron ser. Así es.
0: El picheo de los Yankees estuvo extraordinario.
1: Así es, lo mismo le pasó a los Astros de Houston.
0: Fíjate.
1: Lo mismo, ni las manitas metieron.
0: Sí.
1: Y pues también los otros equipos no han dejado, ninguno quiere guardarse nada.
0: Fíjate, ahí tienes tú a San Diego, que tampoco le dio nada de oportunidad al equipo de los Cachorros de Chicago.
1: Así es, y cerraron con los mejores pitchers que tiene los Padres, pues no le quisieron dejar nada, dar oportunidad de una remontada o algo. Sacaron a los tres cerradores más fuertes que tiene San Diego pues para asegurar el juego, y así pues que tuvieran actividad, si no iban a tener actividad hasta el sábado, entonces para que estuvieran ahí pues con juego, ¿no?
0: Exactamente, muy bien. Bueno, pues muchas gracias, nosotros tenemos más de nuestra programación espectacular, nuestra programación sensacional.

Les hemos presentado este bonito tema aquí a través de nuestra super programación, super hora norteña de Radio Geni desde Nogales, Sonora, México. Vamos con más y mejor música para ti. 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

0: Perfecto, pues ahí quedó el tema de la más bonita de todas, aquí en nuestro programa.
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0: Perfecto, bueno, pues nos vamos con más de nuestra programación.

0: Perfecto, pues ahí quedó el tema de el frijolito, aquí en nuestra programación. Vamos con más de nuestra música, claro que sí, pero antes tenemos la breve pausa comercial y ya continuamos con el programa.
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0: Muy bien, pues tenemos más de nuestra programación. 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

0: Perfecto, pues ahí quedó la participación de Laberinto, que nos acaba de entregar este bonito tema, Buena, Buena Amiga. Tenemos más de nuestra programación en el 760 y qué super rolón vamos a escuchar, pero antes escuchamos los patrocinadores.
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Perfecto, pues ahí quedó este sabroso ritmo a través de nuestra super programación Giri Giri Bom Bom Bom Junior Clan aquí en nuestra super programación. Bien, continuamos, claro que sí, continuamos con más de nuestra música, la música de verdaderos cañonazos musicales.

0: Verdadero tema acabamos de escuchar en la voz de Giepe Giepe José José aquí en nuestro programa, y este bonito tema, lo pasado pasado.
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0: Muy bien, continuamos con más de nuestra super programación. 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

Perfecto, pues ahí quedó este tema. Le trajo recuerdos esta canción que acabamos de entregarle aquí a través de nuestra super, pero super programación.